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sabiduría afirmó el Señor la tierra. Con inteligencia estableció los cielos. Por su conocimiento se apartaron las aguas, y las nubes dejaron caer su rocío. Hijo mío, conserva el buen juicio. No pierdas de vista la discreción. Te serán fuente de vida, te adornarán como un collar. Podrás correr tranquilo tu camino, y tus pies no tropezarán. 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
1: Hola, una vez más por aquí se comunica con ustedes el pastor Macario Sánchez Ortega. Sí, pastor Macario Sánchez Ortega de la iglesia Palabras de Vida Eterna. Palabras de Vida Eterna que se ubica en lateral del canal Rod de número 700C. Sí, Colonia Francisco Sarabia, ahí donde cayó el avión. Sí, ahí estamos. Bueno, y mi teléfono es el 899-872-1858. 899-872-1858. Y en esta hora venimos por aquí con un tema para que usted también aprenda, y no solamente aprenda y lo eche en saco roto, sino también para que lo digiera y también así, ¿verdad?, lo ponga en práctica. Obediencia a Dios es el tema del día de hoy, obediencia a Dios. Y vemos acá lo que nos dice Génesis capítulo 22, versículo número 12, Génesis 22, 12. Obediencia a Dios. Ah, sí, mire, aquí está. Mire, fíjese lo que nos dice Génesis 22, 12. Porque ya conozco que tienes a Dios, por cuanto no me rehusaste tu hijo, tu único. Dios, gracias, Padre, le damos en esta hora por concedernos la oportunidad de una vez más estar acá en esta radio transmitiendo y compartiendo la palabra. Bendiga, Señor, a toda la audiencia, a nuestros hermanos directores, Señor, a todas las familias que escuchan en este programa. Bendiga, Señor, a los que, bueno, pues por ahí estarán también compartiéndolo. Padre, gracias le damos y en sus manos nos ponemos en el nombre de Cristo Jesús. Amén, amén y amén, amén. Obediencia a Dios, claro que sí, obediencia a Dios. El temor de Dios está directamente ligado a la obediencia, ¿sí? Bueno, pues veíamos la semana pasada por ahí ese tema bonito de ¿qué es el temor a Dios? ¿Qué es el temor de Dios? Ahora también vemos la obediencia, obediencia a Dios. El temor de Dios está directamente ligado a la obediencia. Oiga, sí, a la obediencia. Cuando Abraham estuvo a punto de sacrificar a su hijo Isaac, ¿sí? A su hijo Isaac, en obediencia a la voz del Señor, el ángel le dijo, oiga, y ahí está Génesis 22, 12, porque ya conozco que temes a Dios, por cuanto no me rehusaste a tu hijo, tu único. Oiga, sí, porque no tenía otro más que el único hijo que tenía, ¿sí? A menudo he oído testimonios sinceros como este: Dios me habló, pero yo no obedecí. Oiga, Dios me habló, pero yo no obedecí. Entonces Dios me habló otra vez, pero tampoco obedecí. Aleluya. Entonces Dios me habló otra vez y no obedecí. Tampoco obedecí. O tal vez, digan, una semana o un año más tarde, Dios vino y me habló otra vez y tampoco obedecí. También he oído, luego, después de una semana de discusión con Dios, finalmente cedí y le dije, oiga, sí, ¿qué le dijo? Está bien, Dios, está bien, Dios. Estos testimonios revelan la falta de temor de Dios. ¿Por qué? Porque no se obedeció a la primera, no se obedeció a la primera vez. Bueno, en esta hora quiero que usted también ponga mucha atención acerca de lo que es este tema, esperando de que tenga buenos resultados al ponerlo por práctica. Sí, tenga buenos resultados al ponerlo por práctica. Fíjese, oiga, sí, entonces Dios me habló una y otra vez, sí, y bueno, todo esto, ¿verdad? Después decimos, bueno, ahora sí ya voy a obedecer, ¿verdad? Ya en esta ocasión sí ya voy a obedecer. Esto Estos testimonios revelan la falta de temor de Dios. ¿Por qué? Porque no hicieron caso. Porque no hicieron caso. Cuando los marineros en el barco que iba para Tarsis, oiga, también aquí encontramos a lo que es Jonás, ¿verdad? Cuando los marineros en el barco que iba para Tarsis le preguntaron a Jonás cuál era su ocupación, oiga, cuál era su ocupación, ¿eh? ¿Y cuál era? ¿Eh? ¿De dónde venía y cuál era su nacionalidad? Jonás respondió: soy hebreo y temo, dice, y temo a Jehová, Dios de los ejércitos, que hizo el mar y la tierra. Oiga, que hizo el mar y la tierra. Esto lo encontramos allá en Jonás capítulo número 1 y versículo número 9. Pero en verdad temía a Jehová. Oiga, no obedeció, ¿por qué? Porque Dios lo había mandado a Nínive. ¿Y para dónde ganó? A ver, ¿para dónde ganó? ¿Se acuerda usted para dónde ganó Jonás? Ándele, sí, para Tarsis, oiga, pagó el boleto en la embarcación y se fue para Tarsis, oiga, sí, pero su falta de temor de Dios era evidente por su desobediencia. ¿Ustedes temen a Dios? ¿O son obedientes? ¡Ay, Padre Santo de la Gloria! Me estoy aventando hasta la cocina, oiga. Me estoy aventando hasta la cocina. Mira nada más, pero su falta de temor de Dios era evidente por su desobediencia. Oiga, su desobediencia de Jonás, porque en vez de dirigirse a la ciudad de Nínive, como la palabra del Señor en forma, dice, deliberada, tomó otra dirección, oiga, una dirección contraria, sí, porque Nínive estaba para un lado y Tarsis, no, oiga, estaba para otro lado y no era tan obediente, ¿verdad? Que no era tan obediente, no, pues era otra dirección. Sin embargo, los marineros manifestaron temor genuino de Dios en su reacción al testimonio de Jonás, de desobediencia y a sus palabras que dice que la terrible tormenta era obra de Dios. Sí, la tormenta que se les vino encima era una obra de Dios. Dios estaba enojado. ¿Cómo siente usted, como por ejemplo los truenos, los rayos, ¿verdad? En una noche oscura, pero bien oscura, ay, Dios está enojado? ¿A poco no piensa usted? Bueno, mire, fíjese nada más, era obra de Dios por su culpa. Antes de arrojarlo al mar, a su gerencia de Jonás mismo, ellos clamaron al Señor. ¿Qué es lo que rogaron al Señor? Bueno, ahí lo vemos en Jonás capítulo 1 y versículo 14. Jonás 1:14. Te rogamos ahora, Jehová, que no perezcamos nosotros por la vida de este hombre, oiga, de este hombre, ni ponga sobre nosotros la sangre inocente, porque tú, Jehová, has hecho como has querido. ¿Qué pasó? Dice luego la Biblia, dice que después de que el mar se aquietó, fíjese, y qué es lo que nos dice el versículo 16 de este capítulo 1 de Jonás, temieron aquellos hombres a Jehová con gran temor y ofrecieron sacrificio a Jehová e hicieron votos. Oiga, no era yo el culpable, no era él el culpable, no era nadie el culpable, ¿verdad? El culpable ya está en el agua. Oiga, el mismo Jonás, ¿verdad?, sugirió que lo echaran al agua, porque él había desobedecido, dice, según vemos acá en el 1:9, ¿verdad? Ahí dice, ¿qué dice Jonás? Dice, soy hebreo y temo a Jehová. ¡Nah, hombre! Puro cuento, no temía a Jehová, porque si hubiera temido a Jehová, no hubiera hecho lo que hizo, y tampoco los tripulantes de aquella embarcación hubieran corrido el riesgo de morir. Oiga, cuando lo echaron al agua, estos hombres dijeron, ¿verdad? No, que no estamos tomando sangre inocente, él es culpable. De hecho, él mismo dijo: Dios, tú eres testigo, ¿verdad? Dios, tú eres testigo de lo que está pasando, y no es cosa de que a nosotros se nos ocurrió, y como dijo alguien por ahí, se nos antojó echar a Jonás al agua. No, miren, Jonás tuvo que aprender a través de una serie de experiencias amargas que las consecuencias de la desobediencia son mucho más duras que el hecho de obedecer. No importa cuán difícil pueda ser este. Oiga, sí, no importa cuán difícil pueda ser este. Dios nos ha dado su gracia, la cual nos capacita para ofrecer, para obedecer. Estamos bajo el juicio de Dios, y si desobedecemos, sí, pero si desobedecemos, usted y yo tenemos solamente dos cosas para escoger: el obedecer y tener la benevolencia de Jehová, o desobedecer y tener el coraje, el enojo de Jehová. Sí, ahí está, fíjese, obedecer lleva a cosa buena y el desobedecer, ay, pues a cosas malas, Pastor Macario. ¿Para qué le buscamos? Jonás se arrepintió dentro del estómago del gran pez, ¿usted lo recuerda? Sí, dicen algunos que era ballena, pero no es cierto, no era ballena, era un gran pez, y Dios lo libró. Entonces Jonás manifestó el temor genuino del Señor, obedeciéndole y yendo a Nínive con el mensaje de Dios. Amén. ¿Qué te costaba? Como le digo yo a los hermanos, luego a veces que no comparten, ¿verdad? Que no comparten este video, ¿verdad? Que no comparten esta enseñanza, ¿verdad? Mire, fíjese, lo que hacen cuando no comparten, están desobedeciendo, ¿verdad? Y les digo, oiga, tenía que hacerle manita de puerco para que compartieran, hombre. Sí, usted voluntariamente comparta. Cuando nosotros nos arrepentimos del pecado, entonces experimentamos la verdad del Salmo 130 y versículo 3. Oiga, sí, dice, si mirares a los pecados, ¿quién, oh Señor, podrá mantenerse? Pero en ti hay perdón para que seas reverenciado, ¿sí? Para que seas reverenciado. Mire, la autoridad está puesta por Dios, ¿no lo cree? Sí, nosotros mismos lo hemos leído en la Biblia y lo predicamos en los púlpitos, damos enseñanza en la radio, ¿verdad? Y cuando se nos pide de que saquemos las placas de nuestra camioneta, ¿qué es lo que decimos? Oiga, cuando debemos de tener en regla nuestros papeles, ¿verdad? Se nos hace difícil llenar todos los requisitos, ¿verdad que sí? ¿Y qué es lo que sucede? No, yo creo que a lo mejor con unos 200 pesos podemos arreglar. Oiga, no. Usted debe ser una persona que trate de tener todo en regla. Sí, trate de tener todo en regla. Tratemos de hacer la voluntad de Dios y no la voluntad nuestra. Digámosle al Señor: Señor, yo sé de que es algo difícil, pero contigo lo voy a lograr, sí, pero contigo lo voy a lograr. Fíjese, cuando más tiempo, tomemos para estudiar el carácter de Dios en su palabra, oiga nada más, en su palabra, faceta por faceta, tanto más él se nos revelará, mientras más profundo sea el entendimiento, más profundo será el entendimiento que tengamos de su justicia, conocimiento, sabiduría, fidelidad y amor, más fácil nos será obedecerlo. Pero cuando nosotros andamos a medias aguas, oiga, andamos por las orillas y no nos metemos a lo profundo, que dice, yo no quiero a los tobillos, ni tampoco a las rodillas, yo no quiero a los hombros, yo quiero nadar. Amén. A meternos a lo profundo con el Señor. Oiga, el que no arriesga no gana. El que no arriesga no gana. Yo sé de que con el Señor nadie va a perder. Oiga, todos vamos a ganar, pero vamos a dedicarle todo a nuestro Dios. Oiga, vayámosle como en una, bueno, se oye mal, ¿verdad? Pero bueno, como en una apuesta, vamos a darle al todo por el todo. Sí, al todo por el todo. El temor de Dios en nuestra vida se manifiesta en obediencia, oiga, en obediencia instantánea, gozosa y completa a Dios, sí, y completa a Dios, que conforme vas dándole más confianza y más obediencia a Dios, oiga, Dios le dice, ven, hijo mío, ven, hijo mío, yo estoy para ayudarte, yo estoy para atraparte, yo estoy para solivianarte, yo estoy para sustentarte, yo estoy para apoyarte en todo lo que emprendas, pero siempre y cuando nosotros también temamos a Dios y le obedezcamos, sí, porque no se puede temer y desobedecer, no, eso es contrario, eso es contrario. Esta es la obediencia bíblica, cualquier otra cosa es desobediencia, oiga, sí, cualquier otra cosa es desobediencia. La obediencia que se posterga es desobediencia. Mañana, sí lo voy a hacer, pero mañana, no, señor. No, señora, el día de hoy tiene que hacerse el cambio, ¿verdad? Pues mañana si Dios quiere. No, ¿usted cree que Dios no quiera que usted cambie, verdad? Y que cambie de desobediente a obediente. Sí, Dios quiere bendecirle, no maldecirle. Fíjese, como padres que tenemos hijos, no queremos que mi hijo, bueno, al menos yo, ¿verdad? Yo no quiero que mi hijo caiga. Yo al contrario, hijo, no está bien lo que estás haciendo. Hija, ten cuidado porque eso no agrada a Dios. Hermanos, la obediencia parcial es desobediencia. Hacer lo que Dios nos manda, dice, murmurando, es desobediencia. ¡Ay, chi! Oye, no. Tienes que hacerlo, ¿verdad que sí? Eso es todo. Recuerde que Dios y yo, ¿verdad?, somos amigos y estamos entre amigos. Estamos entre amigos, amén. Miren nada más, ¿sabe usted cuáles son las dos, los dos incentivos para grandes que tenemos para obedecer a Dios? Oiga, ¿cuáles son los dos incentivos más grandes que tenemos para obedecer a Dios? ¿Cuáles son? El primero es el conocimiento de cómo es Él, ¿sí? Del conocimiento de cómo es Él. Y el segundo, ¿cuál es? Es el temor de Dios. Y los dos van juntos, sí, los dos van juntos. Mire, llegará el glorioso momento cuando veamos a Cristo cara a cara. Juan Gloria.

Oiga, va a llegar el momento, va a llegar el momento. Gloria a Dios, amén. Mire, mire, lo veremos en todo el fulgor, oiga, de su belleza, su gloria, oiga, su gloria resplandeciente, el fuego de su pureza y la profundidad de su amor insondable. Sí, oh, qué maravilloso será mirar a los ojos de aquel que es infinito en sabiduría y conocimiento. Oiga, como por ejemplo, el día de, fui yo a Estados Unidos y resulta con que, oiga, vi que venía un polis, ¿verdad? Pero el que nada debe, nada teme. Oiga, llegué al semáforo, estaba en rojo, me quedé parado, se puso por un lado. Oiga, volteo yo y lo veo, pero él me ve, pero así como queriendo y no verme, ¿verdad? Pero yo no tenía nada que temer, ¿verdad? No, dije, yo no he faltado a ningún reglamento, no. Así de que, hermanos, también así, cuando usted ve a Dios, véalo cara a cara, frente a frente. ¿Se imagina cómo estoy ahorita? Frente a frente, mirando al Señor, oiga, los ojos, con los ojos de Él, oiga, no teniendo nada, ningún remordimiento de que, ay, es que no hice, es que me faltó, es que no llené los requisitos. No, Señor, aquí estoy. Tendremos una de dos reacciones. Una será de asombro al no, dice, de asombro, si no hemos estado viendo al Señor aquí en su palabra, en un anhelo, dice, con un anhelo intenso y apasionado de conocerlo, y con la fe de que Él habría de revelarse a nosotros. Y nosotros, dice, y nuestra reacción va a ser, oye, ¿cómo va a ser nuestra reacción? Nuestra reacción va a ser, oh, tú eres así, porque nosotros en verdad no lo conocíamos. O vamos a reaccionar diciendo, oh, yo sabía que tú eras así y no estoy tan sorprendido, porque ya me habías revelado muchas de tu belleza y gloria. Tú me recompensaste en la tierra con esa revelación, mientras yo diligentemente buscaba conocerte. Sí, de oídas te había oído, pero ahora mis ojos te ven. Fíjese que resulta que en una ocasión, una muchacha recibió un libro que, hombre, oiga, así como lo agarró, lo tiró, lo escondió. No me importa ese libro, oiga, lo tiró, lo aventó en la cama y rebotó y cayó entre la pared y la cama, allá en el rincón abajo de la cama. Entonces, hermanos, fíjese de que nada más vio, qué sería, tal vez lo que era el título del libro y el autor. Eso fue lo único que vio. No fue mucho lo que le ojió. Entonces, cuando esta muchacha, estando ya en la universidad, le dijeron de que iba a haber una conferencia, y el que estuviera en la conferencia, a los que iban un poco atrasaditos en la calificación, que le iban a aumentar 2 puntos. Entonces ella dijo, con 2 puntos la hago para pasar. Y la muchacha, oiga, fue a la conferencia, a la biblioteca, y se sentó hasta mero atrás. Dijo, nada, pues yo nomás, porque vengo por los 2 puntos. Y fíjese, a veces uno no entiende cuál es el plan de Dios para con nosotros. Entonces esta muchacha, cuando ya estaba ya soñolienta y escuchando al conferencista, escuchó que dijo el conferencista, he escrito varios temas, como por ejemplo la obediencia a Dios. Oiga, sí, ándele, sí, la obediencia a Dios. Tenemos este libro que hace obediencia a Dios. Yo, parece que, no, ¿dónde lo vi? No, es el libro que me regalaron. Oiga, ya mero no esperaba ni que terminara la conferencia, porque esta muchacha, oiga, había conocido al autor del libro que le habían regalado. Oiga, con tanta vehemencia, con tanto interés, ella corrió cuando llegó a su casa y dijo, aquí lo entré, y que se asoma, si ahí estaba, oiga, que mete la mano así por entre la pared y el colchón, la cama,
Ay, perdón. Y resulta con que sí lo alcanzó y que lo jale, que lo ve. Y dijo, sí, este es, pero ¿sabe? Le interesó el libro cuando conoció el autor. El que no conoce a Dios no se interesa por las cosas de Dios. Usted conoce a Dios, debe de interesarle leer la Biblia, ¿sí? Obedecer a Dios y respetarle, temerle, ¿sí? Tenerle temor. Tú pusiste el dedo en mi corazón, oiga, ¿sí? De pasar horas a solas contigo en lugar de pasar todo mi tiempo con las preocupaciones temporales. Yo sabía que tú eras como eres, por eso dice, pero eres mucho más todavía. Me habían dicho de ti, me habían comentado de ti, pero ahora me doy cuenta de que no es ni la mitad de lo que aquella persona me había dicho de ti. Pero ahora que te conozco, te voy a servir y te voy a seguir, te voy a obedecer y voy a hacer tu voluntad. ¿Será nuestra reacción como la segunda? Estoy seguro de que Moisés no recibió una gran sorpresa cuando llegó al cielo. Si usted recuerda, bueno, vimos por acá lo que dice Génesis capítulo número 22:12, sí, Génesis 22:12, porque ya conozco que temes a Dios por cuanto no me rehusaste a tu hijo, tu único, sí, tu único, ¿eh? Moisés conocía a Dios y no había quien le contara quién era Dios, él ya sabía quién era Dios. Usted ya sabe quién es Dios. Le invito para que usted se meta en la lectura bíblica y que le diga al Señor, Señor, te pido que me ayudes y me des gracia. Dame, Señor, el interés de escudriñar más tu palabra. ¿Conocemos a Dios? Oiga, lo conocemos si tomamos tiempo para buscarlo diligentemente, ya que dice en Hebreos 11:6, Dios es galardonador. ¿De quiénes? De los que le buscan. Oiga, ¿sí? Dios es galardonador de los que le buscan, Hebreos 11:6. Memoríceselo. Leemos la Biblia para sacar mensajes para predicar, o la leemos con un deseo apasionado de conocer a su autor, Bueno, pues debemos de tener pasión por conocer más de Dios. Cuando lo vemos como Él es, en realidad, dice en toda su gloria resplandeciente, esplendor majestuoso y santidad admirable, esa revelación se convierte en la motivación más grande para obedecerlo en forma instantánea, gozosa y completa. Es absurdo pensar en no obedecerlo. Dios desea llevarnos al lugar donde lo que Él nos dice que hagamos no es tan importante como quién es el que da la orden. Cuando ponemos el énfasis en qué y no en quién, nuestra perspectiva de las cosas están equivocadas, sí, están equivocadas. Cuando Jesús vivió en la tierra, nunca puso más importancia en resucitar a los muertos, en bendecir a los niños. Tampoco comenzó una demostración de una denominación basada en ninguna de las dos eventos. Lo que para él sí tenía importancia era que el Padre había dado una orden y era de gozo del Hijo obedecerla, ¿sí? Era el gozo del Hijo obedecerla. Muchas veces Dios nos prueba diciéndonos que hagamos cosas que nosotros no tenemos la menor idea por qué tenemos que hacerlas. ¿Por qué tenemos que hacerlas? No tenemos ni la menor idea. No necesitamos entender el por qué. Necesitamos entender quién es el que está hablando. El Dios en su... dice...
el Dios en su conocimiento y sabiduría infinito sabe por qué, y esa razón tiene que ser lo suficientemente buena para nosotros para obedecer, ya que nuestro conocimiento y nuestra sabiduría son finitas, y lo que él es infinito. Abraham hubiera podido escribir un libro sobre las razones para no sacrificar a Isaac en el altar basado, dice, en el altar basado en sus razonamientos y deseos humanos, pero Abraham odiaba más el pecado de desobediencia a Dios que lo que amaba a, que es a su único hijo. Oiga, sí, Hebreos 11:19 nos dice aquí la palabra de nuestro Dios, de Hebreos 11:19, pensando que Dios es poderoso para levantar aún de entre los muertos, de donde en sentido figurado también le volvió a recibir el Dios. Gracias, Padre, le damos en esta hora por darnos esta oportunidad, privilegio de poder tomar este tema, Señor, de enseñanza, obediencia a Dios, basado en Génesis 22:12. Bendiga esta radio, bendiga la audiencia, y doy gracias, Padre, porque una vez más me ha dado usted la oportunidad de estar acá con mis hermanos, mis amigos. Gracias, Padre, le damos en Cristo Jesús. Amén, amén y amén. Se despide de ustedes el pastor Macario Sánchez Ortega, pastor de la iglesia Palabras de Vida Eterna, ubicada en lateral del canal Rode número 700, Colonia Francisco Sarabia. Nuestros servicios son el domingo 10 de la mañana y jueves 8 de la noche. Gracias, muchas gracias, que Dios les bendiga. 89 Sánchez Ortega, pastor de la iglesia Palabras de Vida Eterna, ubicada en lateral del canal Rode número 700, Colonia Francisco Sarabia. Nuestros servicios son el domingo 10 de la mañana.

también se muere. Recuerda esto. El mar con el pez sigue siendo mar. Pero el pez sin el mar ya no es nada. La tierra con el árbol sigue siendo tierra. Pero el árbol sin la tierra ya no es nada. Dios con el hombre sigue siendo Dios. Pero el hombre sin Dios ya no es nada. Busca a Dios.

0: En nuestra vida diaria, enfrentamos innumerables desafíos que ponen a prueba nuestra fe y nuestro espíritu. Hoy, quiero hablarles sobre un concepto poderoso que nos ofrece la Biblia, la armadura de Dios. Este concepto, detallado en la carta del apóstol Pablo a los Efesios, capítulo 6, versículos del 10 al 18, no es solo una imagen, es una llamada a fortalecerse desde lo más profundo de nuestro ser espiritual. Imaginen por un momento que cada día, al despertar, nos equipamos no solo con ropa física, sino también con armadura espiritual. La armadura de Dios simboliza las virtudes cristianas que necesitamos para protegernos y luchar en las batallas espirituales que enfrentamos. Cada pieza, el cinturón de la verdad, la coraza de la justicia, el calzado del Evangelio de la paz, tiene un significado profundo y un propósito esencial. En este video, vamos a desglosar cada una de estas piezas. Les mostraré cómo cada elemento de la armadura se relaciona no solo con nuestras batallas espirituales, sino también con desafíos muy reales, como el miedo, la duda y los dilemas morales que enfrentamos cada día. Es fascinante cómo estas enseñanzas bíblicas, aunque milenarias, siguen siendo tremendamente relevantes. Pueden ayudarnos a navegar por los tiempos modernos, ofreciéndonos herramientas para enfrentar desde la ansiedad hasta las grandes decisiones éticas. Y al final de nuestro viaje hoy, espero que vean esta armadura no solo como una metáfora, sino como una parte esencial de su equipaje diario. Porque con ella, nuestra fe se fortalece y estamos mejor preparados para protegernos contra las adversidades que nos puedan venir. Esto es más que un estudio bíblico, es una preparación para la vida diaria, una forma de empoderamiento espiritual que espero que todos podamos.
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2: Son las 7:00.
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3: Se cometen al educar a hijos adolescentes. El error número uno es regañar a un adolescente enfrente de sus hermanos o enfrente de sus amistades. Aprende a dialogar con ellos en privado, no en público, y nunca lo hagas levantando la voz. Cuando tú reprendes a un hijo públicamente, estás afectando profundamente la comunicación que un hijo debe de tener con sus padres. Error número dos, no escucharlos. Si un hijo adolescente está exponiendo sus ideas o sus conflictos, tienes que darle toda la atención y tener interés en lo que tu hijo te está diciendo. Error número 3, terminar nuestras conversaciones en peleas y discusiones. Haz a un lado el enojo y trata de
4: ser... Las 7 y 13 minutos.
3: El diálogo con tu hijo diciendo siempre algo positivo. Termina con una sonrisa, con un te quiero. Eso te va a ayudar muchísimo a fortalecer la comunicación. El último, error número 4, poner a tu hijo en ridículo. Cuando pones en evidencia los errores de tu hijo y lo exhibes como mal ejemplo en frente de sus amigos, eso genera inseguridad y afecta directamente su autoestima. Recuerda que debemos educar siempre a nuestros hijos con sabiduría y no con coraje.
5: Cuando estés solo, cuida tus pensamientos. Cuando estés con tus amigos, cuida tu lengua. Cuando estés enojado, cuida tu temperamento. Cuando estés en problemas, cuida tus emociones. Y cuando empieces a tener éxito, cuida tu ego.
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4: Las 7 y 15 minutos.
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11: Tu hijo terminará mal si como padre toleras estas cosas. Número uno, padre que le da a su hijo todo lo que pide, el hijo crecerá pensando que la vida es fácil. Dos, padre que se ríe cuando su hijo habla groserías, el hijo crecerá pensando que la falta de respeto es normal y es divertida. Tres, padre que no disciplina a su hijo por mala conducta, el hijo crecerá sin respetar reglas. 4. Padre limpiando el desorden de su hijo, el hijo crecerá pensando que otros pueden asumir sus responsabilidades. 5. Padres que dejan ver la tele o el celular sin establecer reglas u horarios, el hijo crecerá pensando que no existen límites ni diferencias entre adultos y niños. 6. Padres que dejan escuchar a sus hijos música vulgar que incite al sexo y la violencia, el hijo será un perverso prematuro. 7. Padres que dan dinero a sus hijos cuando quieren sin haberlo ganado, pensarán que el dinero es fácil y cuando lo puedan o no lo puedan conseguir, no dudarán en hacer lo que sea para obtenerlo. 8. Padres que siempre están a favor de su hijo, independientemente de que tengan la razón o no, el hijo crecerá sin saber hacerle frente a las frustraciones. 9. Le das premios sin que haya hecho ningún esfuerzo, el hijo vivirá creyendo que el esfuerzo es innecesario. Número 10, le dices que lo vas a disciplinar y nunca lo haces, el hijo crecerá pensando.
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13: Tortilla de maíz, el amaranto, el pan, la papa, el camote y muchas más. Estos alimentos nos proporcionan mucha energía.
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13: Jugar, brincar y correr. Ahora vamos con el último grupo, que son las leguminosas y alimentos de origen animal. Aquí tenemos alimentos como los frijoles, las lentejas, las habas, los garbanzos, la carne, leche, huevo, queso y muchas más. Estos alimentos nos proporcionan proteínas que nos ayudan al crecimiento para el desarrollo de todos nosotros. Ahora ya lo sabes, ningún alimento es mejor que otro. Todos son muy importantes porque cada uno de ellos tienen diferentes funciones para el buen funcionamiento de nuestro cuerpo. Por eso es muy importante combinar todos estos grupos de alimentos. Así que no lo olvides. Para tener una alimentación correcta, en tu plato debe de haber un alimento de cada grupo.
4: Las 7 y 20 minutos.
13: Espero que hayas aprendido algo nuevo el día de hoy. Te espero en el próximo video. ¡Adiós!
14: ¿Quién creó a Dios? ¿Te lo has preguntado alguna vez? Esta es una pregunta que a muchos cristianos se les dificulta contestar, pero la respuesta es más fácil de lo que parece. Lo primero que hay que entender es que Dios es un espíritu eterno. La Biblia dice en Juan 4:24 que Dios es un espíritu, y como es espíritu, no tiene carne ni huesos como tú y yo los tenemos. Y la Biblia también nos dice en Números 23:19 que Dios no es un hombre. Y el ser eterno, la Biblia nos dice en 1 Timoteo 1:17 que Él es el Rey de los siglos, el inmortal e invisible, el único Dios por siempre. También en Apocalipsis 1.18 dice: yo soy el alfa y el omega, el principio y el fin. En Génesis 1.1 dice: en el principio Dios, lo que significa que Dios era antes del principio porque Él fue el creador del tiempo. En Isaías 43.10 Dios dijo: no ha habido otro Dios antes de mí ni lo habrá después. Moisés en el libro de Éxodo le preguntó a Dios: ¿quién eres tú? Y Dios contestó: yo soy el que soy, lo que significa que Dios es quien es. No ha habido nadie antes de Él, no habrá nadie después de Él y nadie lo creó a Él.
15: Solo existen dos días en el año en que no se puede hacer nada. Uno se llama ayer y otro mañana. Por lo tanto, hoy es el día ideal para amar, crecer,

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1: Con sabiduría afirmó el Señor la tierra. Con inteligencia estableció los cielos. Por su conocimiento se apartaron las aguas, y las nubes dejaron caer su rocío. Hijo mío, conserva el buen juicio. No pierdas de vista la discreción. Te serán fuente de vida, te adornarán como un collar. Podrás correr tranquilo tu camino, y tus pies no tropezarán. 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

0: Papá, no quiero que nunca más me obligues a ir a la iglesia.
1: ¿Cómo así, Victoria? ¿De qué estás hablando?
0: Sí, papá, no me quiero que me obligues a ir.
1: ¿No quieres que te obligue a ir a la iglesia? ¿Y de dónde tú sacas esa idea? Yo no te obligo a ti ir a la iglesia.
0: Es que yo estaba viendo los comentarios de las redes sociales y dicen que tú me obligas a ir a la iglesia. Entonces me puse a pensar, ¿y si es verdad? Y yo también quiero tomar mi propia decisión.
1: Ah, wow, quieres tomar tu propia decisión. Estás muy pensadora, hija. Venga acá, acéptate, vamos a hablar, mi amor. A ver, ¿hay alguna de esas personas que me estén criticando por yo obligarte a ir a la escuela?
0: No.
1: Ah, porque si fuera por ti, hija, nunca irías a la escuela. ¿Sí o no?
0: Okay.
1: Así que a seguir yendo a la iglesia, a seguir yendo a la escuela y a no pararse a las 11 de la mañana, ¿me entendió?
0: Okay.
1: Te amo, hija.
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0: 7:25.
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0: Gloria a Dios. La palabra del Señor. Imagínate, vamos a hablar acerca de los planes de Dios, acerca lo que Dios quiere de nosotros.
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0: Nosotros. Y bueno, imagínate cuando el mapa de Dios, imagina un mapa. El mapa no coincide, digamos que tú tienes un plan de ir a un determinado lugar, pero tú tienes a tu familia y tu familia dice, es que yo quiero ir para el norte, y tú dices, pero es que yo quiero ir para el sur. Entonces todos tratamos y trazamos planes en nuestra vida, la carrera ideal, el matrimonio perfecto, el éxito financiero. Sin embargo, a menudo la vida toma un rumbo inesperado. No es que Dios ignore tus planes, es que la perspectiva de Dios es diferente a la nuestra. La perspectiva de Dios toma un plan eterno, mientras que la perspectiva de nosotros toma un plan temporal. La palabra del Señor nos enseña ya en el libro de Isaías 55:8-9. Señor, porque mis pensamientos no son vuestros pensamientos, ni vuestros caminos mis caminos, dice el Señor. Como son más altos los cielos que la tierra, así son mis caminos, más altos que vuestros caminos. Vamos a orar y le vamos a decir, Señor, gracias, gracias. Te pongo en tus manos mi vida, te pongo en tus manos mi familia.
2: A oír tu voz, enséñame, Señor.
0: Señor, en esta hora, gracias. Te pido que bendigas a tu iglesia. Bendice a cada radio escucha. En esta hora, te pido que tú guardes a cada uno de los que están escuchando en este momento, en esta radiodifusora, Señor. Te pido que tú bendigas los planes, que tú bendigas su vida, que tú bendigas todo lo que le aqueja. Que tú le guardes, Señor, en cada momento, que tú seas con cada uno de los que están ahí escuchando. Señor, guárdanos en tu poderosa mano, en el nombre poderoso, nombre de Cristo Jesús. Amén, amén, amén y amén. Gracias por quedarte en esta hora, en este momento. Vamos a platicar acerca de los planes de Dios.
3: Las 7:30.
0: Isaías 55:8. Porque los pensamientos no son vuestros pensamientos, no son nuestros. Los caminos de Dios no son igual que nuestros caminos. Y bueno, gracias a Dios. El punto clave, la diferencia entre nosotros y Dios no solo es grado, sino dimensión. Estamos hablando de una dimensión diferente, una dimensión totalmente muy drástica, totalmente diferente. Nosotros vemos el reverso de un bordado, hilos enredados y nudos. Mas Dios ve el diseño terminado. A veces nosotros vemos problemas cuando Dios ve algo bonito. A veces nosotros podemos ver a una persona y esa persona nosotros la vemos y la vemos que no es apta, que no es digno de algo, no es digno de cantar, no es digno de predicar, no es digno de algo, porque nosotros estamos viendo los nudos, los enredos, vemos su conducta, vemos cada falla que ha tenido y decimos, tú no eres digno de cantar. tú no eres digno de pasar al frente, tú no eres digno de predicar, tú no eres digno de esto o del otro. Porque literalmente el ejemplo del borrado, ¿sí? Cuando muchas personas ven de un lado, queda el bordado, quedan nudos, quedan hilos enredados y dicen, esto se ve muy feo, pero eso va abajo de la mesa, ¿verdad? Pero lo que está bonito, las flores, los dibujos, el diseño terminado que va por el frente, se ve muy bonito. Así, literalmente, la confusión actual es el orden de Dios, que nosotros como seres humanos no alcanzamos a comprender los planes de Dios. Por eso en Isaías nos presenta la palabra, el texto, porque mis pensamientos no son tus pensamientos, ni mis caminos son tus caminos, dice el Señor. Prácticamente eso es lo que pasa, y a veces lo entiendo, no sé si lo entiendo al 100% o lo entiendo parcialmente, pero yo sé que a veces pasan cosas en la familia y lo primero que pensamos como personas es de que ¿por qué Dios hizo eso? ¿Por qué me lo quitaste? ¿Por qué permites eso? ¿Por qué haces que pase esto? Y es que literalmente Dios está viendo otra cosa. Dios está viendo el diseño. Muchas veces yo creo como cristianos, y hablo de cristianos porque de alguna manera creo yo que tú sigues a Cristo, muchas veces nos pusimos a pensar cómo Dios, el diseño de Dios,
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0: Dijo que literalmente la gente se burlara de Jesús, lo escupiera, lo maldijera, lo vituperara, lo golpeara, lo matara ese cuerpo, lo hiciera sangrar. Cuando nosotros decimos es que Dios tiene el poder, nomás hubiera dicho Jesús, quédense sin aire y la gente iba a morir. Solamente Jesús hubiera proclamado una palabra, porque Él es Dios, y prácticamente todo hubiera sido que nos enseña allá en el libro de Génesis. La palabra nos enseña de que Dios, cuando Dios creó el mundo, la palabra dice que solamente había la palabra, solamente había la expresión, hágase las lumbreras, hágase esto, hágase el otro, y Dios hablando y las cosas pasaban. Y yo siempre me he puesto a pensar eso. Si Jesús simplemente hubiera dicho, vida, vete de ellos. Así como cuando Jesús reprendió a los vientos. Yo no sé cómo dijo la expresión, pero yo me imagino que cuando estaba la tormenta y todos los discípulos y la gente tenían miedo y todos pensaron que iban a morir ahogados. Simplemente Jesús utilizó ese poder que utilizó en la creación y dijo, yo me imagino que dijo eso, deténganse. Y los vientos se calmaron. ¿Por qué? Porque ¿qué dijeron? Dice, ¿quién es este que hasta los vientos le obedecen? Pues Dios tiene el poder. Dios hubiera dicho alto a los que le decían, los que querían matarlo, los que querían hacer eso. Pero dice el Señor, como son más altos los cielos que la tierra, así son mis caminos más altos que tus caminos. Y literalmente Dios tenía otros planes. Nosotros veíamos solamente el enredo, nosotros veíamos simplemente el maltrato, nosotros veíamos como sus discípulos, como cualquier persona, es que lo hubieras hecho, no hubieras permitido, pero los planes de Dios son otros. Nosotros veíamos hilos enredados y nudos cuando Dios veía el diseño ya terminado. ¿Cuál es el propósito detrás de la interrupción?
4: Por esta letra.
0: Jeremías 29:11.
4: Señor,
0: nos dice: porque yo sé los pensamientos que tengo acerca de vosotros, dice Dios. Pensamientos de paz y no de mal, para daros el fin que esperáis. El pensamiento de Dios hacia su pueblo es paz, de tranquilidad y no de maldad. El punto clave es que Dios no cambia los planes porque simplemente, porque por capricho, simplemente, ay, ese hijo mío se portó mal, lo voy a castigar o voy a cambiar los planes que ya tengo. No. Él lo hace porque su plan es mejor. A veces Dios permite que un plan de un ser humano se acabe, que el plan del ser humano desfallezca para que empiece el propósito de Dios. Hay una cita que dice que el poder de Dios se manifiesta más en la debilidad del ser humano, porque los planes del ser humano tienen que caer para que empiece el plan de Dios. Para que empiece el plan de Dios, tiene que morir tu plan. Tiene que morir tu camino. Y empieza el plan de Dios, donde dice: yo soy el camino. Un ejemplo bíblico nos enseña allá cuando José tenía un plan de ser el hijo favorito. Dios tenía el plan de hacerlo gobernador de Egipto para salvar a las naciones enteras. Creo yo que hay muchas cosas. Los planes de Dios son perfectos, dice la palabra.

0: Los planes de Dios son perfectos.
1: Son las 7:40.
0: El corazón del hombre piensa en su camino, literalmente. Mas el Señor endereza sus pasos. Es decir, podemos planear, pero debemos mantener el corazón abierto a la corrección divina. Debemos enderezar los pasos. A veces se siente como un desvío, pero en realidad es un atajo hacia donde realmente necesitamos estar. Yo siempre, he platicado allá en la iglesia y siempre he dicho esto. A veces nosotros queremos ir a la playa, tenemos ya la camioneta lista, pero resulta que un día antes pasó algo en la familia o la camioneta se descompuso y literalmente los planes se vinieron abajo. Y como humanos, creo yo que nos daría un coraje y pues podemos renegar. Nos podemos enojar, pero realmente muchas veces suceden cosas en la familia porque Dios quiere atraernos.
2: Bendice a Poli González.
0: Porque Dios quiere que pase algo. Dios quiere que suceda algo sobre eso. ¿Qué pasó con cuando Lázaro murió? Se hizo un gran alboroto en aquel pueblo y lo enterraron, lo pusieron en el, prácticamente en aquellos tiempos.
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0: Pues en aquella cueva, en aquel lugar que servía de sepulcro. Y pasaron tres días, y cuando Jesús llegó, ¿qué dijeron? Ya hiede, ya huele, ¿por qué viniste? Hubieras venido antes y esto no hubiera pasado. Hubieras venido con tiempo y esto no hubiera pasado. ¿Y qué dijo Jesús? Ahí es donde me gusta. Esto que pasó no es para muerte. Esto que pasó es para que la gloria de Dios sea glorificado. Y wow, qué bonito, qué agradable saber que a veces suceden cosas en la vida, suceden cosas en la familia, no porque Dios no te ame, no porque Dios no te quiera, sino porque Dios tiene algo mejor para ti. Podemos planear, pero debemos mantener el corazón abierto a la corrección de Dios. Dios va a enderezar nuestra vida. No te aferres a tu plan, no te aferres a tu agenda, porque si tú te aferras a lo que tú planeas, si tú te aferras a lo que tú quieres, puedes perder de vista el poder de Dios. ¿Qué nos enseña ya en Romanos 8:28? Sabemos. Y si no sabes, bueno, dice la palabra de Dios en Romanos 8:28. Y sabemos que a los que aman a Dios, todas las cosas les ayudan a bien. Es decir, aprende a confiar en Dios. Yo recuerdo hace algunos años, donde debía mucho en el banco. Y como persona, yo creo que me preocupaba mucho al principio y pues, a lo mejor hasta insomnio, ya no me acuerdo qué me pasaba. Pero imagina que debes mucho. Creo yo hasta que no podías dormir. No se puede dormir sabiendo que debes. No te concentras en lo que debes concentrarte. Y después leo la palabra, o Romanos 8.
1: Las 7 y 45 minutos.
0: 28. Sabemos que los que aman a Dios, todo les ayuda bien. Y luego hay otra palabra que dice: no os afanéis por el día de mañana. No te preocupes, no te afanes. Es decir, dije, pues, ¿para qué me preocupo? Si Dios me permite mañana, es porque mañana será otra cosa. Mañana será otro día. Recuerda que todas las cosas incluyen los retrasos. ¿Qué son los retrasos? Los no.
2: Señor, bendice a todos los que
0: todas las cosas. Dice los no, incluyen los retrasos, los no de Dios. Dios te va a decir no, Dios te va a retrasar algo, porque tú quieres que se haga rápido, pero Dios te puede retrasar algo, o inclusive te va a decir no. Los cambios de planes de último minuto. Si el plan cambió radicalmente o parcialmente, es porque es el nuevo plan de Dios y te llevará a un bien mayor. En conclusión, los planes de Dios no significa dejar de hacer planes nosotros, no, sino que tu plan somételo a Dios. Si hoy tu plan se rompió, recuerda, Dios no está improvisando con tu vida. Dios ya te tiene planeado algo. Así que yo te invito a reflexionar. Vamos a ver algo. Vamos a ver algo acerca de...

0: vamos a buscar el ejemplo que estábamos poniendo hace un momento, el lado de atrás del bordado, el ejemplo que estamos viendo. Imagina a un niño sentado a los pies de su abuelita. La abuelita está bordando. El niño mira hacia arriba y solo ve un desastre. Hilos cortados, nudos por todos lados, colores que se cruzan sin sentido, puntadas que parecen errores. El niño le dice a su abuela: abuela, ¿qué estás haciendo? Eso se ve horrible. No tiene forma y los hilos están todos enredados. La abuelita debe sonreír, o me imagino que sonríe, y deja de bordar por un momento y le dice: hijo, baja a jugar un rato y cuando termine te sentaré en mi regazo para que lo veas desde mi perspectiva. Más tarde la abuela lo llama. Cuando el niño se sienta en sus rodillas, quedó maravillado. Lo que antes era un caos de nudos, ahora es un hermoso paisaje con flores y un cielo radiante. El niño no podía creer que el desorden que vio desde abajo fuera la misma obra de arte que se ve desde arriba. Cuando nosotros como seres humanos, nosotros estamos abajo, porque dice la Biblia que el cielo está arriba y la tierra está abajo. Nuestra perspectiva es desde abajo. Nosotros vemos los nudos, vemos los problemas, vemos las enfermedades, vemos la muerte, vemos las pérdidas, vemos que los colores no combinan.
1: Las 7:50.
0: Es decir, las decepciones del trabajo, las decepciones familiares, interacción familiar. Nos quejamos con Dios diciendo: Señor, mi vida es un caos. Mi vida es un caos y yo prefiero morirme. ¿Por qué? Porque nada tiene sentido para mi vida. En el trabajo no me va bien, en mi matrimonio no me va bien, en la vida allá en la calle no me va bien, todo me va mal. Como dijo alguien, a mí todo me va mal. Entonces estamos viendo la perspectiva que vemos problemas, vemos nudos, vemos hilos cortados, vemos los colores que no combinan, vemos las decepciones, vemos un caos. Si tú le dices eso a Dios, Dios es el que teje nuestra vida, Dios es el que está planeando todo. Él sabe por qué ese hilo negro es el dolor necesario para que el color dorado, que es la gloria de Dios, resalte. El momento de ver la obra, ahí en el libro de Juan, capítulo 13, versículo 7. Lo que yo hago, tú no lo comprendes ahora, más lo entenderás después. Libro de Juan, capítulo 13, versículo 7. Libro de Juan, capítulo 13, versículo 7. ¿Qué nos dice? Y Jesús le dijo: lo que yo hago, tú no lo comprendes ahora, más lo entenderás después. Los planes de Dios son diferentes a los nuestros. Quizás solo ves el nudo, el problema, querido radio escucha, el hilo suelto, que probablemente sea una enfermedad, probablemente el color oscuro de una tristeza, de una pérdida. pero no juzgues al tejedor, el maestro. Porque nosotros estamos viendo el lado confuso. Pero confía en Dios, Él está diseñando algo digno de su gloria.
1: 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Enséñame, Señor.
0: Dios quiere algo para ti y va a traer algo mejor.
1: 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Enséñame, Señor.
0: Y bueno, la palabra del Señor nos enseña de que Dios siempre está con nosotros. Dios quiere ayudarnos. Hay un relato que quiero contarte. Y esta es la historia o el relato de una, ¿cómo decirte? Un artesano que trabaja con metales preciosos. La situación es así. El relato que te cuento se cuenta que un grupo de personas visitó a un platero para observar cómo trabaja la plata. El artesano sostiene una pieza de plata sobre el fuego y la calentaba intensamente. Uno de los visitantes le pregunta: ¿es necesario que la plata esté tanto tiempo en medio del fuego? El platero le respondió: sí, debe estar en el punto más caliente de la llama para que todas las impurezas se quemen y la plata sea pura. El visitante volvió a preguntar: ¿y cómo sabe usted cuando la plata ya está lista? ¿Cómo sabe que ya ha pasado suficiente tiempo en el fuego? El platero sonrió y contestó: es muy simple. La plata está lista en el momento en que puedo ver mi propio reflejo en ella. Vaya. Dicen que le hacen también así al oro. El fuego es el plan de Dios. De hecho, eso lo dice en la Biblia. Que el plan de Dios no es llevarnos por un camino de rosas, sino pasarnos por el fuego. ¿Cuál es el fuego en el sentido espiritual? Pruebas, las esperas, los cambios drásticos. Y todo esto no es para destruirnos, sino para purificarnos. El control del maestro. El platero nunca quita la vista de la plata. Dios no te ha dejado solo en el horno de la prueba. Él está junto a ti, controlando la temperatura y el tiempo exacto. A veces nosotros queremos desfallecer porque creemos que Dios no está con nosotros. Pero el objetivo, el plan de Dios, es que su carácter se refleje en nosotros. Cuando nuestras impurezas, el orgullo, la paciencia, la falta de fe se queman, su imagen brilla en nuestra vida. Eso me recuerda, hay una palabra que dice que Jesús es la imagen del Dios invisible. ¿Sí lo has escuchado? Jesús es la imagen del Dios invisible.
1: Enséñame, Señor.
0: ¿Qué significa? Que Jesús era la encarnación, era lo visible de Dios. ¿Qué significa? Que Jesús

0: eso nos dice en el libro de Colosenses. Él es la imagen del Dios invisible. Y es el primogénito de toda la creación. Allá en el libro de Juan también nos enseña que aquel verbo, aquella palabra, se encarnó, se hizo carne. Esa carne vino a nacer a través de María. Y nosotros lo conocimos, nosotros vimos la gloria de Dios como el unigénito. Vimos como el Hijo de Dios. No era el Hijo de Dios, era como el Hijo de Dios. Allá en el libro de Isaías también nos enseña, dice, porque un niño nos es nacido, hijo nos es dado, y el principado sobre su hombro, y su nombre será Padre Eterno. El que iba a nacer en la profecía de Isaías, el que iba a nacer es el Padre Eterno. El que iba a nacer es el Dios fuerte. Y bueno, y muchas sobrenombres, formas de decirle, admirable, Padre Eterno, Príncipe de Paz. Esas eran las referencias del que iba a nacer. Pero ese que iba a nacer es la imagen del Dios que no se veía, que no conocían. ¿Por qué? Porque también nos vino a mostrar la humildad, nos vino a mostrar,
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2: Son las 8 y 0 minutos.
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0: Gloria a Dios. Vamos a tomar otro canto, hermano, se llama Contigo por la Eternidad.
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0: Gloria a Dios. La palabra del Señor. Imagínate, vamos a hablar acerca de los planes de Dios, acerca lo que Dios quiere de nosotros. Y bueno, imagínate cuando el mapa de Dios, imagina un mapa. El mapa no coincide, digamos que tú tienes un plan de ir a un determinado lugar, pero tú tienes a tu familia y tu familia dice, es que yo quiero ir para el norte. Y tú dices, pero es que yo quiero ir para el sur. Entonces, todos tratamos y trazamos planes en nuestra vida. La carta
1: siente. 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
2: Muchas gracias por quedarte el día de hoy en este momento. Y bueno, pues llegó el momento de hacer una pequeña reflexión. Y espero que te agrade en este momento. Un saludo para todos los radioescuchas que nos están, ahora sí, nos están escuchando. Muchas gracias. Quiero platicarte acerca de esto. Quiero platicarte, dar al necesitado es un acto de amor práctico, pero también es un mandato bíblico, claro. Allá en Proverbios 19, 17 enseña.
3: Las 8 y 20 minutos.
2: Ayudar al pobre es prestarle a Dios. Y él recompensa, ¿quién? Dios recompensa la generosidad. La Biblia nos llama a tener un corazón compasivo, imitando la bondad de Dios, sin ser tacaños, oigan nomás, sin ser tacaños ni duros de corazón. Vamos allá a la cita de Proverbios 19, 17, Proverbios 19, 17, ya lo tienes, si ya lo tienes, te espero. Proverbios 19, 17. La lectura dice de la siguiente manera. Lectura, Proverbios 16, Proverbios 19, 17. A Dios presta el que da al pobre, y el bien que ha hecho se lo volverá a pagar. A veces, yo me doy cuenta cuando la gente viene a vender o anda vendiendo y o te pide o no sé, de alguna manera, si tú puedes apoyar, hazlo. Hazlo porque de alguna manera pues estás ayudando y es algo bueno. Es algo bueno. Quiero orar en esta hora. Quiero bendecir el nombre de Dios y que todo lo que se vaya a comentar que sea bendición de parte de Dios.
1: Venida a mí,
2: Señor, en esta hora, gracias, Señor, por este momento. Te bendigo en el nombre de Jesús. Declaro que tú vives, que tú reinas, y declaro bendición en cada hogar, en cada necesidad, en cada problema. Señor, que tú seas con cada uno de los que están escuchando. Bienvenido a este espacio. Muchas gracias por quedarte. Muchas gracias. El corazón de la generosidad. Un mandato claro, la escritura nos pide no cerrar los ojos ante el dolor ajeno. Nos damos cuenta que una persona está sufriendo, ¿y tú qué haces? ¿Me volteo y no le ayudo? ¿O me doy la vuelta solamente para tomar algo que yo tengo que quizá a esa persona le puede hacer falta? A veces me doy cuenta que como humanos decimos, es que soy tan pobre. Soy tan pobre y no tengo nada. Eso es lo que decimos. Soy tan pobre y no tengo nada. Pero yo a veces pienso, digo, oye, soy tan pobre y tengo una bicicleta de 7 mil pesos. Oye, pues entonces no soy tan pobre. Soy tan pobre y traigo un celular de 15 mil pesos. Oye, pues entonces no soy tan pobre. Y me pongo a pensar que muchas veces nos decimos tan pobres, pero en realidad no lo somos. Hay alguien más, hay alguien que más necesita lo que tú ves que no sirve. Quizá a veces de niños, de jóvenes, Ay, me cae. Mira, esta mochila ya me cayó gordo. Esta mochila, no, está bien fea. Mejor me voy a comprar. Mejor me compro otra. Una más bonita. Pero quizá a una persona esté necesitando de esa mochila que tú la ves bien fea y dice, ay, qué bonita mochila trae Sutanito. Porque quizá no te das cuenta del dolor que está pasando. Una actitud correcta ante la generosidad es que debemos dar alegría. Debemos dar con alegría. No porque te diga, a ver, tú, Sutanito, regálale porque tú tienes. Pero a veces decimos, pero yo tengo.
3: Las 8 y 25 minutos.
2: Que yo trabajé. Yo tengo porque yo me lo gané. Y no hay que hacerlo por obligación. Porque algo que el Señor, que Dios nos enseña es dar con amor. Y claro, si una persona no te ve y alguien te obliga a regalar algo y pues prácticamente te lo quitaron y alguien recibe, lo recibe la persona con amor. Pero en el sentido espiritual, si tú dices algo de mala gana, de mala manera, pues en el sentido espiritual de que Dios se agrada, de que des, literalmente es como si no hubieras dado. O sea, en el sentido tuyo, en el sentido propio, yo voy a ser la persona. Yo voy a ser la persona que da. Pero si yo lo voy a dar como que de mala manera, de mala gana, en el sentido espiritual a mí no me va. A mí no me va a ayudar. A mí no me va a servir que yo dé, porque pues lo doy como si no quisiera. Entonces es una mala actitud. Cuando uno da por excelencia, cuando uno da con amor, es un reflejo de ser hijo de Dios. Es un reflejo de Dios, porque Dios es un dador por excelencia. Dios nos dio su sangre. Dios nos dio su vida en sacrificio. Así que Dios nos da por amor y nos enseña a dar.
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2: Podemos decir en base al Proverbios 19:17 que dar puede ser una inversión celestial, claro. Es lo que le llaman por obras. Pero ojo, no por obras vas a ser salvo. No porque tú seas tan dadivoso y tan, dijera alguien, pero tan buena gente, significa que te vas a ir al cielo, que te estás ganando la gloria de Dios. Es parte de. Como cuando dicen, yo me baño y dentro del baño incluye lavarse la cabeza, las manos, los ojos, los pies y todo eso. Porque no puedes decir, yo me baño y nomás te lavaste los pies. Ese no es bañarte, significa que te lavaste los pies. No podemos decir, yo me bañé y nomás te tallaste la cara. Eso no significa. Al regalar, al donar algo, significa que estás invirtiendo, estás obrando, pero es parte de un todo. El libro de Proverbios nos dice, quien ayuda al pobre, le hace un préstamo al Señor, y el Señor se encarga de pagar con intereses. O sea, como cuando cantamos la ofrenda, el canto de la ofrenda, decimos, si tú le das uno, otros dicen, el Señor te da dos. A mí me gusta decir, si tú le das un peso, el Señor te da más. No quiero decir un peso más, no. Más, ¿qué tal si te quiere dar más y tú dices uno? Bueno, el alma generosa es prosperada y saciada, porque el que da también recibe su bendición en su vida. Y bueno, es que de verdad Dios nos invita a dar, pero a dar con amor, a dar con alegría, a dar con entusiasmo, a dar porque Dios quiere bendecirnos. Quiero ponerte un ejemplo de fe y provisión. Aquí hablamos de una obra, la viuda que ofrenda. La viuda que ofrenda. La obra, un personaje bíblico elogiado.
3: Las 8 y 30 minutos.
2: Jesús en el templo de Jerusalén. Esa es la obra. Mientras los ricos daban grandes sumas de dinero, pero a los ricos pueden dar mucho dinero, pero es algo que tienen, ¿sí? En este ejemplo bíblico. Pero había una viejita, había una ancianita, había alguien que solo entregó dos pequeñas monedas de cobre. Había una ancianita que entregó solamente dos monedas de cobre. Y cualquiera diría, oye, pues la ancianita entregó bien poquito. La ancianita entregó bien poquito. No, pues seguro pues no es valorado o aceptado por Dios. Mas sin embargo, Jesús enseñó y les dijo a todos que la ancianita era la que dio más. Pero yo me imagino que si Jesús les dijo a sus discípulos, a todos, miren, aquí está el dinero o la ofrenda de Sutanito. Vamos a hacer un ejemplo, ¿no? Llenó un bote de o hablemos de dinero, dio 10 mil pesos una persona. No, pues dio mucha ofrenda. Aquí está la ofrenda de Sutanito. También 8 mil. Aquí está la ofrenda de otro Sutanito. Son también 2 mil pesos. Órale. Pero mire, aquí está una ofrenda. Son 5 pesos. Ni para la coca. Y yo creo que les dijo, a ver, ¿a quién es el que dio más ofrenda? Y cualquiera diría, no, pues el que dio más, la que dio 10 mil pesos, dio mucho dinero. Mas sin embargo, en este ejemplo bíblico, Jesús les enseñó que la que dio más era la ancianita. Porque la ancianita entregó todo el sustento que tenía. Es decir, aunque entregó dos monedas, la ancianita se quedó sin dinero. Se quedó sin comprar la despensa, sin comprar el jabón, sin comprar. No tenía nada, como a veces digo, pobrecito, no tiene nada. Muchas veces, y los otros que entregaron a lo mejor muchísimo dinero, pues les quedó el doble, el triple, les quedó mucho. Prácticamente entonces no entregaron dinero. Y hablemos de dar. Cuando tú cantas, si tú le quieres entregar a Dios una ofrenda, y no estoy hablando de dinero, estoy hablando de dar todo. Cuando le quieras dar canto, canta, con mucho empeño. Canta con mucho.
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2: Cariño, canta con mucho, con mucha alegría. Cuando le quieras dar a Dios, dale, pero dale de verdad. Dale con todo el corazón. Porque cuando debemos dar a Dios, damos con alegría. Eso es lo que quiere Dios. Si vas a dar algo, dalo con mucho cariño. Siembra para el Señor. Siembra para Dios. Hay una historia, historias de la iglesia y la historia. John Wesley, la regla del tope de gastos, la obra, líder y fundador del movimiento metodista allá en el siglo XVIII. Al iniciar su ministerio ganaba 30 libras al año, vivía con 28 y daba 2 a los necesitados. Cuando sus ingresos subieron a miles de libras por la venta de sus libros, él siguió exactamente con las mismas 28 libras y daba todo el resto a los pobres. La lección. Wesley decía: gana todo lo que puedas, ahorra todo lo que puedas y da todo lo que puedas. Enseñó que las bendiciones económicas no son para subir nuestro nivel de vida, sino nuestro nivel de dar. Vaya que está difícil. Sí está difícil. Porque a veces, vamos a suponer, la Biblia habla acerca de un diezmo. Y bueno, hay mucho debate en eso de los diezmos y todo eso. Hay mucho debate y muchos dicen, es que eso no se hace, eso no se debe dar. Y bueno, es que de verdad está complicado. Está complicado en el asunto porque hay muchos, ¿cómo decirles? Muchas doctrinas. Pero la Biblia habla de un diezmo y ese diezmo no tiene que ser dinero. No necesariamente. Dios hablando en ese sentido de que a Dios le debes dar la décima parte de lo que tú hagas. La décima parte. En el tiempo actual podemos hablar acerca de la confianza en Dios, ¿sí? Acerca de la gracia que Dios te da y podemos hablar inclusive del canto. Si tú le vas a cantar a Dios, cántale. Dedícale tiempo. Y bueno, no me estoy metiendo en esa parte. Pero sí quiero tomar parte de eso. ¿Por qué? Porque literalmente el dinero, los recursos no son para Dios. Son para la obra de Dios. ¿Sí? No significa que el diezmo es para el pastor. No. No, el diezmo es para la obra de Dios. Antes, en la antigüedad, en la historia bíblica de Jesús, habla de que el diezmo era para los pobres. El diezmo es para los pobres. ¿Por qué? Porque de esa manera se obraba. Es decir, estamos hablando de la obra de dar. Hoy en la actualidad se puede hacer de esa siguiente manera. Puedes ayudar a los pobres. Puedes ayudar al que te visita. puedes ayudar al que al quien es tu vecino y lo necesita. Claro, lo puedes hacer así, no pasa nada. Pero también puedes ayudar al ministerio evangélico de tu colonia. ¿Sí? ¿Por qué? Porque quizá el que un mandato de Dios es ir a predicar a los demás, pero en ese mandato tú dices, es que yo no puedo ir. Y es que a lo mejor puedes decir, es que el que va a ir a predicar solamente va a ser el pastor, o va a ser el líder, o va a ser el no sé, el encargado. Yo no tengo por qué. Pero hablando espiritualmente, hay una orden de parte de Dios, de Jesús, cuando dijo, id por todo el mundo y predicarle a todos. ¿Qué le vas a predicar?
3: Las 8 y 40 minutos.
2: Que busquen de Dios, que no se droguen. Si tienes un vecino, amigo, no te drogues, busca de Dios. No te emborraches, busca de Dios. No hagas eso, porque eso está mal. Y ya con eso estás hablando de Dios. Ya con eso estás predicando. Y algo que hablamos es de que Dios nos enseña allá en el libro de Proverbios, en el libro de Proverbios 19, 17, que ayudar es prestarle a Dios, es invertir en tu salvación. No con eso te salvas, pero es como que una forma de... Imagina que tú buscas de Dios, pero cuando alguien te viene a pedir un favor, lo mandas hasta el arroyo. ¿Qué bien o cómo te van a conocer si eres un prepotente? ¿Cómo te van a conocer si en lugar de ser amable eres de corazón duro? ¿Cómo te van a reconocer si en lugar de ser amoroso eres y reprendes al quien se te acerca y le dices, yo no soy, casa de beneficencia pública, vete y busca en otro lado? Oye, pero un mandato de Dios es que debes ayudar, debes ayudar a tu prójimo, es una manera de amarlo. Si lo regalas, regálalo con amor. Si prestas...
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2: Bueno, pues es otra cosa, ¿no? Pero es ayudar. ¿Qué significa? A lo mejor en un convenio decir, oye, a lo mejor no te puedo regalar el 100%, pero mira, si te doy 100, regrésame solamente 50. ¿Cómo ves? Te echo la mano. Ah, bueno, está bien, te lo regreso. Y bueno, y si no te lo regresara, déjaselo en las manos de Dios. Ya, Dios sabe lo que hace y Dios te recompensará. Hablando espiritualmente y la necesidad de obedecer a Dios, de darle el 10%, bueno, vuelvo a la historia. En la historia bíblica se habla de que el diezmo era para ayudar al necesitado, era para ayudar al pobre. Y en los tiempos actuales se habla mucho acerca de, oye, mira cómo anda el pastor, mira cómo anda esto, cómo anda el otro, y se habla. Pero aquí hay algo interesante, importante, es que Dios nos enseña a predicar, a hablarle a todos. Pero si tú no puedes ir dentro de ese 10 que tú puedes dar, puedes decir, hermano, o a Dios más bien, Señor, mira, yo no puedo ir, pero con esto quiero ayudar para que el que sí puede se ayude a ir. Para que se ayude a que pueda transportarse, pueda transportarse de aquí hasta allá. 2 horas de camino. El del bus le va a cobrar 200 pesos o 300 pesos. ¿Y qué tal si el que va a predicar no tiene? Ah, pero alguien está inyectando, alguien está sembrando, alguien está diciendo: yo no puedo ir, pero quiero apoyar. Yo no puedo hacer eso, pero quiero dar. Y primero se lo presentas a Dios, decir: Señor, yo voy a dar. Señor, yo quiero sembrar. Señor, yo quiero dar para que el hermano, para que ese ministerio radial continúe, para que ese ministerio radial pueda seguir por mucho tiempo. Eso es lo que quiere Dios, que demos con amor. De la obligación a la gracia, que no sea por obligación.
3: Las 8 y 45 minutos.
2: Sion. Se destaca que en el nuevo pacto no se da por la fuerza o por temor a un castigo, sino como propuso en su corazón. ¿Cómo dice la palabra de Dios? Cada uno dé como propuso en su corazón, con alegría. Y estamos hablando en todos los sentidos. Si vas a cantar, canta con alegría. Si vas a aplaudir, aplaude con alegría. Si vas a brincar, brinca con alegría y por gusto. Y también si vas a dar una ofrenda monetaria, no es para Dios, es para las cosas de Dios. Yo pongo el ejemplo, el ministerio radial, que estás escuchando la radio en este momento. Si Dios propone en tu corazón, si propone en tu corazón dar una ayuda, una siembra, dalo con todo tu corazón. Porque Dios se alegra del dador alegre, Dios se alegra. Imagínate a un pequeño, imagina a un niño, no, o imagínate a un adulto. A un adulto que de repente está tomando un vasito de agua fresca y de repente como que pasaste saliva y dices: ay, ya, en la mente se me antojó y si le dices: oiga, ¿me puedes regalar un vasito con agua, por favor? Y luego que la persona haga un gesto así como, digo yo, así como que de desagrado, de un fuchi, y decir: sí, aquí tenga. Y como que, híjole, pues dices: ¿me lo tomo o no me lo tomo? Y pues, si estás muy necesitado, te lo vas a tomar. Pero si no estás muy necesitado, pues le dejas el agua allí. Lo mismo sucede con Dios. Cuando dice la palabra del Señor, cantar cántico nuevo, cuando dice el Señor orar sin cesar, cuando dice la palabra de Dios que da el diezmo, o bueno, cuando Dios pide, Dios ya está pidiendo. Hay muchas cosas, te pide orar sin cesar. Te pide cantar cántico nuevo. En Salmo 100 dice: cantad alegres a Dios. O sea, está pidiendo. Y en varias citas habla. Pero yo, cuando quiero dar uno, si canto, o cuando el predicador o el que está al frente él dice: ¿quién vive? Y todos: Cristo. O sea, como que enojado. O cuando, a ver, un aplauso. Y todos aplaudiendo. Y bueno, ¿qué crees? Cuando aplauden y todos lo hacen como que de mala gana. Déjeme decirte que eso que tú acabas de dar ahorita, eso que acabas de dar, Dios no lo tomó. Dios lo dejó, dice: me lo estás dando pero me lo estás dando a fuerza, así que yo no lo quiero. Quédatelo tú si quieres, pero yo no lo tomo. Yo no lo tomo, dice el Señor. Y prácticamente perdiste la bendición. Perdiste la bendición. ¿Por qué? Porque no lo estás dando con alegría. Hay que reconocer la provisión de Dios. Dar la décima parte de lo que tú tienes. Hablo del tiempo, hablo del canto, hablo de la oración, hablo de las finanzas, ¿por qué no? De todo lo que tú le des a Dios, de la décima parte. Ojo, porque el diezmo no es dinero, el diezmo es tercera, décima parte de lo que tú tienes.
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2: Vamos a escuchar este tema de la mano de Dios, Ministerio Musical. Este popurrí de coros al estilo La Mano de Dios, Ministerio Musical, disponible para cualquier evento. Hay citas donde habla de que en el corazón, en la mente, el Señor ahí sí no te pide el 10, te pide todo. Te pide todo en el pensamiento y en el corazón. Pero yo hablo de actitud, de dar, de las cosas que tienes que dar. Porque si hablas del corazón, ahí no hay razón para que entre el trabajo, familia, laboral y nada, porque ahí en tu corazón vive 100% Dios. Hay una cita que dice: cualquiera que quiere ser mi discípulo, que se niegue a sí mismo. Dice: y cualquiera que ame a padre, madre, hijo, hija y toda la familia más que a mí, no es digno. Entonces, dar la décima parte es poner a Dios primero en todas las cosas. En todas las cosas personales. Y más en lo financiero. Debes dedicarle a Dios también y ayudar. No significa que le des a alguien en especial. Ayuda al necesitado. Pero si puedes ayudar al ministerio, a los que predican, hazlo. Recuerda que Dios te da sustento. Los fondos que hay, que se presentan como recurso práctico para sostener la obra del ministerio de iglesia, la ayuda al necesitado, la ayuda en el trabajo pastoral, sirve de sustento para la misión. Hay una situación que debes hacer: fe y acción. Recuerda que la promesa de honrar a Dios con los bienes, viendo el acto de dar, no como una pérdida, sino como una entrega, sino como una inversión. Es como una inversión. Lo que tienes que hacer es, primero, pon a Dios en primer lugar. La idea central, que el diezmo no es el dinero que te sobra. Es la primera décima de lo que tienes. O sea, Dios quiere todo. Es una primicia. ¿Qué es una primicia? Lo primero. Es, por ejemplo, tenemos un pastel, pero ese pastel, digamos, son 10 personas. Es un ejemplo. Bueno, la cortas en 10 pedazos y el primer pedazo va para Dios. para la persona principal, para el ser que te da la vida, para el ser que te da el sustento. Es la primera parte que demuestra un amor, que demuestra un respeto. ¿Qué pasa si damos las obras a Dios? La prueba de la confianza en tiempos de inflación, crisis, problemas, enfermedades, la promesa de apertura de ventanas de bendición espiritual y provisión. Lo que Dios quiere es de que pongas a Dios en primer lugar. Recuerda, dar no es perder, dar es invertir. Dar es invertir. Así que quiero comentarte, quiero decirte que el dar es una inversión ante Dios. Una acción diaria no se trata de solo buenas intenciones. Cuando dices Dios te bendiga, sino Dios te bendiga, mira, y ahí te va un vaso de agua. Ahí te va un plato de comida. La práctica del amor es parte del diezmo. Claro, la primer décima va para Dios. Dios siempre tiene la preferencia de todo, del amor, de la vida, de todo. Debemos ayudar a todos, empezando por nuestra vida propia, por nuestra familia, extendiendo la misericordia, ayudar en la necesidad, como buen samaritano. Como buen samaritano, ahí donde tú vives, hay personas que necesitan. Ahí donde tú vives, hay personas que probablemente quieran. Sé un buen samaritano, sé un buen cristiano. Ayuda. Y esa ayuda se vuelve positiva. Y esa persona que tú ayudas también va a ayudar. Y esa persona que ayudó también va a ayudar. Y todos vivimos en un mejor mundo. De eso se trata el dar. De eso se trata de dar la décima parte. No solo es dinero, también es amor, también es alegría, también es ayuda, también es atención, también es poner atención, también es todo. Dios quiere esa décima parte también. No lo dejes, no lo abandones, no lo tires, como dijo alguien, no lo tires a loco, no lo tires a loco. Así que en esta hora yo agradezco a Dios y oremos. Señor, en esta hora, gracias, Señor, gracias por tus bendiciones. Te pido que bendiga, Señor, a cada radio escucha. Bendícelo, guárdalo, Señor, en tu poderosa mano. Yo declaro bendición, declaro que tú vives, declaro que tú reinas, en el nombre de Jesucristo. Amén.

0: Solo existen dos días en el año en que no se puede hacer nada. Uno se...
1: Todas las cosas me fueron entregadas por mi padre.
0: Solo existe...

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1: Son las 9 y 0 minutos.
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levántate y vete a casa del alfarero, y allí te haré oír mis palabras. Y descendí a casa del alfarero, y he aquí que él trabajaba sobre la rueda, y la vasija de barro que él hacía se echó a perder en su mano. Y volvió y la hizo otra vasija según le pareció mejor hacerla. Entonces vino a mí palabra de Jehová diciendo: no podréis yo hacer de vosotros como este alfarero, oh casa de Israel, dice.

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Te voy a enseñar 4 errores que se cometen al educar a hijos adolescentes. El error número 1 es regañar a un adolescente enfrente de sus hermanos o enfrente de sus amistades. Aprende a dialogar con ellos en privado, no en público, y nunca lo hagas levantando la voz. Cuando tú reprendes a un hijo públicamente, estás afectando profundamente la comunicación que un hijo debe de tener con sus padres. Error número 2, no escucharlos. Si un hijo adolescente está exponiendo sus ideas o sus conflictos, tienes que darle toda la atención y tener interés en lo que tu hijo te está diciendo. Error número 3, terminar nuestras conversaciones en peleas y discusiones. Haz a un lado el enojo y trata de cerrar el diálogo con tu hijo diciendo siempre algo positivo. Termina con una sonrisa, con un te quiero. Eso te va a ayudar muchísimo a fortalecer la comunicación. El último, error número 4, poner a tu hijo en ridículo. Cuando pones en evidencia los errores de tu hijo y lo exhibes como mal ejemplo en frente de sus amigos, eso genera inseguridad y afecta directamente su autoestima. Recuerda que debemos educar siempre a nuestros hijos con sabiduría y no con coraje.

corazón, hay alguien que nunca te ha abandonado, hay alguien que siempre ha estado a tu lado. Ese alguien es Jesús de Nazaret.

0: Papá, no quiero que nunca más me obligues a ir a la iglesia.
1: ¿Cómo así, Victoria? ¿De qué estás hablando?
0: Sí, papá, no me quiero que me obligues a ir.
1: ¿No quieres que te obligue a ir a la iglesia? ¿Y de dónde tú sacas esa idea? Yo no te obligo a ti ir a la iglesia.
0: Es que yo estaba viendo los comentarios de las redes sociales y dicen que tú me obligas a ir a la iglesia. Entonces me puse a pensar, ¿y si es verdad? Y yo también quiero tomar mi propia decisión.
1: Ah, wow, quieres tomar tu propia decisión. Estás muy pensadora, hija. Venga acá, acércate, vamos a hablarle, amor. A ver, ¿hay alguna de esas personas que me estén criticando por yo obligarte a ir a la escuela?
0: No.
1: Ah, porque si fuera por ti, hija, nunca irías a la escuela. ¿Sí o no?
0: Okay.
1: Así que a seguir yendo a la iglesia, a seguir yendo a la escuela y a no pararse a las 11 de la mañana, ¿me entendió?
0: ¿Qué?
1: Okay. Te amo, hija.

mí Dios es omnipotente. Tiene el poder sin límites e inagotable. En otras palabras, poder infinito. Es omnisciente. El estado de tener un conocimiento total. La cualidad de saberlo todo. Es omnipresente. Capacidad de estar presente en todas partes simultáneamente. Significa que Dios está siempre presente en todas partes. Ese es mi Dios.

Consejo amigo. Mi amor, en esta vida tienes que entender quién es la persona más importante para ti en el mundo. No es tu mami, tampoco yo, o tus hermanas, ni abuelas o familiares. Menos la novia que tendrás algún día, o los amigos que acompañarán tus aventuras. Tú eres y siempre serás el más importante, y no por un sentido ególatra o narcisista, sino porque contigo vives las 24 horas, los 7 días de la semana. Por eso, debes cuidar de ti mismo, de tus pensamientos, tu alimentación, tu vida emocional. Esto genera plenitud y a largo plazo una felicidad antidestructiva. Ámate con locura y pasión. No olvides que eres único, especial e irrepetible. Te amo.

0: Ma che robo a Rubi? Ma mi dica Rubi! 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Mi dica mia! Carina Lupina! Però pure incontrare! Che cosa mi stava di fare? Il cacciò qui devo dejarmi! Mi viene il fantala! Quando mi dice ella, non la vi más!
1: Che ocurrió?
0: Apenas entonces, corrí como si oculto, así mira vertiginosamente por la pared. Corrí a buscarla arriba y ya no la vi más. ¿Qué voy a hacer? ¿Qué haría yo de encontrar a mi hija querida?

tan religiosa.

¿Quién creó a Dios? ¿Te lo has preguntado alguna vez? Esta es una pregunta que a muchos cristianos se les dificulta contestar, pero la respuesta es más fácil de lo que parece. Lo primero que hay que entender es que Dios es un espíritu eterno. La Biblia dice en Juan 4:24 que Dios es un espíritu, y como es espíritu, Él no tiene carne ni huesos como tú y yo los tenemos. Y la Biblia también nos dice en Números 23:19 que Dios no es un hombre. Y el ser eterno, la Biblia nos dice en 1 Timoteo 1:17 que Él es el Rey de los siglos, el inmortal e invisible, el único Dios por siempre. También en Apocalipsis 1:18 dice, yo soy el Alfa y el Omega, el principio y el fin. En Génesis 1:1 dice, en el principio Dios, lo que significa que Dios era antes del principio porque Él fue el creador del tiempo. En Isaías 43:10 Dios dijo, no ha habido otro Dios antes de mí ni lo habrá después. Moisés en el libro de Éxodo le preguntó a Dios, ¿quién eres tú? Y Dios contestó, yo soy el que soy, lo que significa que Dios es quien es. No ha habido nadie antes de Él, no habrá nadie después de Él, y nadie lo creó a Él.

Cuando estés solo, cuida tus pensamientos. Cuando estés con tus amigos, cuida tu lengua. Cuando estés enojado, cuida tu temperamento. Cuando estés en problemas, cuida tus emociones. Y cuando empieces a tener éxito,

Tu hijo terminará mal si como padre toleras estas cosas. Número uno, padre que le da a su hijo todo lo que pide, el hijo crecerá pensando que la vida es fácil. Dos, padre que se ríe cuando su hijo habla groserías, el hijo crecerá pensando que la falta de respeto es normal y es divertida. Tres, padre que no disciplina a su hijo por mala conducta, el hijo crecerá sin respetar reglas. 4. Padre limpiando el desorden de su hijo, el hijo crecerá pensando que otros pueden asumir sus responsabilidades. 5. Padres que dejan ver la tele o el celular sin establecer reglas u horarios, el hijo crecerá pensando que no existen límites ni diferencias entre adultos y niños. 6. Padres que dejan escuchar a sus hijos música vulgar que incite al sexo y la violencia, el hijo será un perverso prematuro. 7. Padres que dan dinero a sus hijos cuando quieren, sin haberlo ganado, pensarán que el dinero es fácil, y cuando lo puedan o no lo puedan conseguir, no dudarán en hacer lo que sea para obtenerlo. 8. Padres que siempre están a favor de su hijo, independientemente de que tengan la razón o no, el hijo crecerá sin saber hacerle frente a las frustraciones. 9. Le das premios sin que haya hecho ningún esfuerzo, el hijo vivirá creyendo que el esfuerzo es innecesario. Número 10, le dices que lo vas a disciplinar y nunca lo haces, el hijo crecerá pensando...

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mis amigos. Esas luces ya los conocen, pero para mí es un honor y un privilegio tenerlos a ellos a mi lado. Ellos no son mis músicos, son mis amigos. Y el extra es que tocan súper chévere. Y el extra es que las esposas los dejan viajar conmigo. Ya todos están casados. Por eso tienen la sonrisa de oreja. ¿No? Ah, bueno. Claro.

Te voy a enseñar 4 errores que se cometen al educar a hijos adolescentes. El error número 1 es regañar a un adolescente enfrente de sus hermanos o enfrente de sus amistades. Aprende a dialogar con ellos en privado, no en público, y nunca lo hagas levantando la voz. Cuando tú reprendes a un hijo públicamente, estás afectando profundamente la comunicación que un hijo debe de tener con sus padres. Error número 2, no escucharlos. Si un hijo adolescente está exponiendo sus ideas o sus conflictos, tienes que darle toda la atención y tener interés en lo que tu hijo te está diciendo. Error número 3, terminar nuestras conversaciones en peleas y discusiones. Haz a un lado el enojo y trata de cerrar el diálogo con tu hijo diciendo siempre algo positivo. Termina con una sonrisa, con un te quiero. Eso te va a ayudar muchísimo a fortalecer la comunicación. El último, error número 4, poner a tu hijo en ridículo. Cuando pones en evidencia los errores de tu hijo y lo exhibes como mal ejemplo en frente de sus amigos, eso genera inseguridad y afecta directamente su autoestima. Recuerda que debemos educar siempre a nuestros hijos con sabiduría y no con coraje.

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0: papá, no quiero que nunca más me obligues a ir a la iglesia.
1: ¿Cómo así, Victoria? ¿De qué estás hablando?
0: Sí, papá, no me quiero que me obligues a ir.
1: ¿No quieres que te obligue a ir a la iglesia? Uh-huh. ¿Y de dónde tú sacas esa idea? Yo no te obligo a ti ir a la iglesia.
0: Es que yo estaba viendo los comentarios de las redes sociales y dicen que tú me obligas a ir a la iglesia. Entonces me puse a pensar, ¿y si es verdad? Y yo también quiero tomar mi propia decisión.
1: Ah, wow, quieres tomar tu propia decisión.
2: Uh-huh. Son las 12 y 0 minutos.
1: Muy pensadora, hija, venga acá, acércate, vamos a hablar, mi amor. A ver, ¿hay alguna de esas personas que me estén criticando por yo obligarte a ir a la escuela?
0: No.
1: Ah, porque si fuera por ti, hija, nunca irías a la escuela. Mm. ¿Sí o no? Mm. Así okay. Que a seguir yendo a la iglesia, a seguir yendo a la escuela y a no pararse a las 11 de la mañana, ¿me entendió?
0: ¿Qué? Okay.
1: Te amo, hija.
3: Cuando Dios creó los...
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niebla en el vacío, ni en tus noches solitarias bajas sin rumbo fijo. Porque hoy, hoy tú sabes que alguien te ama y que alguien te espera. Dios nos ama y nos espera. Dios nos da en Jesucristo lo que nosotros tanto ansiamos. Ahora, ahora sonríe porque...

0: Cristo es nuestra fuerza. Amén. Aleluya.
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el día de hoy quiero que meditemos en algo muy importante. Así que en esta hora a todos ustedes les digo bienvenidos, bienvenidos. Vamos a estar platicando, acerca de las cosas, acerca de la vida, acerca de que muchas veces podemos caminar solos o podemos caminar acompañados, rodeado de mucha gente y estar solos. No sé si te ha pasado, a veces vas en un grupo grande, pero en realidad estás solo. Te pueden rodear muchas personas, pero en realidad estás solo. O en el supuesto contrario, a veces puedes estar solo en tu habitación y sentirte bien contento, sentirte bien alegre, sentirte feliz porque Dios está contigo. Quiero comenzar y empezar a platicar que la vida está lleno de cambios. Nacemos, crecemos, nos reproducimos, tenemos diferentes cambios significativos en nuestra vida. Enfrentamos el envejecimiento. El envejecimiento inclusive de nosotros, de ser niños a jóvenes, adultos. Nuestros padres, hijos.

Dios decidió visitar. Enterado de esta noticia, se decía a sí mismo: Dios viene a verme. Por fin me dará todo lo que necesito. El Señor llegó hasta él y de rodillas le pidió: dame algo de ti. Al mendigo le irritó mucho esta actitud de Dios y, enfadado, sacó de su bolsa un trocito de pan y se lo dio. El Señor le abrazó efusivamente y, muy agradecido, se marchó. Un tiempo después, el mendigo volvió a abrir su bolsa y encontró dentro de ella un trocito de pan en oro. Entonces se dijo: ¡qué bueno es Dios! Ahora comprendo

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Cuando estés solo, cuida tus pensamientos. Cuando estés con tus amigos, cuida tu lengua. Cuando estés enojado, cuida tu temperamento. Cuando estés en problemas, cuida tus emociones. Y cuando empieces a tener éxito,

Solo recíbalo, recíbalo, recíbalo, recíbalo. Si usted está enfermo, hermano, solo reciba sanidad. Si usted ha pedido sus bendiciones, usted no ha alcanzado tus bendiciones, solo levante tu mano y recíbalo, recíbalo, recíbalo. Porque le pedimos al Señor, envíame tu poder, Señor. A pedir sus bendiciones, usted no ha alcanzado tus bendiciones, solo levante tu mano y recíbalo, recíbalo, recíbalo.

Mario Escarcano de Mamaisa. Recíbalo. De que te toque el poder, de que te toque la unción, te ven.

mí Dios es omnipotente. Tiene el poder sin límites e inagotable. En otras palabras, poder infinito. Es omnisciente. El estado de tener un conocimiento total. La cualidad de saberlo todo. Es omnipresente. Capacidad de estar presente en todas partes simultáneamente. Significa que Dios está siempre presente en todas partes. Ese es mi Dios.

Dios tiene esta palabra especialmente para ti, pero quiero que cierres tus ojos. Ok, ahora escucha. No te rindas. No te rindas. No te rindas. Sé fuerte. Clama a mí y yo te responderé y te enseñaré cosas grandes y ocultas que tú no conoces. Activa tu fe. No dejaré que caigas. No dejaré que el enemigo tenga la victoria. Yo pelearé las batallas que tú estás peleando y te daré la victoria. Te levanto con mi mano derecha y te digo, yo te ayudo, hijo mío, hija mía. Yo estoy contigo y no te voy a soltar. Aunque te sientas solo, yo siempre he estado a tu lado. Te lo prometí, te dije que estaría contigo todos los días hasta el fin del mundo. Y recuerda cuánto te amo. No te he dejado y no te he abandonado.

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las 2:00 minutos.

un rico miró por su ventana y vio a un hombre pobre sacando algo de la basura y pensó: gracias a Dios, no soy pobre. El hombre pobre levantó la vista y vio un loco en harapos deambulando por la calle y pensó: gracias a Dios, no estoy loco. El loco miró hacia adelante y vio pasar una ambulancia y dijo a sí mismo: gracias a Dios, no estoy enfermo. Mientras tanto, el enfermo en el hospital vio pasar una camilla con un cuerpo debajo de una sábana y dijo a sí mismo: gracias a Dios, estoy con vida. Solo el muerto no pudo agradecer nada. ¿Por qué no le agradeces a Dios hoy por todas las bendiciones, por el regalo de la vida y por este día tan lindo?

¿Quién creó a Dios? ¿Te lo has preguntado alguna vez? Esta es una pregunta que a muchos cristianos se les dificulta contestar, pero la respuesta es más fácil de lo que parece. Lo primero que hay que entender es que Dios es un espíritu eterno. La Biblia dice en Juan 4:24 que Dios es un espíritu, y como es espíritu, Él no tiene carne ni huesos como tú y yo los tenemos. Y la Biblia también nos dice en Números 23:19 que Dios no es un hombre. Y el ser eterno, la Biblia nos dice en 1 Timoteo 1:17 que Él es el Rey de los siglos, el inmortal e invisible, el único Dios por siempre. También en Apocalipsis 1:18 dice: yo soy el Alfa y el Omega, el principio y el fin. En Génesis 1:1 dice: en el principio Dios, lo que significa que Dios era antes del principio porque Él fue el creador del tiempo. En Isaías 43:10 Dios dijo: no ha habido otro Dios antes de mí ni lo habrá después. Moisés en el libro de Éxodo le preguntó a Dios: ¿quién eres tú? Y Dios contestó: yo soy el que soy, lo que significa que Dios es quien es. No ha habido nadie antes de Él, no habrá nadie después de Él, y nadie lo creó a Él.

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sobre nosotros. Levanta sus manos. Levanta tus manos y recíbalo. 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Dios, gloria a Dios, todos, todo, todo. Dios.

nos vamos sintiendo preocupados por su bienestar. Hoy quiero decirte que no estás solo, que Dios está contigo en ese problema, en esa necesidad.

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Con sabiduría afirmó el Señor la tierra. Con inteligencia estableció los cielos. Por su conocimiento se apartaron las aguas, y las nubes dejaron caer su rocío. Hijo mío, conserva el buen juicio. No pierdas de vista la discreción. Te serán fuente de vida, te adornarán como un collar. Podrás correr tranquilo tu camino, y tus pies no tropezarán. 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

0: Son las 4:00.
1: Cuando estés solo, cuida tus pensamientos. Cuando estés con tus amigos, cuida tu lengua. Cuando estés enojado, cuida tu temperamento. Cuando estés en problemas, cuida tus emociones. Y cuando empieces a tener éxito, cuida tu ego.
2: Dios tiene esta palabra especialmente para ti, pero quiero que cierres tus ojos. Ok, ahora escucha. No te rindas. No te rindas. No te rindas. Sé fuerte. Clama a mí y yo te responderé y te enseñaré cosas grandes y ocultas que tú no conoces. Activa tu fe. No dejaré que caigas. No dejaré que el enemigo tenga la victoria. Yo pelearé las batallas que tú estás peleando y te daré la victoria. Te levanto con mi mano derecha y te digo, yo te ayudo, hijo mío, hija mía. Yo estoy contigo y no te voy a soltar. Aunque te sientas solo, yo siempre he estado a tu lado. Te lo prometí, te dije que estaría contigo todos los días hasta el fin del mundo. Y recuerda cuánto te amo. No te he dejado y no te he abandonado.

Cuando estés solo, cuida tus pensamientos. Cuando estés con tus amigos, cuida tu lengua. Cuando estés enojado, cuida tu temperamento. Cuando estés en problemas, cuida tus emociones. Y cuando empieces a tener éxito,

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1: Vamos a escuchar este tema de la mano de Dios, Ministerio Musical. Este popurrí de coros al estilo La Mano de Dios, Ministerio Musical, disponible para cualquier evento.

bueno, pues mandamos un saludote por ahí a todos los que nos están escuchando ya a través de la 92.1 FM, La Misionera Jiré, una radio con proyecto Primero Dios, a grande. Mandamos un saludo a todos los que nos están escuchando allá en Jalpilla, allá mis hermanos en Temalacaco, en Picholco Viejo. Mi hermano Carlos dice un tema de Éxodo 23. Ahora sí se lo ponemos, mil disculpas. La vez pasada nos pidieron el tema, pero no pudimos. Pero hoy, primero Dios, sí vamos a poder. Un saludo para todos los que nos escuchan en este momento. Vamos a buscar el tema de Éxodo 23. La gran tribulación, me dice. Un saludo para mis hermanos allá en Jalpilla, allá mis hermanos de Jalpilla Viejo también. Un gusto en saludarles. Vamos a escuchar algo de la mano de Dios.

0: se agravó. Me dijo.
1: Cuando despiertes, di: Jesús, te amo. Cuando salgas de tu casa, di: Jesús, ven conmigo. Cuando sientas ganas de llorar, di: Jesús, abrázame. Cuando te sientas feliz, di: Jesús, yo te adoro. Cuando hagas cualquier cosa, di: Jesús, ayúdame. Cuando cometas un error, di: Jesús, perdóname. Cuando te vayas a dormir,

0: Dios tiene esta palabra especialmente para ti, pero quiero que cierres tus ojos. Ok, ahora escucha. No te rindas. No te rindas. No te rindas. Sé fuerte. Clama a mí y yo te responderé y te enseñaré cosas grandes y ocultas que tú no conoces. Activa tu fe. No dejaré que caigas. No dejaré que el enemigo tenga la victoria. Yo pelearé las batallas que tú estás peleando y te daré la victoria. Te levanto con mi mano derecha y te digo, yo te ayudo, hijo mío, hija mía. Yo estoy contigo y no te voy a soltar. Aunque te sientas solo, yo siempre he estado a tu lado. Te lo prometí, te dije que estaría contigo todos los días hasta el fin del mundo. Y recuerda cuánto te amo. No te he dejado y no te he abandonado.
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en el Ministerio de Cantares. Dios les bendiga en esta bonita mañana. Así es que bueno, pues nos da mucho gusto que ya haya muchos orejitos madrugadores. ¿Y qué les parece si vamos a escuchar el devocional del día de hoy? Así es, vamos a escuchar el tema devocional en esta bonita mañana. Nada más déjeme buscarlo aquí porque ya lo tenía preparado, pero por aquí se me movió tantito. Y vamos a escuchar el primer devocional de la frontera. Así es, el primer devocional de la frontera. Aquí está, ya lo ubiqué. Aquí está. Muy bien, el primer devocional de la frontera en esta bonita mañana. Dice por ahí el Salmo dice por ahí el Salmo 103: bendice alma mía a Jehová y bendiga todo mi ser su santo nombre. Bendice alma mía a Jehová y no olvides. Dice por ahí el Salmo Bendice alma mía a Jehová y bendiga todo.

nuestro pensamiento, porque en realidad el Señor está con nosotros. Él prometió así y Él cumple, porque Dios no es hombre para que mienta, ni hijo de hombre para que se arrepienta, dice la Escritura. Y nosotros debemos no olvidarnos de las bendiciones de Dios. Nosotros debemos recordar cada día que Dios derrama sus bendiciones sobre toda la humanidad. Porque tan grande es el amor de Dios que no podemos estar fuera de Él. Tan grande es el amor de Dios que no podemos estar fuera de Él. Aunque el hombre, aunque el ser humano falla, aunque el ser humano ofende a Dios de muchas maneras, Dios permanece fiel. Y dice su palabra que Él hace salir el sol sobre justos e injustos y hace descender la lluvia sobre todos, porque Él cumple su palabra. Y a pesar de que el hombre es faltoso, el Señor cumple sus promesas. Por eso nosotros no debemos olvidarnos de las bendiciones, de las misericordias de Dios, que cada día son nuevas en nuestra vida. Cada día son nuevas, cada mañana son nuevas en nuestra vida. Así es que, así como David nos decía en este salmo: bendice alma mía Jehová, y no olvides ninguno de sus beneficios. Así que no debemos olvidar en ningún momento las bendiciones de Dios.

0: Es un mercado de su propia inspiración, jamás olvidaré. Y de esta manera dábamos paso al primer devocional de la frontera.
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1: A su mamá Martín y Blanca.

edición desde Greenfield, Indiana, de nuestros hermanos Martín y Blanca Muñoz. Gracias, mis hermanos, por este tema. Cristo viene pronto. Así es. Y bueno, pues con esta, de esta manera escuchábamos el tema del año. Y ahora vamos a escuchar un canto más. Y después de este canto, continuamos con los saludos que nos han escrito. Les agradecemos de todo corazón los saludos que nos envían ahí a través del muro de mensajería. Muchas gracias por escribirnos. Si usted nos quiere llamar, lo puede hacer a través del 8992-444181. Repito, el número, el teléfono en cabina el día de hoy, 8992-444181. Muy bien, vamos a escuchar ahora a nuestro hermano Ranchero de Cristo, que nos dice que hay que llevarle alabanzas al Cordero. Un saludo para allá hasta Río Hondo, hasta Río Hondo aquí en el Valle de Texas, para mi hermano el Ranchero de Cristo, con este hermoso canto, un canto devocional de los domingos en Cantare.

participación del Ranchero de Cristo y alabanzas al Cordero aquí en la programación de Cantares en esta bonita mañana de domingo, día del Señor, día de estar en la casa de Dios. En esta mañana agradeciendo el patrocinio de nuestra hermana Imelda Rodríguez y su esposo, nuestro hermano Carlos. Gracias por el patrocinio de Cantares el día de hoy. Muchas gracias. Y si usted quiere ser parte de la gran familia que apoya el Ministerio de Cantares, puede comunicarse al 956-240-5420 o me puede llamar también al 8992-444181. Amén. Y usted nos puede decir la inquietud que Dios ha puesto en su corazón, como Dios ha puesto Dios en su corazón, sembrar en la obra de Dios a través de Cantares. Muy bien, continuamos en esta bonita mañana y ahí les dije que iba a continuar con los saludos y así es, así lo vamos a hacer porque luego se nos vienen encima. Mi hermana Evita Herrera dice, sí, ya compartí, ándele, es todo mi hermanita, eso es todo, gracias hermana Evita. María Acevedo, Dios le bendiga hermana, dice, bendecido día hermano Cheito, para su esposa, su familia, su mamacita y para toda la audiencia de parte de Noé y Lolita Acevedo, andamos en Florida arreglándonos para ir a la casa de Dios. Oiga, qué bendición, anda por allá, mire qué bueno, se fue por allá a la playa, seguramente va a ir a la playa. Bueno, pues le mando un saludo a mis hermanos, a mi hermana María Acevedo, que es Lolita Acevedo, y también a mi hermano Noé, a su esposo, les mandamos un saludo allá donde se encuentran, allá en la Florida, hasta allá se va el saludo en esta mañana. Gracias mis hermanos, que Dios los bendiga, que Dios los guarde y que Dios los use. Muy bien, mi hermano Lupe de la Fuente, buen día hermano Cheito, acá saliendo de Indiana para el Valle del Río Grande, bendiciones para todos, gracias hermano Lupe, Dios me lo bendiga y qué bueno que Dios lo guarde y que llegue acá al valle, porque seguramente que va a haber por ahí un almuerzo, una comida. Sí, yo sé, cuando viene el hermano Lupe para acá, siempre va con el hermano Piña. Oiga, pues a ver si me invitan, hombre, a ver si me invitan a echarnos un taco, ojalá, y ahora sí me toque la bendición. Bueno, pues Dios bendiga a mi hermano Lupe de la Fuente, que viene en camino de Indiana para el Valle de Texas. Gracias, hermano Lupe, por estarnos escuchando en esta mañana. Le mando un fuerte abrazo donde quiera que usted se encuentre en esta mañana. Muy bien, mi hermana Sucia Arroyo, hermano Cheito, sí llevó su guitarra para cantar. Oiga, fíjese que no me la pude traer, hermana, y dije yo, a ver si los hermanos se acuerdan. Fíjese, yo estaba pensando, hermana Susi, y dije, a ver si los hermanos se acuerdan. A ver si se acuerdan, que les dije que iba a hacer lo posible por traerme la guitarra. Y dije yo, no, nadie se ha acordado. Ya estamos ya casi, ya más allá de la mitad del programa y nadie me ha dicho nada. Pero mire, no, la hermana Susi, oiga, la próxima semana le vamos a dedicar un canto especial a la hermana Susi porque se acordó, fue la primera que se acordó. Pues le mando un saludo en esta mañana. Gracias, hermana Susi, en esta mañana y gracias por preguntar. Mi hermano Lupe de la Fuente dice, y acompañado de un amigo de Houston. Oiga, ¿con quién anda hermano Lupe? Seguramente lo conozco porque me está diciendo que un amigo de Houston, ¿verdad? A ver, ¿quién será? ¿Con quién vendrá? Bueno, pues a ver si nos pone por ahí porque realmente no sé con qué amigo de Houston vendrá. Pero, bueno, yo le mando un saludo a mi hermano Lupe y al amigo, a ver si nos dice con quién viene. Gracias, hermano Lupe, y a ver si nos pone con quién viene. Lugo, Anastasio, Tachito, buenos días a todos mis hermanos hermosos, preciosos y chulos de guapos, dice Tachito. Gracias, Tachito, Dios me lo bendiga, allá hasta el estado de Iowa, hasta allá le mando el saludo en esta bonita mañana. Así es que gracias por estar conectado y escuchando la programación de Cantares, el programa de la alegría evangélica. Gracias. Anita Brown, saludos y bendiciones. Ella nos escucha en el estado de Georgia. Hasta allá mandamos el saludo también en esta mañana y nos da mucho gusto que estén conectados escuchando la programación. Dice Sara Al, Dios le bendiga, hermano. Saludo desde Houston, Texas. Un saludo para mi mami, Andrea Piña, que está como siempre escuchando de parte de Sarita Álvarez. Gracias, Sarita, Dios la bendiga. Ah, mire, no se me había grabado su nombre de Facebook, y o sea, Sara Al, y recordar que usted es Sarita Álvarez. Bueno, pues le mando un saludo en esta mañana por allá hasta Houston, Texas. Hasta allá le mando el saludo. Oiga, y en Houston, ¿cómo hay gente, verdad? ¿Cómo hay gente? ¿Por qué, hermano? Es que todos tienen amigos de Houston. Yo también, más de una vez he dicho a un amigo de Houston, un amigo de
Houston, oiga, y cómo está habitado Houston y de tantas buenas gentes, porque todos son amigos, así como el hermano Sarita Álvarez. Bueno, pues le mandamos un saludo en esta mañana. Y vamos a escuchar este canto con mi hermano, Lupe de la Fuente, que nos dice algo muy cierto. Algo muy cierto nos dice, y nos dice, qué bonito. Así que, pero yo no, hermano. Dice hermano Lupe, qué bonito es conocer a Cristo. Échele, hermano Lupe. Y súbale en esta mañana, súbale, pero qué de miedo.

Guadalupe de la Fuente, aquí en Cantares, con ese bonito canto. Qué bonito es conocer a Cristo. Así es, y con ese mismo gozo, con esa misma alegría, continuamos adelante en la programación, mandando un saludo en esta ocasión para mi hermano Jesús Hernández, que dice: Dios le bendiga, pastor Chorito, Dios le guarde, saludos desde Ciudad Victoria, y ya compartido. Gracias, hermano Jesús, le mando el saludo hasta Ciudad Victoria. Pero nuestro hermano Jesús no es el pastor Jesús Hernández, él es de acá de Victoria, amén. Así es que mandamos un saludo también al pastor Jesús Hernández, pero es hasta el otro extremo, en otra dirección, acá rumbo a Galeana, Nuevo León. Hasta allá mandamos el saludo a la Radio Zafiro en esta bonita mañana. Gracias, gracias. Hermana Rosalinda dice, perdón, hermano Chayito, felicidades para mi nieta Charlotte Rosalinda, que está de manteles largos cumpliendo 12 años. Muchas bendiciones para ella. Ándele, bueno, pues un saludo para su nieta, Charlotte Rosalinda, dije Rosario, ¿verdad? Charlotte Rosalinda, que hoy está de mantener el largo. Bueno, hermana Rosalinda, ya se le andaba pasando, ¿no? Usted cuando así sea, mandó, luego dígame para mandarle, estaré mandando saludos, claro que sí. Ahorita le vamos a poner las mañanitas, con mucho gusto. Dice mi hermano Jesús Hernández, una pregunta aquí entre usted y yo, una pregunta, ¿por qué nadie nos escucha? Usted es el que toca el teclado en su grupo. ¡Ah! Perdón, hermanito. Dice una pregunta aquí entre usted y yo. Una pregunta, pero que nadie nos escuche. Así es que no escuchen, hermano, no escuchen, ni vean. Dice, ¿es usted el que toca el teclado de su grupo? Sí, hermano, sí, por la gracia y la misericordia de Dios, soy el tecladista del grupo. Así es. Así es que ahí a veces hacemos transmisiones de las actividades y por ahí estamos tocando los teclados. Así es. Muy bien, mi hermana Dina Álvarez. Amén, amén. Gracias, mi hermana Dina. Dios la bendiga. Gracias por estar conectada. Rosy Medina. Roxy Medina, bendiciones, pastor Piña, me da gusto poder saludarles, reciban saludos desde Ciudad Victoria. Gracias, mi hermana Roxy. Bueno, el hermano Piña no está hoy nos toca a nosotros, como el día de ayer, en los sábados norteños, le toca a mi compañero y hermano de micrófonos, Victoriano, pero el día de hoy, domingo, en la edición dominical, me toca a mí recordarles a todo el auditorio, a la gran familia, me toca recordarles que hay que ir a la casa de Dios. Acuérdense que al César, lo que es del César, y a Dios lo que es de Dios. Hay que darle a Dios su tiempo, aparte un tiempo, así como usted tiene tiempo para ir a trabajar, así como tiene tiempo para ir de vacaciones, así como tiene tiempo para ir a hacer deporte, así como tiene tiempo para hacer ejercicio, así debe de ser el compromiso de apartar un tiempo para Dios. Y usted se pone a pensar de que si le diéramos el 10% de nuestro tiempo que Dios nos regala, cada día nos da 24 horas, serían 2 horas 40 minutos que nosotros tendríamos que darle a Dios, y fíjese, entonces el domingo por lo menos tengamos ese hábito en nuestra vida de estar en la casa de Dios, no dejando de congregarnos como algunos tienen por costumbre. Así es que hoy es domingo, día del Señor, día de estar en la casa de Dios. Gabriel Mendoza, bendiciones, aquí escuchando Cantares. Gracias, mi hermano Gabriel, le mando un saludo en esta mañana. El pastor Gilberto Rosas, mi amigo el pastor Gilberto Rosas, bendiciones, don Cheito, saludos desde Carboneras. Oiga, hermano Gilberto, ¿sí soy yo que me emocioné cuando dije su saludo o no? ¿Sí soy yo? Sí, es, oiga, ya yo aquí ya me quedo casi sin voz cada vez que estoy en los programas, porque le mando saludos y nada que lo veo, hermano, y nada que lo veo, pero hoy me da mucho gusto que me haya escrito, y yo le mando muchas bendiciones en esta mañana. Gracias, hermano Gilberto, un saludo para su esposa, para mi hermana Rafaelita, y para su familia, y por supuesto, para la congregación de La Pesca Milagrosa. Y ya sé que va a venir mañana, y que va a traer molotes de camarón. Ya ve, usted no me dijo, pero ya me dijeron, ya ve. Bueno, pues le mando un saludo en esta mañana y por ahí nos vemos mañana con la ayuda de Dios. Hoy vamos a estar con mi camarada en la fiesta mexicana que va a tener a las 7 de la tarde ahí en Buenas Nuevas. A las 7 de la tarde, mañana fiesta mexicana, allá con el pastor, mi camarada Eloy González. Ahí nos vemos mañana primeramente con la ayuda de Dios. Oiga, pero antes quiero decirle de las actividades de Cantares. Quiero decirle, invitarle a la iglesia Unidos en la Visión en el 2119 East Montecristo en la ciudad de Edimburgo, Texas. Ahí está ubicada la iglesia Unidos en la Visión con los pastores Mona y Ben Piña, y ahí hoy a las 10 tienen su culto de alabanza, adoración y predicación, y por la tarde van a
tener su fiesta mexicana. A las 5 de la tarde tienen su fiesta mexicana, donde va a haber ahí antojitos mexicanos para que usted vaya y se goce ahí con los que se gozan. Amén. Así es que esto es hoy a las 10 tienen su culto de alabanza, oración y predicación, y a las 5 de la tarde van a convivir en esta gran fiesta mexicana. Así es que los invitamos aquí en el Valle de Texas. Pero si usted vive en Reynosa y no cruza el puente, o sí cruza pero quiere venir y visitarnos, lo puede hacer en Iglesia Cristiana Betel, donde hoy también tenemos fiesta mexicana. Hoy tenemos fiesta mexicana y habrá una gran venta de antojitos mexicanos a las 6 de la tarde tenemos nuestro culto, y terminando nuestro culto tenemos este tiempo de convivencia como iglesia e invitados, hoy a las 6 de la tarde. Es que le invitamos a nuestra fiesta mexicana en Iglesia Cristiana Betel. La Iglesia Cristiana Betel está ubicada en el número 306 de la calle Zamacona, en la colonia Benito Juárez, en la ciudad de Reynosa, Tamaulipas. Así es que les mandamos un saludo en esta bonita mañana. Pero antes de continuar, quiero ponerles un anuncio muy importante aquí a través de Cantares.

0: 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Tenemos una invitación muy bonita en la Alianza de Pastores de Río Bravo. 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El tema va a ser paternidad que activa destinos. Vamos a estar en la Iglesia Familia Donay. 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Espero que hagan planes y nos acompañen. Dios ricamente me los bendiga.
1: Bueno, pues escuchamos este anuncio de Min Piña, que el día 28 estará en la Iglesia Familia Adonai en la ciudad de Río Bravo, Tamaulipas. Así es que un saludo para nuestro amigo y hermano Min Piña, que estará compartiendo la palabra en esta gran actividad. Muy bien, continuamos. Dice por aquí mi hermano Samuel Mata, compartido. Gracias, mi hermano Samuel. Dios me lo bendiga. Gracias por compartir. Martín Campos, de Miami, saludos y bendiciones. Gracias, mi hermano Martín. Dios me lo bendiga y gracias por también estarnos escuchando en esta bonita mañana. Dice mi hermana María Mendieta, buenos días, hermano Chaito, aquí escuchando Cantares desde Fort Worth, Texas. Pido oración por mí. Voy a entrar al hospital mañana, lunes, a cirugía y esperando que Dios sea conmigo. Hermana, no lo dude ni por un momento. Dios está con usted. Amén. Dios va a estar con usted en todo momento, desde que entre hasta que salga. Recuérdelo, que Dios está con usted. Y primeramente, Dios, confiamos en que todo esté bien. Muy bien. Dice mi hermano Lupe de la Fuente, el amigo se llama Rodolfo San Juan. Ah, ¿quién será Rodolfo San Juan? Pero sí ha de ser un amigo de Houston, porque me suena. Bueno, pues el saludo para mi amigo, mi hermano Lupe de la Fuente, y el amigo que le acompaña de Houston, Rodolfo San Juan. Un saludo, y no se vaya a dormir, hermano Lupe, no se vaya a dormir. Yo sé que usted es buenísimo para el volante, usted es buenísimo para la manejada, así que le mando un saludo y que pronto esté por acá con nosotros. Dice el pastor Apolinar Vázquez Galván, saludos y bendiciones, siervo, ya estoy en sintonía para todos los enlaces de Cantares. Gracias, hermano Apolinar, le mando un saludo en esta mañana hasta allá, hasta lo más alto de la montaña, allá donde se escucha la voz de Dios en el altiplano. Allá mandamos el saludo hasta Tula, Tamaulipas, y a todo el pueblo de Dios que nos escucha a través de la radio Getsemaní. Gracias, pastor Apolinar, por enlazar la programación de Cantares en esta bonita mañana. Y vamos a mandar el siguiente canto para todos ustedes, este canto con mi hermana Sarita Álvarez, que se llama ¡Qué lindo! Pero qué lindo es mi Cristo. Mandando un saludo para mi hermana Andreita Piña. Le mando un saludo en esta mañana. Hermana Andreita, súbale, que de miedo. Igual para mi hermanita Rosalinda. Le mando un saludo también en esta mañana.

participación de mi hermana Sarita Álvarez y ese hermoso canto, qué lindo es mi Cristo. Desde la ciudad de Houston, Texas, el saludo para mi hermana Andreita Piña. Continuamos aquí a través de Cantares y voy a mandarle las mañanitas, pero la voy a mandar las mañanitas alegres, así es, a la nieta de mi hermana Rosalinda Piña, así es, para Charlotte. Para Charlotte, que el día de hoy está cumpliendo 12 añotes. Charlotte Rosalinda, que el día de hoy está de manteles largos y seguramente van a celebrar con un gran pastel de piña. Así es que le mandamos el saludo a Charlotte Rosalinda, que el día de hoy está cumpliendo 12 años. Y vamos a ponerle las mañanitas alegres. Y para todos los que cumplen años, les mandamos un saludo en esta mañana y sobre todo las bendiciones de lo alto de parte de Dios. Las mañanitas alegres con Mara Zapata. Aquí en Cantares.

escuchamos a nuestra hermana Mara Zapata con las mañanitas alegres, saludando a Charlotte Rosalinda por sus 12 años que cumple el día de hoy. Gracias, gracias hermana Rosy por usar esta plataforma para saludar a su nieta Rosalinda. Charlotte Rosalinda. Muy bien, y continuamos aquí a través de Cantares en esta bonita mañana, agradeciéndole a todos ustedes que amablemente nos acompañan, que están con nosotros, y les recordamos las actividades el día de hoy allá en Unidos en la Visión. A las 10 de la mañana tienen su culto de alabanza, adoración y predicación. Así es, tienen su culto de alabanza, adoración y predicación a las 10 de la mañana. Y luego terminan el culto y se van a la casa, se cambian, se bañan, bueno, se peinan, se bañan, se peinan y se cambian para irse a las 5 de la tarde nuevamente a Unidos en la Visión, porque a las 5 tienen su fiesta mexicana. Así es, a las 5 tienen su fiesta mexicana, van a celebrar en grande, y pues le invitamos para que los visite allá en el 2119 East Montecristo, en la ciudad de Edimburgo, Texas. Hasta allá se va el saludo en esta bonita mañana. Pero antes vamos a escuchar nuevamente este anuncio.

0: Muy buenos días, les saluda la voz de Mina aquí en Cantares una vez más para traerles nuestras actividades. 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Espero que hagan planes y nos acompañen. Dios ricamente me los bendiga.
1: Bueno, escuchamos ese promo de nuestro hermano Min Piña, que estará en Río Bravo, amén, muy pronto. Así es que le invitamos ahí a Iglesia Familia Adonai por parte de la Alianza de Pastores. Que por cierto, saludaba a mi hermano el pastor Eduardo Ortiz. Le mando un saludo a él y a su esposa, a su hermana Erika y a toda su familia. Muy bien, y continuamos aquí a través de Cantares en esta bonita mañana. Oiga, hay un saludo para mi hermano Jesse, que no sé si ya se iría para Houston, pero anduvo aquí todo el fin de semana, desde el viernes llegó. Y pues ahí nos regocijamos, gozamos con él, compartimos los alimentos y las alabanzas. Por ahí estuvimos haciendo un trío, ¿verdad? Un trío de tres, fíjese, hicimos un trío de tres. Cantamos Carlos García, hermano Jesse y un servidor. Así es que yo también canté con el pastor Francisco, y bueno, pues nos gozamos en grande. Así es que nos gozamos este fin de semana. Y luego mi hermano ayer estuvo participando también ahí en una actividad que hubo por ahí en la plaza principal de aquí de Reynosa. Y bueno, qué bueno, nos da mucho gusto que anden activos, amén. Y bueno, vamos a continuar adelante en esta bonita mañana. Y hay un canto que el título pues me hace medio extraño, yo no lo había escuchado, pero se llama aquí, o al menos aquí lo tengo como Lejos Allende los Mares. Lejos Allende los Mares. Se me hace nunca había escuchado un título así. Pero bueno, gracias al hermano Jesús que me pidió ese canto. Dice: pastor, aquí escuchándole, démele un saludo a mi amada esposa, aquí recuperándonos. Si tiene un canto Lejos Allá de los Mares, a ver si lo ubica. Pues dice que no lo ubicaba, pero bueno, ni sabía que estaba ese canto, y menos con ese título. Pero ahorita lo vamos a poner en la voz de nuestro hermano Tony Sauceda, amén, Tony Sauceda, con este canto que se llama Lejos Allende los Mares. Y súbale, súbale.

Bueno, escuchemos este bonito canto. Lejos. Espérame. Oigan, los cantantes andan con muchas ganas de cantar, ¿verdad? Eso es todo. Dice, mi hermano. Oiga, dice por aquí. Déjeme. Ay, me cayó una basurita aquí en el ojo. Ay, Dios mío, permítanme. Ay, luego no me deja leer. Aquí está, muy bien. Oiga, dice, bueno, Jesús Hernández, dice, lejos allá de los mares, perdón, así es, ándele, ya ve, bueno, lo bueno que sí lo encontramos por ahí, pero de hecho no era el hermano Tony Sauceda, la voz, no sé qué ministerio sería, pero no era nuestro hermano Tony Sauceda, pero bueno, el tema sí era, así es que, bueno, un saludo a mi hermano Jesús Hernández allá en Ciudad Victoria, Tamaulipas. Dice, mi hermana Elizabeth Sosa, muchas felicidades, pero muchas felicidades para todos los que están cumpliendo años, que Dios les conceda muchos años más. Gracias, hermana Elizabeth, muchas gracias. Dice Rode, mi hermana Rode, hermoso canto del hermano Tony. Ah, sí será el hermano Tony. Hermana Rode, sí cantaba el hermano Tony, no escuché la voz como la conocemos, pero bueno, pues le mando un saludo. Y dice mi hermano Jesús, amén, gracias pastor, gracias. Bueno, igualmente para todos ustedes, yo les agradezco de todo corazón que estén con nosotros, que me estén acompañando, algunos a esas orejitas, súper orejitas madrugadoras que desde las 6:30 hora de la frontera han estado con nosotros, están al pendiente siempre para escuchar cantar, nos da mucho gusto, de verdad, que estén con nosotros. Y también, un saludo para todos los que comenzaron a conectarse a la hora del tiempo oficial de Cantares, a las 7 de la mañana, hora de la frontera. Y le recordamos, ya casi estamos a punto de despedirnos, estamos en la recta final, entrando a la recta final, queremos recordarle las actividades de Cantares, hoy a las 10 de la mañana, allá en Unidos en la Visión, a las 10 de la mañana tienen su culto de alabanza, adoración y predicación, amén. Y por la tarde tienen la fiesta mexicana, van a celebrar en grande con una gran fiesta mexicana y habrá una gran variedad de antojitos mexicanos ahí en Unidos en la Visión, en el 2119 East Montecristo, en la ciudad de Edimburgo, Texas. Y bueno, de ahí es nuestra patrocinadora, de ahí es miembro nuestra patrocinadora el día de hoy, nuestra hermana Imelda Rodríguez, a quien mandamos un saludo muy especial en esta mañana, a ella y a su esposo, nuestro hermano Carlos, que amablemente patrocinan el programa de Cantares el día de hoy. Gracias, hermanos, gracias, que Dios les bendiga, que Dios les multiplique todo lo que ustedes siembran en la bendita obra del Señor. Muy bien, y entonces hoy ellos están de fiesta allá en Unidos en la Visión, pero si usted vive acá en Reynosa, vive en México, y usted quiere acompañarnos a la Iglesia Cristiana Betel, nos puede acompañar a las 10 de la mañana de hoy, tenemos nuestra escuela dominical. Y por la tarde, nuestro servicio general familiar a las 6 de la tarde. Pero terminando nuestro culto, tenemos también una fiesta mexicana. Terminando el culto, tenemos una fiesta mexicana donde también habrá una gran venta de antojitos mexicanos para que usted vaya y cene con nosotros. Cene con nosotros. Va a haber precios muy accesibles para que usted comparta los alimentos con nosotros. Y bueno, va a haber pozole, va a haber creo que, no sé si va a haber menudo, va a haber muchas cosas típicas. Y bueno, pues le esperamos hoy a las 6 de la tarde ahí en Iglesia Cristiana Betel. Si no puede llegar temprano, pues como quiera véngase, nunca es tarde para pasar un tiempo en la presencia del Señor. Muy bien. Y bueno, pues ya nos vamos a despedir en esta mañana. Los vamos a dejar con un tema con sabor a septiembre, un canto que me pidió el Rubencito Chávez. Un canto que me pidió Rubencito Chávez con Chicho Alfaro. Así es, me lo pidió Rubencito Chávez y pues le voy a complacer en esta mañana. Pero antes, queremos darle las gracias a todos ustedes que amablemente nos han acompañado durante este tiempo de programación. Recuerde que mañana, la voz de nuestro hermano Ben Piña estará aquí en los micrófonos de Cantares con la ayuda de Dios a las 6:30. Así es que le invitamos para que sintonice Cantares mañana a las 6:30. Le mando un saludo a mi hermana Bella. Que es la más bella de ahí de la Iglesia Betel, a mi hermana Bella Cos, le mando un saludo en esta mañana, y por supuesto a mi hermanita Grecia Val, que también nos escucha en esta mañana, les mando un saludo y gracias, hermanas, por estar escuchando la programación de Cantares. Ellas también son mil radioescuchas de Cantares y son
parte de nuestra iglesia Betel, ahí en la colonia Benito Juárez. Y para todos ustedes, por supuesto, les mandamos un saludo a la iglesia Betel en general, les mandamos un saludo en esta mañana y nos vemos en un rato más en nuestra escuela dominical y por la tarde en nuestra gran fiesta mexicana. Gracias, gracias iglesia. Y bueno pues, hermanos, ya nos vamos en esta mañana, ya nos vamos. Les agradecemos de todo corazón a nuestra hermana Imelda Rodríguez y a su esposo, a nuestro hermano Carlos. Muchas gracias por el patrocinio de Cantares el día de hoy. Es de grande bendición su apoyo al ministerio de Cantares. Así es que nos vamos a dejar con este tema con sabor a septiembre. Así es, nuestro hermano Chicho Alfaro con este hermoso canto. Le canto a México, aquí a través de Cantares. Y aunque sea el final, usted como quiera, súbale, pero súbale, que dé miedo, que dé miedo. Hermana Susi, la próxima semana, si Dios quiere, hermana Susi.

0: Saludos, Robinsito Chávez, saludos por allá en Juan Rincón. Y bueno, te complazco con este canto en la voz de nuestro hermano Chicho Alfaro, señor. Y de esta manera nos despedimos, agradeciéndole a todos ustedes su amable y agradable compañía. En esta mañana se despide su servidor, amigo y hermano en Cristo, Isaías Cheito Vallejo. Y te agradecemos en grande manera y de todo corazón el patrocinio de Cantares el día de hoy. Gracias a nuestra hermana Imelda Rodríguez y a su esposo, nuestro hermano Carlos, por el patrocinio de hoy. Hoy Cantares en su nombre. Muchas gracias por los...
1: Te voy a enseñar 4 errores que se cometen al educar a hijos adolescentes. 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Error número 3. Terminar nuestras conversaciones en peleas y discusiones. Haz a un lado el enojo y trata de cerrar el diálogo con tu hijo diciendo siempre algo positivo. 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
3: Son las 7:00. 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

0: Papá, no quiero que nunca más me obligues a ir a la iglesia.
1: ¿Cómo así, Victoria? ¿De qué estás hablando?
0: Sí, papá, no me quiero que me obligues a ir.
1: ¿No quieres que te obligue a ir a la iglesia? Uh-huh. ¿Y de dónde tú sacas esa idea? Yo no te obligo a ti ir a la iglesia.
0: Es que yo estaba viendo los comentarios de las redes sociales y dicen que tú me obligas a ir a la iglesia. Entonces me puse a pensar, ¿y si es verdad? Y yo también quiero tomar mi propia decisión.
1: Ah, wow, quieres tomar tu propia decisión. Uh-huh. Estás muy pensadora, hija. Venga acá, acércate, vamos a hablarle, amor. A ver, ¿hay alguna de esas personas que me estén criticando por yo...
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1: ¿Obligarte a ir a la escuela?
0: No.
1: Ah, porque si fuera por ti, hija, nunca irías a la escuela. Mm. ¿Sí o no? Mm. Así okay. Que a seguir yendo a la iglesia, a seguir yendo a la escuela y a no pararse a las 11 de la mañana, ¿me entendió?
0: ¿Qué?
1: Okay. Te amo, hija.

0: Señor. Oh, levantamos tu nombre. Aleluya.
1: Un rico miró por su ventana y vio a un hombre pobre sacando algo de la basura. Y pensó: gracias a Dios, no soy pobre. El hombre pobre levantó la vista y vio un loco en harapos deambulando por la calle y pensó: gracias a Dios, no estoy loco. El loco miró hacia adelante y vio pasar una ambulancia y dijo a sí mismo: gracias a Dios, no estoy enfermo. Mientras tanto, el enfermo en el hospital vio pasar una camilla con un cuerpo debajo de una sábana y dijo a sí mismo: gracias a Dios, estoy con vida. Solo el muerto no pudo agradecer.
2: Las 7 y 25 minutos.
1: ¿Por qué no le agradeces a Dios hoy por todas las bendiciones? Por el regalo de la vida y por este día tan lindo.

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2: Son las 7:45.

0: solo existen dos días en el año en que no se puede hacer nada. Uno se llama ayer y otro mañana. Por lo tanto, hoy es el día ideal para amar, crecer, hacer y principalmente vivir.
1: Atención, muy pronto estas serán las últimas noticias. 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
1: Son las 8:00.
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2: Son las 8:13.
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1: Son las 9 y 0 minutos. 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

0: no quiero que nunca más me obligues a ir a la iglesia.
1: ¿Cómo así, Victoria? ¿De qué estás hablando?
0: Sí, papá, no me quiero que me obligues a ir.
1: ¿No quieres que te obligue a ir a la iglesia? Uh-huh. ¿Y de dónde tú sacas esa idea? Yo no te obligo a ti a ir a la iglesia.
0: Es que yo estaba viendo los comentarios de las redes sociales y dicen que tú me obligas a ir a la iglesia. Entonces me puse a pensar, ¿y si es verdad? Y yo también quiero tomar mi propia decisión.
1: Ah, wow, quieres tomar tu propia decisión. Uh-huh. Estás muy pensadora, hija. Venga acá, acércate, vamos a...
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1: A ver. ¿Hay alguna de esas personas que me estén criticando por yo obligarte a ir a la escuela?
0: No.
1: Ah, porque si fuera por ti, hija, nunca irías a la escuela. Mm. ¿Sí o no? Mm. Así okay. Que a seguir yendo a la iglesia, a seguir yendo a la escuela y a no pararse a las 11 de la mañana, ¿me entendió?
0: Okay.
1: Te amo, hija.

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0: Cuando despiertes, di: Jesús, te amo. Cuando salgas de tu casa, di: Jesús, ven conmigo.
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0: Cuando sientas ganas de llorar, di: Jesús, abrázame. Cuando te sientas feliz, di: Jesús, yo te adoro. Cuando hagas cualquier cosa, di: Jesús, ayúdame. 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Cuando te vayas a dormir, di: gracias, Jesús.
2: Tío Mario, ¿por qué tenemos que obedecer en todo?
3: Mira, Marcos, porque de acuerdo a la Escritura, el Señor se agrada más en la obediencia que en los sacrificios. Según la Biblia, en 1 de Samuel, capítulo 15 y verso 22, leámoslo mejor, Marcos. Y Samuel dijo: ¿se complace el Señor tanto en los holocaustos y sacrificios como en la obediencia a la voz del Señor? He aquí, el obedecer es mejor que un sacrificio.
4: Tío Mario, ¿tenemos que obedecer a nuestros padres?
3: Sí, Anita, para que así el Señor prospere nuestra vida.
5: Tío Mario, ¿tenemos que obedecer en la escuela?
3: Claro que sí, Cristian, también en la escuela.
6: Tío Mario, ¿para agradar a Dios tenemos que ser obedientes?
3: Sí, Génesis, los buenos hijos obedecen en todo, así como Jesús fue obediente en todas las cosas, tal y como lo enseña la palabra de Dios.
2: Tío Mario, ¿así como los israelitas obedecieron en Jericó?
3: Así es, Marcos, el Señor les dio la victoria porque obedecieron a su palabra.

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Señor, eres tan increíble. Te damos gracias porque nos creaste para alabarte. Nuestra oración es que sepas cuánto te amamos y que tu nombre y tu grandeza sean conocidos en toda la tierra.

0: gloria a Dios, Dios les bendiga a todo el pueblo cristiano, ya a todos los que están escuchando la misionera. Jiré, un saludo desde la cabina de radio, en esta bonita mañana les saludo. Ya son las 9:42, vamos a estar iniciando con el programa número 60.
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0: Son las 9:42 y súbala a su radio. Recuerda que está escuchando la misionera Jiré desde Axtla de Terrazas, San Luis Potosí, México.

A ver, pues ya escuchamos este hermoso tema, este hermoso canto que dice estoy alegre, y ciertamente si tú estás alegre, pues cántale al Señor Jesucristo. Si los pajarillos cantan, ¿por qué tú no le cantas? ¿Por qué tú no le cantas? Si los pajarillos cantan, debes de cantarle aún más, tú que tienes vida y que Dios te permite, ¿cómo te diré? Estar respirando este aire tan puro. Pues vamos a buscar este bonito tema que dice los pajarillos cantan, para que tú te goces en la presencia de nuestro Dios. En un ratito vamos a estar iniciando su programa a través del Facebook, a través de la radio misionera. Amén, para que tú te goces en la presencia de nuestro Dios. Gloria a Dios, no quiere salir. A ver, ahí vamos.

Bueno, pues ahí estamos escuchando este hermoso tema y súbale su radio, les estamos saludando desde la cabina de radio al 103.3 FM. Un saludo para nuestro hermano Ingenio, director de la radio misionera Yire, un saludo para el pequeño Joacín, para su Ageli, para Yubdelina.

Qué bonito tema, estuvimos escuchando, Pajarillo Canta Tú. Entonces, hay que alabarle, hay que glorificar a nuestro Dios. Un saludo para nuestro hermano Belisario, que siempre escucha la programación. Dios le bendiga, mi hermano, Dios le bendiga, Dios le guarde. Muchas gracias por estarnos acompañando siempre en cada uno de nuestros programas. Mi hermano Belisario siempre está ahí en sintonía. Pues Dios le bendiga a él y a toda su apreciable familia que siempre escuchan la programación por ahí por Temalacaco. Dios le bendiga y le guarde. Es un gusto que nos estén acompañando desde casita y nos den permiso de entrar hasta la intimidad de su hogar. Así como dicen los locutores, que es un gusto que ustedes nos estén acompañando. Ya son las 9:50 minutos. Son las 9:50 minutos. Ya se va pasando el tiempo. Iniciamos a las 10:10 minutos con su programa Rescatistas Amigos de Jesús número 60. Ya 60 domingos compartidos. ¿Qué les parece, mis hermanos? Pues vamos a estarnos gozando con unos hermosos temas que tenemos por aquí para que usted se goce en la presencia de nuestro Dios. Y mandamos un saludo para nuestro hermano Belisario, que está escuchando la programación en esta bonita mañana. Por aquí vamos a poner un tema. A ver, por aquí se me está moviendo. Ando muy descuidado. A ver, vamos a poner este tema.

Con este bonito tema saludamos a nuestro hermano Belisario, que nos está pidiendo este bonito tema. Pues gócese, mi hermano, y súbala a su radio. Ya son las 9:51 minutos.

0: Ahí quedó este bonito tema. Saludando a nuestro hermano Belisario allá en Temanacaco, que está escuchando la programación. Ya son las 9:54. Estamos a día 13 del mes de septiembre del 2026. Saludando a todos los pequeños que están escuchando la radio misionera, y iré saludando en este bonito día, que estamos a 13 del mes de septiembre del 2026. En esta bonita mañana saludamos para allá los que están escuchando por allá por Agüegüello, allá nuestro hermano Helios, despiértate Helios. Allá nuestro hermano Aarón, Dios le bendiga, que está escuchando la programación. Me dijo el día de ayer, por ahí andaba por ahí con mi hermano Helios, y me dijo que va a estar escuchando la programación. Pues le mandamos un saludito a nuestro hermano Aarón allá por Agüegüello, Gilitla. Un saludo para él y para toda su apreciable familia que están por ahí vendiendo ahí en la tienda. Pues Dios le bendiga, Dios les guarde a todos los que están escuchando la misionera. Iré desde Axtla de Terraza, San Luis Potosí, México,
1: para recibirle.
0: Y recuerden que en punto de las 10 de la mañana nos vamos a los anuncios comerciales que también tiene la misionera. Iré algunos anuncios que tiene. También de las giras radiales que se estarán dando, las campañas evangelísticas que se estarán dando en este mes. En este mes que ya estamos muy cerca de que el día domingo 20, si no mal recuerdo, el día 20 estará nuestro hermano Saúl y sus teclados aquí en cabina de radio, para que usted se venga a gozar juntamente con nosotros y le echemos ganas, como dice, que le echemos leña al fuego. Un saludo para todos los pequeños, váyanse reportando, niños desde 0 hasta 100 años, váyanse reportando al 489-192-44 y al 489-112-76-93, y nosotros con mucho gusto estaremos pasando su comentario y su saludito al aire. Y si alguien está de manteles largos, no se olvide de regalarnos un pedacito de pastel, aunque sea por WhatsApp, nos lo manda mi hermanito. A ver, les dejo rapiditamente el micrófono a los niños que me acompañan por aquí. Está, como ya lo conocen, como el pequeño director. Amén. Por aquí está Eliel Josué. Amén. El pequeño, ya le ando cambiando, ¿verdad? El pequeño locutor. Por aquí le dejo el micrófono a Eliel Josué. Adelante, Eliel.
2: Que Dios le bendiga a todos los niños, los que están escuchando la...

0: escuchando la radio, que se conecten. Amén.
1: Amén. Dios le bendiga, hermanos. En unos momentos estaremos comenzando el programa Rescatistas Amigos de Jesús, el número 60, por gracia de Dios. Mando un saludo para todos los que están sintonizando la radio Misionera Girela, 103.3 de FM. Amén.
2: A ver, pues ya escuchamos los saluditos de los niños que están aquí en cabina de radio. Y por ahí está un pequeñito muy chiquitito, pero todavía no puede decir palabritas, pero en un ratito más se los voy a presentar para que ustedes se alegren juntamente con nosotros. Y pues estamos bien contentos porque ahora ya vamos a hacer 4 que estemos aquí en cabina de radio. Bueno, la hermana Jessie siempre está aquí en controles, pues Dios le bendiga a ella y a toda su apreciable familia. A ver, pues ya son las 9:58 minutos, ya va a ser el tiempo de irnos a los anuncios, a los comerciales y a las campañas, ¿verdad? A los anuncios de las campañas evangelísticas que se estarán dando en el transcurso del mes de septiembre. Así que vámonos con este hermoso tema, Despierta Pueblo, y enseguida seguimos con los anuncios.

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1: Son las 10 y 0 minutos.
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Gloria a Dios, cómo están todos los que están escuchando La Misionera Jiré, espero que estén muy bien, estamos iniciando su programa Rescatista número, amén, estamos programando, a ver, me ando trabando, pues quién sabe por qué me ando trabando, amén, Dios les bendiga a todos los hermanos que están escuchando, Dios les bendiga, Dios les guarde, aquí estamos, miren, los que ya están viendo en el Facebook, por aquí estamos, los que van a ver la repetición, Dios les bendiga, Dios les guarde, muchas gracias por estarnos acompañando en este bello momento, ya son las 10:16, le damos gracias a Dios porque usted nos está acompañando. Por aquí están los pequeños Eliel Josué y Víctor Uriel, que son los que me acompañan por aquí en cabina de radio. Le dejo el lugar a Eliel Josué, que lo conocen como el pequeño locutor. Adelante, Eliel, algunos saluditos.

0: Y nosotros lo vamos a poner al aire. Amén.
1: Dios le bendiga, mis hermanos. Estamos comenzando su programa Rescatistas Amigos de Jesús. El programa 60 por gracia de Dios. Estoy agradecido porque el Señor Jesucristo nos ha dado un día más de vida para estar aquí haciendo un nuevo programa de radio para todos los jóvenes, niños, niñas y adultos. Amén, que Dios le bendiga.
2: Amén, ciertamente el programa es para que todos los escuchen, para que todos comenten, para que todos se gocen juntamente con nosotros. Este programa es para los niños, para los niños grandotes, los niños abuelitos. Amén, ¿cuántos abuelitos hay por ahí que tienen el alma de niño? Amén, gloria a Dios. Pues vamos a estar escuchando estos hermosos temas que están por aquí. ¿Quién como el Señor? Pues nadie, ¿verdad? Y pues Jesucristo vive, Él reina por los siglos de los siglos. Amén. Y después de este bonito tema nos vamos a la oración, que es lo que siempre hacemos al iniciar cada programa. Amén. Pues Dios les bendiga.

0: Amén, amén, pues el que vive es Cristo y a su nombre gloria. Amén, un saludito para todos los pequeños que están escuchando la misionera Jireh. Un saludo desde la cabina de radio haciendo 3.3 FM. Un saludito, ya son las 10:22, estamos a día 13 del mes de septiembre del 2026. Le mandamos un saludito a nuestro hermano Cirilo, dice, saludos hermano Eliseo, aquí lo estamos escuchando por la radio, saludos y un canto. Te agradezco con la mano de Dios, Ministerio Musical, amén, pues en un momento se lo vamos a poner, hermano Cirilo, para que usted se goce juntamente con su apreciable familia. Un saludo para toda su familia que está escuchando la programación, Dios les bendiga en esta bonita mañana. También un saludito para nuestro hermano Juan Landa Verde García, amén, dice saludos hermano Liceo y a su apreciable familia, saludos a la familia Landa Verde García de Temalacaco, Axtla de Terraza, San Luis Potosí, saludos para la pequeña Ami Isabel, amén, pues hace un momento lo vimos a nuestro hermano Juan, ya le va a echar ganas a nuestro hermano Juan al trabajo, amén, pues sin trabajo tampoco se puede estar, pues Dios bendiga su trabajo, Dios bendiga el tiempo que también le da a nuestro Señor Jesucristo, amén. A ver, bienaventurado, dicen la palabra de Dios, los que confían en el Señor, porque ellos entrarán en el reino de los cielos. Amén, saludamos a todos los pequeños, que ya están escuchando por ahí, ya son las 10:23, vamos a estar haciendo una oración para que usted ponga a su familia en las manos de nuestro Dios, ponga a sus hijos, ponga a sus abuelitos, ponga a sus tíos, ponga en oración al que usted quiera poner, porque es bueno poner a nuestra familia siempre en las manos de nuestro Dios, porque nuestro Dios es bueno y Él concede las peticiones de tu corazón, pero recuerda que también no debes fallarle a Él, porque también es
1: fuego consumidor.
0: Es fuego consumidor, exactamente. Por eso nosotros siempre hay que poner en las manos de nuestro Dios a nuestros hijos y a toda nuestra familia, porque hemos visto a través de las redes sociales, hemos visto que hay mucha delincuencia, padres que matan a sus hijos, madres que matan a sus hijos, hijos que matan a sus padres. Hay mucha maldad en estos tiempos. La tierra se está acabando. El tiempo del Señor Jesucristo está cerca. Han pasado generaciones y han dicho esto. Pero cosas similares a las que estamos viviendo el día de hoy no se habían visto. No se habían visto. Hasta en estos tiempos que están pasando cosas peores. En esta bonita mañana, Señor Jesucristo, nos acercamos hasta el trono de su gracia con un corazón dispuesto para que usted, Señor, tome el control de este programa. Tome el control de aquellos niños que usted nos ha dado. Que usted nos ha dado a esos pequeños para que nosotros los instruyamos en su camino. Para cuando ellos sean grandes, para cuando ellos sean adultos, no se olviden que hay un Dios fuerte, un Dios poderoso, capaz de destruir la tierra si se lo propone en un abrir y cerrar de ojos. Por eso le pedimos, Señor, que usted nos ayude a seguir adelante, a vivir en este mundo que está lleno de tanta maldad, en este mundo que está lleno de tanta cosa, bendito Dios. Satanás ha querido tomar el control de nuestros jóvenes. Por eso te pedimos, Señor, que usted lo reprenda. Porque Satanás no tiene ni parte ni suerte en la vida de nuestros jóvenes, en la vida de nuestros niños, en la vida de nuestros padres. Porque cada vida fue comprada allá en la cruz del Calvario por tu sangre preciosa derramada en aquella cruz. Donde usted, Señor, llevó nuestros pecados, donde usted llevó nuestros dolores, para que ahora nosotros podamos vivir en paz, podamos vivir en tranquilidad, gracias por su amor y por su gran misericordia. En el nombre bendito de Cristo Jesús, a usted la honra, a usted la gloria. Amén.
1: Amén.
2: Amén.
0: Gracias, Señor. Amén.

0: Amén. Si has hecho esta oración de fe, si has hecho esta oración, pues Dios tiene grandes cosas en tu vida. Dios tiene grandes cosas que quiere hacer en tu familia. Solamente dice la palabra, al que cree todo le es posible. Y como lo dice en Filipenses 4:13.
1: Todo lo puedo en Cristo que me fortalece.
0: Amén, pues vamos a escuchar este hermoso tema, este unido tema que nos está pidiendo nuestro hermano Cirilo. Y un saludo para toda su familia que está escuchando la programación. Y súbala a su radio, recuerde que está escuchando la misionera de Jiré desde Axtra de Terrazas, San Luis Potosí, México, para Dios y para usted. Este unido tema, te agradezco de la mano de Dios, Ministerio Musical.

0: A ver, pues ya escuchamos este bonito tema de la mano de Dios, ministerio musical, el tema que se llama Yo Te Agradezco. Con ese bonito tema saludamos allá a nuestro hermano Cirilo, que está escuchando la programación. Dios le bendiga, mi hermano, Dios le bendiga, Dios le guarde en este, en esta bonita mañana. Por ahí tenemos un saludito también de nuestro hermano Cali, que está escuchando por allá por Cuatecollo, al cual le mandamos un saludo. Para Esperancita, para Chuy, que están escuchando la programación, que tienen su radio a todo volumen. Pues le mandamos un saludo a nuestro hermano Cali, Dios le bendiga. Dice, nos dice de la siguiente manera: estamos en sintonía, hermano Eliseo, aquí en Cuatecollo, Axla de Terrazas. Saludos para Esperancita y a Chuy. Amén, pues que quedó el saludito de mi hermano Cali, que está escuchando por allá por Cuatecollo. Amén, mi hermano, muchas gracias por estarnos acompañando en esta bella mañana. Por aquí tenemos un mensajito también de nuestro hermano, nuestros hermanos de allá de la radio Zafiro, un diamante brillando. Amén. Un saludo para nuestro hermano Jesús Hernández. Un saludo para nuestro hermano Jesús Hernández. Dios le bendiga, Dios le guarde. Muchas gracias por estarnos acompañando, mi hermanito. Muchas gracias por estarnos acompañando en esta bella mañana. Que estamos en el programa. Estamos en el programa número 5. El número 60.
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Amén, pues así saludamos a nuestro hermano Jesús allá del Radio Zafiro. Pues Dios le bendiga en esta bonita mañana. Dios les bendiga a todos los que están escuchando por allá. Hasta Galeana, Dios les bendiga. Ahí por ahí nos están pidiendo el tema del changuito. Pues un saludo para nuestro hermano Juan, que le gusta este bonito tema.

0: Pues ya aprovechando que estamos anunciando que va a estar tocando nuestro hermano Francisco sus teclados, pues también nos vamos a estar gozando en la gira radial 2026, el sábado 26 de septiembre. Ya faltan algunos 13 días más o menos. Amén, pues le damos muchas gracias a Dios porque Él nos ha permitido estar alabándole al Señor Jesucristo en esta bonita mañana.
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0: Este sábado 26 de septiembre, Francisco y sus teclados por aquí va a estar tocando por aquí por Temalacaco también. Además estará el grupo también de Triunfantes en Cristo de allá, de mis hermanos de allá de Ahuehuello, Gilitla, el cual le mandamos un saludito para mis hermanos que están escuchando por allá por Abuguello. Este 26 de septiembre estarán tocando juntamente con mis hermanos mi hermano, pero creo que es de Poza Rica, mi hermano Francisco y sus teclados. Amén, escuchamos este hermoso tema de mis hermanos de allá de Ahuehuello, de Triunfantes en Cristo.

Hermano Eliseo, aquí acabando de almorzar, un saludo para usted, hermano, échale muchas ganas, que Dios te bendiga, que Dios te guarde, y me complaces con el canto, ¿Por qué le sigues tú? Un saludo para ti, hermano, échale ganas, excelente domingo, un saludo a toda su familia y ánimo, bendiciones.

0: Amén, pues ahí quedó el saludito, ahí quedó el saludito para nuestro hermano Cali, y allá nuestros hermanos están transmitiendo el programa por allá por Galeana. Pues Dios le bendiga a nuestro hermano Jesús, Dios le bendiga, Dios le guarde. Por aquí tenemos un saludito de nuestra hermana Frandy, Dios le bendiga a mi hermana Frandy. Por ahí dice, bendiciones hermano Eliseo, juntamente con su familia, y también bendiciones para toda la audiencia. Amén, nos dice también nuestro hermano Cirilo, dice, gracias hermano Eliseo por el canto, saludos al hermano Higinio y al hermano Jacobo de la Herradura Gilita. Pues hasta allá va el saludito para nuestro hermano Higinio, director de la radio misionera Yiré. Y también para nuestro hermano Jacobo allá de la Herradura Gilitla, Dios le bendiga, Dios le guarde en esta bonita mañana. Nos dice nuestro hermano Javier Fernández, saludos y bendiciones para todos los hermanos, y bendiciones para mi esposa María del Rocío. Gracias a Dios, así el milagro en su vida, bendiciones para mis hijos, amén. Pues claro que sí, Dios ha sido bueno para con todos nosotros, que el Señor nos permite ver un día más, es un milagro de nuestro Dios. Cada día que nosotros miramos a nuestros seres queridos, miramos a nuestros hijos, miramos a nuestros papás, miramos a nuestros abuelitos, miramos a toda la familia, es un regalo de Dios, es una gran bendición para todos nosotros. Porque sin su amor, sin su gran misericordia, ¿dónde estaríamos en este momento? ¿Dónde estaríamos en este momento? Pero gracias por su amor y su gran misericordia, podemos estar mirando a toda nuestra familia. Amén, nos dice nuestro hermano Pascual Parraguirre, Dios lo bendiga hermanito Jesús, saludos, buenos días. Amén, Dios le bendiga a nuestro hermano Jesús de parte de nuestro hermano Pascual Parraguirre. Amén, Dios le bendiga, Dios le guarde. Nos dice nuestro hermano Isaac Pérez, amén, saludos y bendiciones desde Songozotla, Puebla, México. Amén, un saludo para nuestro hermano Isaac Pérez. Dice, saludos y bendiciones desde Songozotla, Puebla, México. Amén, un saludito para ellos quienes están visualizando la transmisión. Dios les bendiga, Dios les guarde. Adelante, José, con algunos saluditos, algunas palabritas.
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2: Están en su programa Rescatistas Amigos de Jesús. Mando un saludo para todos los pueblos, ranchos, comunidades que están escuchando la 103.3 de FM. Y también mando un saludo para allá, para la radio Zafiro Radio 100.5 de FM, para toda su audiencia. Vamos a poner el canto de Viper y sus amigos Jonás.
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1: Amén, qué bonito tema, la historia de Jonás. ¿Cuántos niños se saben la historia de Jonás? Amén, pues muchas gracias por estarnos acompañando en esta bella mañana. En esta bella mañana ya son las 10:54. Recuerden que en punto de las 11 de la mañana nos vamos a los anuncios comerciales de las campañas evangelísticas que se presentan en este mes que estamos viviendo en curso. Amén, pues. Vamos a dejarle el lugar a Eliel Josué, lo conocen como el pequeño locutor. Vamos a dejar el lugar para que salude a toda la audiencia. Adelante, Josué.

0: pasen con estos cantitos que ahorita vamos a poner. Amén.
1: Están escuchando su programa Rescatistas Amigos de Jesús. Puede conectarse en Facebook y mandar un comentario para que así lo pasemos al aire. O puede también comentar al número 489-192-44. Ya sea con un audio que diga un texto de la Biblia o un canto que usted cante para que lo pasemos al aire. Amén. Que Dios le bendiga. Salud para la radio 103.3 de FM.
2: A ver, un saludito para todos ustedes que están escuchando La Misionera Iré, ciertamente como dice mi hermanito Uriel. Un saludo para nuestro hermano Jesús de allá de la radio Zafiro, un diamante brillando que están escuchando por allá. Dios les bendiga a toda su amable audiencia. Y vámonos rápidamente con este bonito tema que les gusta a todos los niños, el de Soldaditos de Jesús. A ver, adelante con este bonito tema. Un saludo para todos ustedes que están escuchando La Misionera Iré. Un saludo para nuestro hermano Cali, que está escuchando la programación. Dios le bendiga a nuestro hermano Cali, para Esperancita y para Chuy y para toda la apreciable familia de que están escuchando por allá, por Cuatecoyo, Axtla de Terrazas. También un saludito para nuestro hermano Juan, que está escuchando y viendo la transmisión. Dios le bendiga, Dios le guarde. Muchas gracias por estarnos acompañando. Si usted gusta mandarnos un mensajito, mandarnos un tema grabado por usted, mándelo al 489-112-7693 o al 489-112-7693, 489-192-44, y con mucho gusto estaremos pasando su comentario, su saludito al aire. Si alguien está de manteles largos, no se olvide de mandarnos un pedacito de pastel al 489-112-7693.

0: Soldaditos somos de Jesús, amén. Este hermoso tema, así lo dice y así lo creemos, que somos soldaditos de Jesús. ¿Cuántos soldaditos están escuchando la programación? Pues aquí le mandamos un saludo a nuestra hermanita que nos manda un audio. Dejen conecto este aparato y ahorita escuchamos. Amén, un saludito para todos ustedes que están escuchando la misionera. Y un saludo desde aquí, desde la cabina de radio, la 103.3 FM, reciban bendiciones de parte de nuestro Dios Todopoderoso, Creador del cielo y de la tierra, que Él es bueno y para siempre es su misericordia, nos dice la palabra de nuestro Dios.
1: Hermano Eliseo, aquí acabando de almorzar, un saludo para usted, hermano, échale muchas ganas, que Dios te bendiga, que Dios te guarde, y me complaces con el canto. ¿Por qué le sigues tú? Un saludo para ti, hermano, échale ganas, excelente domingo. Un saludo a toda su familia y ánimo, bendiciones.
2: Saludo, hermano Liceo. Soy Norma. Nos escuchamos en Cuatetoyo.
0: Amén, pues allá por Cuatecoyo está escuchando nuestra hermanita Norma, Dios le bendiga, Dios le guarde. Muchas gracias por estar en sintonía, muchas gracias por estar escuchando la programación. Amén, nos vamos a unos anuncios comerciales y regresamos en punto de las 10, en punto con 10 minutos. Dios les bendiga, regresamos unos momentos, regresamos en unos instantes. A usted no se desconecte, no se vaya, es más, súbale a su radio.
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0: Dios, ¿quién? Amén, gloria a Dios. ¿Quién vive, mis hermanos? ¿Quién vive? Y a su nombre, gloria. Un saludo para los que están escuchando la radio misionera Yireh, que están viendo la transmisión. Dios les bendiga. En un momento estaremos dándoles una sorpresa. ¿A cuánto les gusta la sorpresa? Amén, pues tenemos una sorpresa. En unos minutos estaremos mostrando aquella sorpresa que queremos mostrarles. Amén, un saludo para nuestra hermana Brisa Aurora, que nos está visualizando la transmisión. Dios le bendiga, mi hermana, Dios le bendiga. Por ahí tenemos a nuestro hermano Jacobo, también desde la Herradura de Gilitla. Hermano Jacobo, hace rato mi hermano Cirilo lo estaba saludando de aquí de Temalacaco. ¿Qué le dice mi hermano? ¿Qué le dice mi hermano Jacobo a mi hermano Cirilo? Amén, pues tenemos también, estamos por aquí viendo que está nuestro hermano Jairo. Dios le bendiga, Dios le bendiga a nuestro hermano Jairo, a la pequeña Sarita y a todos sus pequeños de nuestro hermano Jairo, que le echan muchas ganas al ministerio, a andar en las cosas de Dios. También un saludito para nuestro hermano Pascual Parraguirre, Dios le bendiga. Por aquí tenemos también a nuestra hermana Guille Domínguez, Dios le bendiga, Dios le guarde. Y por supuesto también está con nosotros nuestro hermano Melquiades de allá de Rancho Nuevo Ciudad Valles. Amén, le voy a dejar el lugar a Eliel José para que continúe saludando allá a mis hermanos que están visualizando allá en Rancho Nuevo Ciudad Valles. Adelante, José.
1: Que Dios le bendiga a todos los niños, los que están escuchando la radio misional Yireh, la 103.3 de FM. Que Dios le bendiga.
2: Amén, que Dios le bendiga, hermano. Mándalo para hasta allá, para Cuatotitla, para mis abuelos, para mi abuela Isaura y para mi abuelo Demetrio. Y para todos los que se congregan en la iglesia Victoria en Cristo. Vamos a poner el canto de Viper y sus amigos, Sansón.

0: Saludos para todos los que están escuchando la misión de ayer. Un saludo para nuestro hermano Jacobo Hernández de allá de la Herradura Gilitla. Nos dice saludos y bendiciones, hermano Eliseo. Que Dios te bendiga siempre. Bendiciones. Y pido un saludo para mi hermano Julio y mi hermana Mayra. Saludos, amén. Un saludito para mi hermana Mayra y para mi hermano Julio, que por aquí andan visitando a todos los hermanos que les gusta, que les gusta que les prediquen así como ellos predican. Amén, un saludo para nuestro hermano Julio, nuestra hermana Mayra, amén, bendiciones. Que también el día de ayer por aquí estuvieron saludándonos, ¿verdad, José? Por aquí anduvo mi hermana Mayra y mi hermano Julio.
1: Amén.
0: Y también, ¿quién más vino con ellos, José?
1: Carlos.
0: Amén, nuestro hermano Carlos, su esposa Nelly y los pequeños José Domingo y también Belinda. Amén, que ayer estuvieron por aquí visitándonos y vinieron a ver la sorpresa que les tengo. Amén, pues en unos minutos vamos a estar viendo esa sorpresa que les quiero mostrar. Nos dice la palabra de Dios en Proverbios 7:1: hijo mío, guarda mis razones y atesora contigo mis mandamientos. Guarda mis mandamientos y vivirás, y mi ley como la niña de tus ojos. Lígalos a tus dedos, escríbelos en la tabla de tu corazón. Gloria a Dios, amén. Un saludito para todos ustedes que están escuchando. Y pues nos vamos rápidamente con este bonito tema que tenemos por aquí, para que usted se goce en la presencia de nuestro Dios. Todos los pequeños, un saludito a todos los pequeños que están escuchando la misionera Jiré desde Axtla de Terra, San Luis Potosí, México. Para Dios y para usted, un saludo para los que están escuchando por allá por Coatecoyo, que están escuchando allá por Iztacapa, que están escuchando también por Agüello, también lo están escuchando ahí por Tenescalco. Dios le bendiga a nuestro hermano Epitacio, Dios le bendiga a su hermano José y a toda su familia que están escuchando la programación. Dios les bendiga en esta bonita noche, en esta bonita mañana, ya se me anda haciendo noche. Un saludo para nuestro hermano Melquiades hasta allá por Rancho Nuevo, Ciudad Valles. Un saludo para Miguelito, para José, que están escuchando.

Amén, pues ya estuvimos escuchando este bonito tema y por ahí me piden el tema de Pequeños Héroes. Vamos a ponerlo por aquí, vamos a buscar a ver dónde está este bonito canto. Gloria a Dios, gloria a Dios, gloria a Dios.

0: gloria de Dios. Estamos leyendo ahí en el libro de Proverbios, donde nos dice: hijo mío, guarda mis razones y atesora contigo mis mandamientos. Ciertamente este es un mandato de nuestro Dios Jesucristo. Nos dice cuando hagamos esto, que Él nos va a dar aún más tiempo para estar aquí en la tierra. Dice: hijo mío, guarda mis razones y atesora contigo mis mandamientos. Guarda mis mandamientos y vivirás. Y vivirás, esa es la palabra que nosotros queremos escuchar, porque aunque a veces hemos pasado luchas, aunque a veces hemos pasado pruebas, tal vez en tu escuela, pequeño niño, pequeña niña, tal vez a lo mejor batalles, pero nos dice la palabra de Dios que tienes que servir a Dios con toda tu mente, con todo tu corazón, y Dios te va a dar una larga vida, te va a dar, además te va a dar sabiduría. Porque nos dice en el versículo 4, di a la sabiduría, tú eres mi hermana, y a la inteligencia llama parienta. Eso es lo que nos dice la palabra de Dios, pero eso nos quiere decir que Dios estará contigo en tu escuela, estará también en donde tú te encuentres, porque nos dice que Dios es un Dios fuerte, un Dios protector. Nos dice: guarda mis mandamientos y vivirás, y mi ley como la niña de tus ojos. Lígalos a tus dedos, escríbelos en la tabla de tu corazón. Di a la sabiduría, tú eres mi hermana, y di a la inteligencia, eres mi parienta. Amén. Pues eso es lo que nos dice en el libro de Proverbios 7. En el libro de Proverbios 7, eso es lo que nos dice, que nosotros como pequeños, tú como pequeño, debes atesorar ese conocimiento de la palabra de Dios en tu vida, porque el Señor se agrada de ti, el Señor se agrada de todo lo que tú le das, siempre y cuando sea en los planes de Él. Quiero entonar un canto con Josué, porque ya son las 8:28. Un saludo para Radio Zafiro, que está transmitiendo este programa. Dios le bendiga a nuestro hermano Jesús Hernández y a toda la audiencia que están escuchando Zafiro Radio. Un saludo para Keren. Dios le bendiga a Keren, también a toda su apreciable familia, que por allá nos hacen el favor de transmitir este programa desde Axtla de Terra, Salud Potosí, México. Rescatistas, amigos de Jesús, ya estamos en el programa número 50. Qué bendición, ¿verdad, Josué? Qué bendición estar escuchando, qué bendición estar en el programa número 60.
1: Amén.
0: ¿Qué le dice a todos los hermanos que te han escuchado desde el primer programa y ya llevan 60 programas escuchándote?
1: Que Dios los bendiga.
0: Amén, que Dios les bendiga, que Dios les bendiga, Dios les guarde. Y pues es un gusto que nos estén acompañando en cada uno de nuestros programas que transmitemos. Es una bendición, es un privilegio que usted nos esté escuchando desde allá, desde casita, y nos dé el permiso de estar en la intimidad de su hogar. Adelante, Víctor, con algunos saluditos o algunas palabritas.
2: Dios le bendiga, hermano. Más saludos para allá, para la radio Zafiro Radio 100.5 de FM, y para la radio Misionero Girela 103.3 de FM. Están en su programa Rescatistas Amigos de Jesús. Más saludos para todos los que están sintonizando de pueblos, ranchos, comunidades y ciudades. A ver, pueden mandar un comentario al número 489-192-44, ya sea con un canto o con un versículo de la Biblia que ustedes van a decir. Vas a poner el canto de Pequeños Héroes, Jesús mi Capitán. Y José.

Amén, le mandamos un saludito para nuestra hermanita María Luisa, que está escuchando allá por el Granados, Gilitla. Dios le bendiga. Nos dice de la siguiente manera: Dios te bendiga, hermano Eliseo. Aquí te estoy escuchando, aquí junto con mis primas. Aquí estoy en su casa. Amén, pues un saludo para las primas de nuestra hermana, de nuestra hermanita María Luisa. Dios le bendiga, Dios les guarde. Dice saludos para usted, para Víctor Uriel y para Josué. Amén, por aquí están, mi hermana, aquí están. Amén, recibo un saludo para ti, para tus primas, para toda tu familia, para tus abuelitos, para todos los que estén a tu lado, María Luisa. Dios les bendiga, Dios les guarde.

Pues ya escuchamos este hermoso tema. Un saludo para nuestra hermana Eustolia Flores. Dice, saludos, hermano. Dios lo bendiga. Amén. Muchas gracias, mi hermana. Muchas gracias por estarnos acompañando. Muchas gracias por estarnos escuchando. Pues vamos a entonar un canto con Josué por aquí. Este bonito tema que dice, oye, Josué, ¿para dónde vas? A ver, vamos a poner por aquí la camarita para que usted se goce en la presencia de nuestro Dios. Y porque Dios es bueno y para siempre es su misericordia. Amén. A ver si no chilla el micrófono.

0: Amén, gloria a Dios, gloria a Dios. A ver, por ahí vamos a estar entonando un canto con Josué. Ese bonito tema que dice: oye, Josué, ¿para dónde vas? ¿Para dónde vas, Josué?
1: Yo voy a alabar a Dios.
0: Amén, ¿y cómo lo vas a hacer?
1: Voy a cantar y adorar el Espíritu y en verdad.
0: A ver, vamos a entonar este bonito tema. Oye, Josué, ¿para dónde vas?
1: Yo voy.

A ver, pues ahí estuvimos cantando estos temas que espero que hayan sido de bendición para su vida. A ver, pues vamos a seguir escuchando más música para que usted se goce en la presencia de nuestro Dios, porque Dios ha sido bueno para con nosotros, Dios ha sido bueno para usted.

Gloria a Dios. Nos dice la palabra de Dios en Proverbios 8:34. Nos dice la siguiente manera: bienaventurado el hombre que me escucha, velando a mis puertas cada día, aguardando a los postes de mis puertas. Porque el que me halle hallará la vida y alcanzará el favor del Señor. Proverbios 8:34. Bienaventurado el hombre que me escucha, velando a mis puertas cada día, aguardando a los postes de mi puerta. Porque el que me halle hallará la vida y alcanzará el favor del Señor.

0: El día de hoy quiero mostrarles una bendición, a los que están ahí por ahí conectados, a los que van a ver la repetición. Por aquí tenemos una sorpresa y pues quise compartirles este pasaje de la Biblia porque nos dice, porque el que me halle hallará la vida y alcanzará el favor del Señor. ¿Y qué es el favor del Señor? Pues son las bendiciones que Él nos da.
1: Los que anuncian la
0: gloria a Dios. Déjenme pongo de pie a los que están viendo. A los que están viendo la transmisión, Dios les bendiga, Dios les guarde. Los que gusten compartir el enlace, pues Dios les bendiga, Dios les guarde. Pues les muestro la bendición que quería mostrarles.

gloria a Dios. Espero que hayan visto, mis hermanos. Es un miembro más de aquí del programa Rescatistas Amigos de Jesús. Aún está pequeño, pero dice la palabra de Dios: instruye al niño en su camino, para cuando sea grande no se olvide del amor de Dios. Gloria a Dios, el Señor es bueno. Amén, un saludo para nuestra hermana Benny, que por ahí está viendo la transmisión. Dios le bendiga, mi hermana. Dios le bendiga, Dios le guarde la vida de todos ustedes.

0: porque el que me halle hallará la vida y alcanzará el favor de Dios. Qué bueno es Dios, qué bueno es Dios, que siempre nos da cada día sus misericordias.
1: En el nombre del Padre y del Hijo y del Espíritu Santo.

Es el momento de que hagas una oración por tus pequeños. Es el momento que hagas una oración por tus padres. Es el momento de hacer una petición a nuestro Dios. No un mandato, una petición. Es el momento de que ores por toda tu familia y le digas al Señor Jesucristo que Él entra a tu casa, que está la puerta abierta, que Él puede entrar y puede estar ahí para siempre. Señor Jesús, en esta bonita mañana, nos has dado el privilegio, Señor, de estar llevando este programa ya por 60 domingos. 60 programas compartidos por tu gracia, por tu gran misericordia. El día de hoy, Señor, te pido que nos sigas ayudando. Así como lo has hecho durante toda nuestra vida. Que nos has ayudado en los momentos más difíciles que hemos pasado. Pero gracias por tu amor y por tu gran misericordia, podemos estar dándote gracias en este bonito día, 13 de septiembre del 2026. Oramos, Señor, por todos mis hermanos que se han dado la oportunidad de estar compartiendo este programa que has puesto en nuestras manos. Bendice a aquella persona que se da la oportunidad de transmitir estos programas, a los hermanos que enlazan estos programas. Bendícelos, Señor, ayúdalos. A todos los hermanos que han compartido alguno de nuestros programas, ayúdalo, Señor, en su caminar espiritual. En esta bonita mañana, Señor, ponemos a nuestro hermano Cirilo, que usted lo guarde al lado de su madre, al lado de sus hijos, al lado de su esposa, que usted lo guarde en sus brazos de amor. También pidemos, Señor, a favor de nuestro hermano Javier Fernández, por su esposa María del Rocío. Han pasado luchas, han pasado pruebas, pero al final les has dado la victoria. Gracias por ese amor tan incondicional. Gracias por mi hermano Javier Fernández y por su esposa María del Rocío. Ayúdalos a seguir adelante en su caminar. A nuestro hermano Pascual Parraguirre, de igual manera, Señor, guárdelo en sus brazos de amor. A nuestro hermano Isaac Pérez, bendícelo, Señor, desde allá, desde Songozotla, Puebla, México. Guárdelo, Señor, y protégelo al lado de toda su familia. Por nuestra hermana Rosalinda González, por nuestra hermana Inocencia, por nuestra hermana Brisa Aurora, usted, Señor, conoce a cada persona que le estoy nombrando, bendito Dios. Solamente usted, Señor, sabe por qué han pasado luchas, han pasado pruebas. A nuestro hermano Jacobo, Señor Jesucristo, también lo ponemos en sus benditas manos. Síguelo ayudándolo, síguelo bendiciendo. A toda su familia. Mi hermano ha pasado pruebas, ha pasado procesos dolorosos, pero aún, Señor, usted lo tiene de pie, porque ha puesto su mirada en el Creador del cielo y de la tierra. Así, Señor, ayúdalo a seguir adelante. También, Señor, por nuestro hermano Jairo Jiménez, bendice, Señor, a toda su familia. Guárdalo, Señor, en tus brazos de amor, en su gran misericordia. Como lo dice el salmista, ¿de dónde vendrá mi socorro? Mi socorro viene del Señor que hizo los cielos y la tierra.
Así ponemos a nuestro hermano Jairo Jiménez, que usted guarde a él y a toda su familia. También, Señor, a nuestra hermana Guille Domínguez. Usted sabe de dónde es, Señor, pero en este momento la ponemos en sus brazos de amor, en su gran misericordia. También, Señor, allá a mis hermanos que escuchan por allá por Rancho Nuevo, Ciudad Valles, a la familia de nuestro hermano Melquiades. Han pasado duros procesos, han pasado pruebas, han pasado luchas, pero aún así ellos te siguen sirviendo con ese corazón tan puro que tú has puesto en ellos. Así síguelos ayudándolo, sigue ayudándolos y guardándolos siempre en sus brazos de amor. Seguimos pidiendo, Señor, a favor de nuestra hermana Eustolia Flores. Usted sabe, Señor, que ha pasado muchas pruebas, han pasado muchas luchas, pero usted está con ella. Sígala estando, Señor, con ella. Así la ponemos en sus benditas manos. A la familia de nuestra hermana Benita Cruz, a su mamá Agustina, a su papá Luis Cruz, Daniela, Lisette Isabel, al pequeño Jonathan, a todos benditos Dios que conviven con mi hermana Benita. Usted guárdelos, usted cuídelos, protégelos de todas acechanzas del enemigo, de toda opresión del enemigo, todo accidente, todo lo que el diablo quiera ponerles en su camino. Usted, Señor, vaya limpiando, Señor. Limpie los aires, toda hechicería, toda brujería. Se ha echado fuera de la familia de mi hermana Benita, para que te den honra, te den gloria, porque sabemos que usted es un Dios justo, es un Dios perdonador, creador del cielo y de la tierra. En este momento, Señor, también te pedimos a favor de nuestro hermano José. Usted sabe, Señor, al lado de sus padres, al lado de toda su familia, han pasado por un duro proceso. No hay proceso tan doloroso que perder a un familiar. Le pedimos, Señor, que usted siga restaurando esa familia, que usted les siga dando ese consuelo que ellos esperan de usted, Señor. Ponemos a favor y seguimos clamando por mi hermano José, para que usted entre a su vida, para que usted, Señor, esté con toda su familia, con toda su familia, sus hijos, para que usted los ayude a seguir adelante en su camino. Muéstrele, Señor, su amor, muéstrele su gran misericordia, que usted no los ha dejado solos, que en los procesos más dolorosos, en los procesos más tristes, es porque usted les está haciendo un llamado para que ellos les sirvan aún con más ánimo, con más fuerzas. Así pongo, Señor, a todos los niños del mundo que tal vez están sufriendo. Niños que son golpeados por sus propios padres. Niños que son asesinados por sus propios padres. ¿Cuánta maldad hay en el mundo, bendito Dios? Pero sabemos, Señor, que si usted se los ha llevado es para que no estén sufriendo en ese mundo
que les tocó vivir a ellos tan cruel. Recibe, Señor, a esos niños que han sido asesinados por sus padres, que han sido asesinados por sus propios hermanos. Recíbelo, Señor, porque nos dice tu palabra: dejad venir a mí a todos los niños y no se los impidáis, porque de los tales es el reino de los cielos. Cuánto sufrimiento hay en esta tierra, pero solamente, Señor, los podemos poner en tus benditas manos. A cada quien usted tiene un galardón, a cada uno según nuestro trabajo aquí en la tierra. A cada quien nos pagarás conforme a tu voluntad. A cada uno nos pagarás, Señor, conforme a lo que hemos hecho aquí en esta tierra. Así te pido, Señor. Así como eres un Dios justo, un Dios todopoderoso, que usted nos bendiga y nos ayude a seguir adelante. En este momento, Señor, ponemos a todos los que han escuchado este programa, a todos los que se han comunicado a través del Facebook, a través de los diferentes radios enlazadas, a través de la aplicación, a través de la 103.3 FM, que usted los guarde y los proteja y los liberte de toda acechanza del enemigo. En el nombre glorioso de Cristo Jesús, a usted la honra, a usted la gloria. Amén. Amén.

0: Exactamente, ya nos estamos siguiendo de su programa Rescatista Amigos de Jesús. Dios les bendiga, ya son las 11:57. Dios les bendiga, Dios les guarde. Muchas gracias por habernos acompañado. Dios le bendiga a nuestra hermana Benita, que está llegando a la programación. Dios le bendiga, Dios le guarde. Allá a nuestro hermano José y a toda su amable familia, todos los que están escuchando por allá por Tenescalco, Dios les bendiga. Por allá a nuestro hermano Epitacio, también le mandamos un saludito. A nuestro hermano Egilio, director de la radio misionera, Dios le bendiga, Dios le guarde. A todos los que nos han acompañado, Dios les bendiga. Por ahí nuestro hermano Cirilo y a todos los que están en Facebook, Dios les bendiga, Dios les guarde. José, rápidamente algunos saluditos.
1: Que Dios le bendiga a todos los niños y los que nos están escuchando. Y espero de que nos sintonicen el próximo domingo. Amén.
2: Amén, que Dios le bendiga, hermano. Man, saludo para todos los que están sintonizando el programa Rescatistas Amigos de Jesús. En este momento acaba de llegar el programa a su fin. Los invitamos a que nos vuelvan a sintonizar el próximo domingo a las 9 de la mañana. Amén. Saludos desde la cabina de la radio Misionero Girega 103.3 de FM.
0: Amén, gloria a Dios. Pues nos estamos despidiendo, mis hermanos. Muchas gracias por habernos acompañado. Muchas gracias por habernos escuchado. Y pues nos despidamos con este bonito tema que está por aquí de fondo: El Diablo Correlón. Amén. Y por supuesto, nos vemos hasta la próxima. Y los esperamos el próximo domingo en su programa
1: Rescatistas Amigos de Jesús.
0: Amén, que tengan una excelente noche. Amén, que tengan un excelente domingo. Y nos despedimos con este bonito tema. Y usted no se desconecte porque enseguida...

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1: Son las 12:00. 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

0: Dios tiene esta palabra especialmente para ti, pero quiero que cierres tus ojos. Ok, ahora escúchalo. No te rindas. No te rindas. No te rindas. Sé fuerte. Clama.
1: Las 12 y 30 minutos.
0: Y yo te responderé y te enseñaré cosas grandes y ocultas que tú no conoces. Activa tu fe. No dejaré que caigas. No dejaré que el enemigo tenga la victoria. Yo pelearé las batallas que tú estás peleando y te daré la victoria. Te levanto con mi mano derecha y te digo, yo te ayudo, hijo mío, hija mía. Yo estoy contigo y no te voy a soltar. Aunque te sientas solo, yo siempre he estado a tu lado. Te lo prometí y te dije que estaría contigo todos los días hasta el fin del mundo. Y recuerda cuánto te amo. No te he dejado y no te he abandonado.

que meditemos en algo muy importante. Así que en esta hora a todos ustedes les digo, bienvenidos, bienvenidos. Vamos a estar platicando acerca de las cosas, acerca de la vida, acerca de que muchas veces podemos caminar solos o podemos caminar acompañados, rodeado de mucha gente y estar solos. No sé si te ha pasado, a veces vas en un grupo grande, pero en realidad estás solo. Te pueden rodear muchas personas, pero en realidad estás solo. O en el supuesto contrario, a veces puedes estar solo en tu habitación y sentirte bien contento, sentirte bien alegre, sentirte feliz porque Dios está contigo. Quiero comenzar y empezar a platicar que la vida está lleno de cambios. Nacemos, crecemos, nos reproducimos, tenemos diferentes cambios significativos en nuestra vida. Enfrentamos el envejecimiento. El envejecimiento inclusive de nosotros, de ser niños a jóvenes, adultos. Nuestros padres envejecen a medida que nos vamos sintiendo tristes, nos vamos sintiendo preocupados. Hoy quiero por su vida.

0: Papá, no quiero que nunca más me obligues a ir a la iglesia.
1: ¿Cómo así, Victoria? ¿De qué estás hablando?
0: Sí, papá, no me quiero que me obligues a ir.
1: ¿No quieres que te obligue a ir a la iglesia? ¿Y de dónde tú sacas esa idea? Yo no te obligo a ti ir a la iglesia.
0: Es que yo estaba viendo los comentarios de las redes sociales y dicen que tú me obligas a ir a la iglesia. Entonces me puse a pensar, ¿y si es verdad? Y yo también quiero tomar mi propia decisión.
1: Ah, wow, quieres tomar tu propia decisión. Estás muy pensadora, hija. Venga acá, acércate, vamos a hablar, mi amor. A ver, ¿hay alguna de esas personas que me estén criticando por yo obligarte a ir a la escuela?
0: No.
1: Ah, porque si fuera por ti, hija, nunca irías a la escuela. ¿Sí o no?
0: Okay.
1: Así que a seguir yendo a la iglesia, a seguir yendo a la escuela y a no pararse a las 11 de la mañana, ¿me entendió?
0: ¿Qué?
1: Te amo, hija.

que Dios está contigo en ese problema, en esa necesidad. Yo te invito a que me acompañes en una oración, porque vamos a orar que todo lo que platiquemos, que todo lo que hablemos,

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0: y el espejo de su rostro. 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
1: Gloria a Dios, gloria a Dios.
2: Ahora sí sabemos de qué se trata el asunto. La palabra de Dios nos enseña que los padres, el padre y la madre, tienen un papel importante en la vida de sus hijos. Éxodo 20:12 nos dice que debemos honrar a nuestros padres, lo que significa mostrar respeto.

Padres son llamados a ser líderes y modelos a seguir en sus hogares. A veces yo sé que no pedimos ser líderes, no pedimos que nos vean como para... Vamos a escuchar este tema de la mano de Dios, Ministerio Musical. Este popurrí de coros al estilo La Mano de Dios, Ministerio Musical, disponible para cualquier evento.

Señor, cuando veo tu grandeza y tu inmenso poder, me doy cuenta que no tengo nada que ofrecerte. Por eso vengo ante ti, Señor, ofreciéndote

Señor, queremos ser olor fragante

0: Oh, te alabamos, Señor. Te alabamos. Te damos gloria.
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1: Es la 1:00.
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Hola, ¿qué tal? Hola, ¿qué tal? Muy buenas tardes. Tengan todos y cada uno de ustedes por ahí en casita, donde quiera que ya nos estén escuchando. Bueno, les saludamos y le bendecimos en el nombre del Señor Todopoderoso. Así es, bueno que Él nos ha ayudado y nos ha permitido llegar con bien hasta este lugar. Gracias al Señor que nos permite llegar con bien. Gracias por su infinita misericordia del Padre, del Hijo y del Espíritu Santo. Gracias por acompañarnos, gracias por estar con nosotros. Ya son la 1:24. 1:24 y por aquí vamos a andar. Aquí vamos a andar hasta por ahí las 3:30. Vamos a tener unas 2 horas de mucha música. Así que le invito a que mande su mensaje y nos sintonice por ahí, nos sintonice la frecuencia, la 103.3 de FM, ahora en su nuevo horario, a la 1:00 p.m, por ahí iniciando 1:15, 1:20, con los anuncios publicitarios que están saliendo, ¿no? Por ahí estamos entrando a esa hora, bueno, ahora a la 1:00 p.m, por ahí el spot de anuncio que estuvo saliendo durante la semana, en el cambio de horario. Todo para un mayor rendimiento y mejoramiento en cuanto a lo que corresponde estar aquí presente. Así que le invito a que se quede con nosotros. Recuerde que transmitimos desde Aguacaticla, Axtla de Terrazas. Aguacaticla, Axtla de Terrazas, San Luis Potosí, México, y para todo el mundo, saludando a todos nuestros radioescuchas, a todos nuestros televidentes, por ahí a los que nos visualizan desde Facebook. Bueno, comente si por ahí nos está visualizando y díganos de qué parte del mundo nos está escuchando. Y también recuerden enviar su mensaje al número telefónico de cabina, que es el 489-100-9244. Reitero el número, 489-100-9244. A ese número usted puede enviar su mensaje y de igual manera usted puede pedir la complacencia de temas que usted desee. Recuerde que estamos aquí para complacerle. Por ahí en algunas ocasiones quizás no alcanzamos a poner todas, pero hacemos lo posible para que puedan salir todas al aire. Así que pues hacemos lo posible para complacerle. Así que mándenos su mensaje. De igual manera puede hacerlo al número personal, que es el 489-126-2464. Y como cada domingo les saluda a su amigo y servidor Gabriel Hernández, que le saluda y le bendice en el nombre del Señor. Bueno, pues hay que estar atentos a todo lo que se vaya a realizar, pero sabemos bien que todo lo que se quiera hacer, bueno, siempre hay que encomendarlo en las manos del Señor Jesucristo. Así que vamos a estar orando, vamos a leer una oración pequeña, una oración corta, y vamos a iniciar ya de lleno con esto. Señor Jesús, en esta hora, Padre, le doy las gracias. Gracias por la vida, Señor. Gracias por todo lo que usted ha hecho, Padre, en nuestra vida, Señor. Usted, Padre, nos hace feliz. Usted nos da, Dios mío, alegría, Padre. Usted nos ha coronado de misericordia, bendito Dios. Y usted en su gracia, Padre, no merecida, Señor, aún así usted nos presta la vida y nos hace amanecer para poder estar, Dios mío, alabando y bendiciendo su santo nombre. Reconocemos que fuera de usted no hay nadie, no hay nada en la cual podamos confiar. Solamente en usted, mi Cristo de la gloria, solamente en usted, Dios mío, hace todo posible. Gracias, mi Dios, gracias por ser tan grande, por ser tan misericordioso y por darnos, Señor, el aire que respiramos. Vamos a estar escuchando en esta hora, mis hermanos, hemos terminado con la oración y vamos a estar escuchando este tema que por aquí traemos. Que el Señor bendiga esta programación y que el Señor lo pueda llevar hasta sus hogares.
y así que sea de mucha bendición. Amén, amén. Vamos a ir con ese tema que dice, por aquí lo estamos buscando, y es este que dice, gracias sublime es, por ahí de Julio Melgar, claro que sí. Vamos a escuchar este tema y ya regresamos con más de Generación Calaba. Son la 1:29. Recuerde subirle y que se oiga hasta el cielo. Ya regresamos con más de Generación Calaba.

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Son las 1:35. Recuerda enviarme su mensaje al número telefónico 489-100-9244. Reitero el número 489-100-9244.

De esta manera vamos a estar yendo a otro tema más que por aquí tenemos disponible. Ese tema que dice, viene ya. Esto es de Miel San Marcos y vamos a ir con ese tema. Recuerda subirle que se oiga todo con todo. Y por ahí saludamos a dos hermanos que por allá nos están escuchando, allá en Temalacaco, por ahí en Jalpía, de igual manera. A nuestro hermano Venancio, a nuestro hermano Mauro, a nuestra hermana Karina, a todos por ahí, la familia García Gutiérrez, por ahí que nos está escuchando. Les saludamos a todos los hermanos. Y bueno, también por ahí en Jalpía, por ahí nuestra hermana Griselda, nuestro hermano Herminio, nuestro hermano Jacob, nuestro hermano Gris, por ahí a todos los que nos están escuchando, por ahí desde Jalpía, nuestro hermano Maximino, nuestro hermano Max y esposas. Y bueno, vamos a estar por aquí yendo con este tema. También por ahí saludamos al joven Iván, por ahí juntamente con esta Novali, también por ahí a la pequeña Sara, por ahí también, y también por ahí saludo especial para a la joven Azenet. No sé si por ahí nos están escuchando. Bueno, yo les un mensaje para estarse reportando y así de igual manera nosotros estar sabiendo que usted está por ahí al tanto de la programación. Entre tanto, vamos a ir con ese tema que es de Miel San Marcos. Este tema que dice, viene ya, mi amado. Y ya regresamos con más, son las 1:36 minutos. Y esto es Generación Calava.

0: Así es como ya regresamos, así es como ya regresamos con más.
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0: Escuchando por ahí este tema que dice, viene ya mi amado por ahí con Mil San Marcos. Y también por ahí saludamos a nuestro hermano Hernández Hernández, que dice: saludos, hermano Gabriel, aquí estamos en sintonía, saludos y bendiciones. Dice, aquí estamos a todo con todo, hermano Gabriel. Dice por ahí nuestro hermano hasta Temalacaco. Por ahí nuestro hermano Hernández Hernández nos escribe, por aquí nos comenta en Facebook y nos dice que por ahí nos está escuchando a todo con todo por allá. Desde Temalacaco, por allá nuestro hermano Hernández Hernández nos está escuchando y nos manda por ahí saludos y bendiciones a todos aquellos que por ahí están escuchando, a todos aquellos que por ahí están en sintonía. Bueno, por ahí nuestro hermano les envía un cordial saludo y bueno, por aquí andaremos, así que le pido que me des un mensaje telefónico al número de cabina o bien al número personal que usted ya conoce. El número de cabina aparece aquí en la parte de atrás, 489-100-9244. A ese número usted puede enviarme su mensaje, o de igual manera, como le digo, al número personal, al 489-126-2464. A ese número telefónico usted puede enviarnos su mensaje. Vamos a ir con otro tema más que por aquí ya traemos en nuestro repertorio de música. Claro, claro que sí. Y vamos a estar yendo con ese tema que por aquí lo traemos.

Este tema que dice Hosanna de Miel San Marcos. A ver, no es de Miel San Marcos, es de... A ver, por aquí lo tenemos. Hosanna de Marco Barrientos. Claro que sí, este tema es de Marco Barrientos. A ver, por aquí lo tenemos. Aquí lo tenemos, ese tema que dice Hosanna de Marco Barrientos. Y vamos a estar escuchando este tema. Y ya vamos a estar regresando con más música. Así que le invito a que se quede con nosotros. No se vaya. No se desconecte. Quédese en sintonía de la frecuencia. La 103.3 de FM. Vamos a ir con ese tema que dice Hosanna. Hosanna de Marco Barrientos. Ya regresamos con más. Dejen la sin calaba.

Así es como regresamos de la pausa. 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Con más de Generación Calava. Gracias por continuar con nosotros. Gracias por estar por aquí en sintonía de la programación. En la programación Generación Calava. Y aquí está.

Por ahí escuchamos el tema hace un momento, el de Osana, que es el tema de Marco Barrientos. Y vamos a estar, y estamos ahorita escuchando ese tema que dice: hay libertad en la casa del Señor. Ese tema es de parte de Art Aguilera. Y bueno, ese tema es el que está sonando ya en estos momentos. Y vamos a dejarlo desde el principio. Después vamos a ir con un tema que por ahí nuestro hermano allá de... A ver, por aquí lo tengo porque ya se nos olvidó. A ver, por aquí lo tengo, el hermano. A ver. No dice nombre, pero me dijo el lugar de donde mero es. A ver, acá de Tazaquil, bueno, nuestra hermana del equipo de Tazaquil dice: buenas tardes, Dios le bendiga. Un saludo para Sarita Abigail, que está escuchando la radio en el giro Tazaquil. Dice: puede poner, por favor, a ver, por aquí, a ver, se está borrando. Dice: puede poner, por favor, la de No crezcas más, de Tercer Cielo, dice por ahí mi hermano. Dios le bendiga a todos los de la radio. Claro que sí, mi hermano, claro que sí. Ahorita vamos a estar poniendo ese tema, el que usted nos está pidiendo. Por ahí ya le respondimos a nuestro hermano, que verdaderamente, mi hermano, una disculpa, pero como no tiene manera de identificarle, no puedo pasarlo al aire su nombre porque no tiene. Entonces, bueno, por aquí mi hermano que nos está pidiendo este tema. Ahorita, a continuación, después de este tema que va a estar sonando justo ahorita, vamos a estarle complaciendo con este tema que dice: no crezcas más, de Tercer Cielo. Claro que sí. A todos aquellos que se van conectando por ahí en Facebook, Dios les bendiga, mis hermanos. Dios les bendiga, Dios les guarde. Gracias por irse conectando, gracias por ir visualizando la transmisión que estamos haciendo totalmente en vivo y en directo, para que no se pierda cada detalle de lo que estamos por aquí transmitiendo. Recuerde compartir el enlace, compartir la transmisión que estamos llevando a cabo, y de esa manera usted nos ayuda mucho. Vamos a escuchar este tema y ya regresamos con más de Generación Calava.

0: 1:58.
1: Ay, quedó este tema que dice, hay libertad en la casa de Dios. Claro que sí, donde uno va y le adora al Señor, donde uno le ha establecido ser casa de oración, ahí ciertamente debe de haber libertad. Libertad para aplaudir, libertad para cantar, libertad para glorificar el nombre del Señor. Claro que sí. Vamos a ir con los anuncios publicitarios que corresponden a esta hora de la tarde, siendo la 1:59. A las 2:10 regresamos. 2:10, 2:15. Regresamos con más de Generación que Alaba. Claro que sí. Quédese con nosotros, que ya regresamos. Esto es Generación que Alaba.
0: Y 59 minutos.
2: Es la 1:59.
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2: Son las 2:00.
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0: Son las 2:13.
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2: Dos y 13 minutos.
1: Ya regresamos con más de Generación Calaba. Son las 2:13. 2:13 por ahí saludando.
2: 13 minutos.
1: Ya regresamos.

Por ahí quedó ese tema que dice, no crezcas más contra el cielo, por ahí en complacencia de nuestro hermano Jimmy, por ahí para la pequeña Sarita. Y bueno, vamos a estar por acá, checando también otros temas que vamos a estar poniendo a continuación. Le invito a que mande su mensaje al 489-100-9244, de igual manera puede hacerlo a mi número personal, 489-126-2464. Recuerden, envíenme su mensaje, sus temas. Y también por ahí, si quieren mandar saludo a alguien en especial, o quieren mandar saludo a la familia, bueno, puede hacerlo. Y aquí estamos para pasar sus saludos al aire. Claro que sí.

Claro que sí, por ahí vamos a ir con ese tema que dice, ese tema dice desde un corazón y dice Salmos 23, ya regresamos con más, deje atrás, John Calava, quédese con nosotros.

0: Claro que sí, claro que sí. Por aquí regresamos con más. Regresamos con más de Generación Calava. Regresamos con más de Generación Calava. Siendo las 2 con 28 minutos. Por ahí un saludo para mis papás hasta Nuevo Ayotosco, que por allá también ya están escuchando la radio, la 103.3 de FM. Al igual que por ahí, saludo a los hermanos de Temalacaco, por allá nuestra hermana Karina, nuestro hermano Mauro, por allá nuestro hermano Venancio, dice nuestra hermana. Dice, Dios la bendiga, hermano, ya lo estamos escuchando aquí, dice, a todo con todo, gracias, gracias, mi hermana Karina, por ahí ya están escuchando la programación, gracias por estar en sintonía, de verdad.
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0: Claro que sí, gracias, gracias por estar en sintonía, mandamos un saludo a nuestro hermano Venancio, a nuestro hermano Gumercindo.

este tema, este tema que estamos escuchando, que dice el Salmo 23, de un corazón, Kim Richard, Marco Barri. Entonces, claro que sí, claro que sí. Por allá el saludo también a nuestros hermanos por allá de Jalpía, por allá nuestro hermano, a nuestra hermana Juanis. Dice, Dios le bendiga, hermano, quiero mandar un saludo para... Dice, Dios le bendiga, hermano, quiero mandar un saludo para mi papá y mis hermanas que lo están escuchando desde Picholco. Dice, por ahí, hermana Juan, y también para mis suegros. Dice, para mi cuñado Jaco y Cris. Dice, lo escuchamos aquí desde Jalpía. Dice, me complace con un canto de Gilson. Es tiempo, gracias. Dice por ahí nuestra hermana Juani. Claro que sí, por ahí los saludos para nuestra hermana Juani, por ahí los saludos para su papá, para sus hermanas, para sus suegros, por ahí nuestro hermano Hermiño, nuestra hermana Griselda, y también por ahí para su cuñado Jaco, y también para nuestra hermana Gris, por ahí también, que nos están escuchando todos ellos por ahí en Jalpía, Axtla de Terraza, San Luis Potosí, yes, claro que sí, claro que sí. Así también por ahí saludamos a nuestros hermanos por allá de, igualmente de Jalpía, por nuestro hermano Maximino, nuestra hermana Juanita, nuestro hermano Max, nuestra hermana Flor, a Iván, a Anomaly, por ahí también a la pequeña Sara, y por ahí también a la joven Azenet, y ya por ahí están escuchando también la programación por la 103.3 de FM, la radio misionera, y de una radio que edifica tu vida. Para ti.

Por ahí saludamos también por ahí. Ay, dice acá el comentario de Jerry Cash. Aquí lo estamos leyendo justo en estos momentos. Dice por acá Jerry Cash. A ver qué nos dice. A ver. Dice acá en Nuevo Tosco también estamos escuchando. Saludos. Dice por ahí Jerry Cash por allá desde Nuevo Yotoso, que también ya nos está escuchando y manda a saludarnos. Así que Dios la bendiga por allá en Nuevo Yotoso, que también hay varios que por allá nos están escuchando desde casita, por ahí sonando todo con todo. Gracias de verdad por dejar su comentario, gracias por estar por ahí también en sintonía de la programación de Generación Que...

Por ahí vamos reaccionando y cada reacción que le damos a su mensaje, ya estamos por ahí leyendo su mensaje, así que tenga por seguro que sí estamos leyendo sus mensajes. Dice por acá, nuestro hermano Jacob, dice también, hermana por acá, saludo, dice, hermana, saludos a la familia Bautista. Allá, la familia Bautista de Temalacaco, claro que sí.

todos sus hermanos por allá de Temalacaco. Allá le mandamos saludos a nuestro hermano de Temalacaco, por allá a la familia Bautista, de nuestro hermano Julio Bautista, por allá a la familia Epifanio, por allá de Temalacaco, y también por ahí a nuestros hermanos, por ahí nuestro hermano Andrés, nuestra hermana Natalia, ahí nuestro hermano Antonio, nuestra hermana Emerequilda, nuestro hermano Ismael y familia, claro que sí, por allá a todos los hermanos de Temalacaco, que por ahí también, por ahí si nos están escuchando, dígale que le mandamos saludos desde la radio, dígale que todos estos saludos van de parte de nuestro hermano Jacob, por allá, pastor de la iglesia de Temalacaco. Claro que sí, por ahí reiteramos los saludos a la familia Bautista, a la familia Epifanio, allá a los hermanos Andrés, nuestra hermana Natalia, nuestro hermano Antonio, nuestra hermana Merequilda, nuestro hermano Ismael y familia, claro que sí, a nuestro hermano Antonino. Por ahí le andamos cambiando el nombre, le estamos leyendo un poco lejos, tenemos aquí el monitor, así que acá le estamos mirando desde la pantalla, así que disculpa, por ahí nuestro hermano Antonino, por ahí de Temalacaco, nuestro hermano Nino, Antonino, claro que sí. Vamos a ir con otro tema más que por aquí tenemos ya disponible. A todos los hermanos de Temalacaco, les seguimos saludando, Dios le bendiga grande y poderosamente, claro que sí.

Vamos a ir con ese tema, que nos está pidiendo por ahí nuestra hermana Juan y que dice, es tiempo de Hillsong, y ahora regresamos con más de Generación Calabra. Ya van a ser las 3, son las 2:37, ya regresamos.

Así es, así como ya regresamos con más. Son las 2:45. 2:45. Por ahí la complacencia para nuestra hermana Juani, allá de Jalpía, que nos pidió ese tema de el grupo Hilson, dice, es tiempo. Claro que sí, vamos a ir con otro tema más por ahí en complacencia de nuestro hermano Jacob. Para nuestro hermano Jacob, el tema que dice Yo te busco con Marcos Witt. Vamos a escuchar este tema y ya regresamos con más de Generación Calava. Por ahí el saludo. Saludos a todas las iglesias misioneras de Cristo. Por allá a la iglesia de Temalacaco, la iglesia de Jalpía, la iglesia de Coamila, de Nuevo Otosco. A todas las iglesias de la misionera, allá de la misionera de Cristo Pentecostés. Bueno, vamos a darle con más, con todas las ganas, y a echarle todo, y a darle para adelante. Claro que sí, ánimo mis hermanos que por ahí nos están escuchando. Saludos, y vamos a ver el tema que dice Yo te busco, de Marcos Witt.

Así es, este tema dice de Marcos Witt, yo te busco, yo te anhelo, dice, yo te necesito más, aún más que a mi propio ser, claro que sí. Ya por acá, nuestra hermana Elizabeth dice, Dios le bendiga, hermano, quiero que mande saludos para la familia Pozos de Temalacaco. Claro que sí, mi hermana Elizabeth, por allá de Temalacaco. Claro que sí, por allá saludos para la familia Pozos de Temalacaco que nos están escuchando justo en este momento, claro que sí.

Y vamos a estar escuchando ese tema de Jesús Adrián Romero que dice Pegado a ti. Son las 2:54 y ya regresamos con más de Generación Calava. Mande su mensaje, mande su mensaje. Recuerda que a las 3:30 estamos cerrando la programación. Vamos a escuchar ese tema y ya regresamos con más de Generación Calava.

0: Claro que sí, claro que sí. Ya regresamos con más de Generación Calabaza. Aquí nos andamos riendo por aquí, leyendo sus mensajes y sobre todo por ahí. También leyendo sus comentarios, dice por acá nuestro hermano Jerry Cass, dice, saludos hermano Gabriel, Dios me lo bendiga, grande y queremos, dice, ya lo iba a leer, dice, grandemente, por aquí lo tenemos lejos, no sé por qué, creo que vamos a necesitar traernos para la otra, unos anteojos, unos lentes, porque literal, ya dos veces nos va pasando. Dice, saludos hermano Gabriel, Dios te lo bendiga grandemente y queremos que nos complacieras con un canto, Dios de imposible de un corazón. Claro que sí, hermano Jerry Cass, claro que sí, vamos a estar poniendo este tema allá nuestro hermano que nos está escuchando desde Nuevo Yotosco. Vamos a estar poniendo este tema, ya lo tenemos por aquí. Este tema es Dios de imposible de un corazón, que por aquí ya lo tenemos, claro que sí. Dice, a ver.
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0: Y vamos a estar escuchando este tema, pues en complacencia por ahí de nuestro hermano Jerry Cass. Y al regresar, bueno, por aquí ya no. Creo que vamos a ir primero a los anuncios publicitarios porque.
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0: Nos vamos a los anuncios publicitarios y ya regresamos con más de Generación Calaba y con el tema de nuestro hermano Jerry Cass. Así que quédese con nosotros que ya volvemos. Son las 3 con 0 minutos.
3: 0 minutos. 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
3: En el principio Dios, lo que significa que Dios era antes del principio porque Él fue el creador del tiempo. En Isaías 43:10 Dios dijo, no ha habido otro Dios antes de mí ni lo habrá después. Moisés en el libro de Éxodo le preguntó a Dios, ¿quién eres tú? Y Dios contestó, yo soy el que soy, lo que significa que Dios es quien es. No ha habido nadie antes de Él, no habrá nadie después de Él, y nadie lo creó a Él.
4: 3:12 minutos.
5: Son las 3

Claro que sí, claro que sí. Regresamos con más. Son las 3 con 13 minutos. Por aquí andamos, desde luego que sí, con más de Generación Calava. Vamos a ir con ese tema que por ahí nos estaba pidiendo nuestro hermano Jerry K.

Y ese tema que dice Dios de Imposibles con el grupo Un Corazón. Claro que sí, vamos a escucharlo. Y ya regresamos con más de Generación que Alaba. Quédese con nosotros y ya volvemos. Otra vez Generación que Alaba.

Por ahí quedó ese tema, regresamos con más. Ahí quedó ese tema de nuestro hermano por ahí, Ricas, que nos estaba pidiendo ese tema de Dios Imposible de un Corazón. Y mandamos los saludos allá hasta Novoyotosco, claro que sí, hasta allá. Mandamos el saludo especial para la familia de nuestro hermano Jerry Cash, que nos pidió este tema de Dios Imposible. Este que dice, es de un corazón, y hasta

Ya llega hasta el nuevo Yotosco, por allá a toda la familia y a todos los amigos, vecinos y conocidos de dicho ejido. Bueno, les saludamos, gracias por estar acompañándonos, gracias por ser parte también ya de Generación Calava, así como usted y así como a todos aquellos que nos sintonizan. Bueno, les animamos y les decimos que el Señor sigue estando de nuestro lado, el Señor sigue peleando por nosotros. Recuerde que al que cree todo le es posible, hay que seguir confiando, hay que seguir buscando el rostro del Señor, y así es como prontamente nosotros alcanzaremos mayor misericordia. Y todo lo que pidamos en nombre del Padre, en el nombre de su Hijo amado Jesucristo, el Padre nos lo dará. El Señor es el que calma toda tormenta, el que mueve montañas, el que abre mares, el que tumba murallas. Él es el Dios todopoderoso, Él es el Dios de lo imposible, y por eso es que creemos en Él y solamente en Él. Gracias por continuar con nosotros. Ya estamos casi en la recta final. Por aquí estamos leyendo el mensaje de nuestra hermana Francisca, que dice: Dios le bendiga, hermanos, saludos y bendiciones. Me puede complacer con una alabanza de Generación de Jesús, por favor, dice nuestra hermana Francisca. Bueno, vamos a complacerle a nuestra hermana Francisca allá de Jalpía. Vamos a poner este tema que dice: El amor triunfará, de Generación de Jesús. Y ya regresamos con más de Generación Calava.

0: Por ahí quedó ese tema en complacencia de nuestra hermana Francisca, allá de Jalapía, que nos mandó mensaje, mi hermana, ya en el último minuto, pero lo bueno que es que todavía, fíjese que todavía le cansó. Así que, sí pudimos complacerle. Agradecemos a todos los hermanos que por ahí nos estuvieron acompañando durante toda la programación, a nuestros hermanos de Nuevo Yotosco, a nuestros hermanos allá de Temalacaco, a nuestros hermanos aquí de Aguacatitla, a nuestros hermanos de Jalapía, de Picholco, a nuestros hermanos de varios lugares que por ahí nos estuvieron escuchando, por ahí a nuestro hermano Manuel Santiago, no recuerdo su otro apellido, pero por ahí nuestro hermano Manuel, ahí de la combi ruta a Jalapía, Aguacatitla, Axtla. Bueno, por ahí a nuestro hermano Manuel, le saludamos, claro que sí.
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0: A él y a toda su familia que por ahí le están echando ganas, y Dios me lo bendiga, mi hermano Manuel, Dios me lo bendiga. Por ahí el día de ayer, ahí le pasaba a saludar ahí en la combi, Dios le bendiga, mi hermano. Ánimo, hay que seguirle echándole ganas. Dios es bueno todo el tiempo, y todo el tiempo Dios es bueno.

0: Y así como dice este tema, así como dice este tema, el amor. Qué bello es amar, dice este tema, qué bello. Y cuán hermoso lo es, dice, pero amar. Amar de qué manera amar. Déjeme decirle, amar, amar imitando. ¿Imitando a quién? Imitando a Jesucristo. Porque Él nos ama, Él nos amó y nos ama con un amor incomparable. Con un amor tan, pero tan grande que solamente su amor es tan perfecto y tan grande. Pero amar, dice, amando, imitando al Señor Jesucristo. Pero qué bello y qué bello es amar. Son las 2:29 y vamos a estar regresando con más. ¿Qué decir? Porque ya iba a decir con más música, pero ya estamos en la recta final. Vamos a escuchar este spot de anuncio. Que es la de nuestra programación. Así que vamos a escuchar este spot y ya regresamos con más.
1: ¡29 minutos!
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2: Las 3:30.
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1: Son las 3:30.

0: Así es, agradecemos a todos aquellos que por ahí nos pudieron acompañar, de verdad, a nombre de su amigo y servidor, Gabriel Hernández, se despide de la programación de la Radio Misionera Yirel, 103.3 de FM, con la programación juvenil, Generación que Alaba. Recuerde que transmitimos desde Aguacatitla, Axtla de Terraza, San Luis Potosí, México y para todo el mundo. Si hoy tiene servicio, déjeme decirle, vaya y no se quede en casa, vaya al servicio, gócese con los que se gozan. Mirad cuán bello y cuán delicioso es habitar los hermanos juntos en alegría. Claro que sí. Gracias, gracias por habernos acompañado. Son las 3:34 minutos.
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0: Las 3:34 minutos. Le agradecemos el honor de su sintonía. Gracias por habernos escuchado. Gracias por habernos acompañado. Le deseo que tenga usted una excelente tarde y buen inicio de semana. El día de mañana regresan a clases. Después de semanas ya de clases, bueno, el día de mañana una vez más. Y de verdad, joven señorita, le deseo que tenga una excelente semana. Ánimo, échele ganas. Y sobre todo, no se olvide del Señor Jesucristo. Esto fue todo por hoy de Generación que Alaba. Que Dios le bendiga grande y poderosamente. Recuerde que Dios es bueno todo el tiempo. Y todo el tiempo Dios es bueno. Y que se siga oyendo a todo con todo. Nos vemos hasta un

nuestro hermano Pastor Candelario, allá de Aquismón. Por allá por esa parte de Sepacap. Si no mal recuerdo, es por allá por el Frijolí o algo así. El día de la gira radial allá en Sepacap. Bueno, nuestro hermano Pastor Candelario también ahí estuvo. Tuvimos el honor de haberlo conocido en una reunión de pastores. Y bueno, ahí estuvo nuestro hermano Candelario allá desde el Frijolío. Y bueno, por allá le mandamos el saludo a nuestro hermano. Por ahí se lo estaba pasando el saludo y lo traíamos hoy en la lista. Bueno, le pasamos el saludo a nuestro hermano Candelario y a nuestros hermanos que nos escuchan allá en diferentes lugares del municipio de Aquismón. Así que eso era lo que se nos estaba quedando pendiente. Y bueno, por ahí seguimos saludando a todos los hermanos por ahí que nos estuvieron escuchando. Bueno, gracias, les agradecemos de verdad. Y gracias al Señor, que el Señor nos lleve con bien hasta nuestros hogares. Gracias al Señor porque Él hizo posible que se llevase a cabo este programa. Y de esta manera nosotros nos encomendamos en sus manos. Igual usted, si va a salir, encomiéndese en las manos del Señor y que sea el Señor guiando nuestros pasos. En el nombre de Cristo Jesús, amén y amén. Y nos vemos hasta la próxima. Y saludos por ahí a los que por ahí aún seguirán en sintonía de la programación de la Radio Misionera Jireh.

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1: Tres y 38 minutos.
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3: Son las 3 y 38 minutos.
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3: las 3 y 40 minutos.
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firmó el Señor la tierra. Con inteligencia estableció los cielos. Por su conocimiento se apartaron las aguas, y las nubes dejaron caer su rocío. Hijo mío, conserva el buen juicio. No pierdas de vista la discreción. Te serán fuente de vida, te adornarán como un collar. Podrás correr tranquilo tu camino, y tus pies no tropezarán. 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
1: Son las 4 y 0 minutos.
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0: tortilla de maíz, el amaranto, el pan, la papa, el camote y muchas más. Estos alimentos nos proporcionan mucha energía.
1: Las 4 y 13 minutos.
0: Para jugar, brincar y correr. Ahora vamos con el último grupo, que son las leguminosas y alimentos de origen animal. Aquí tenemos alimentos como los frijoles, las lentejas, las habas, los garbanzos, la carne, leche, huevo, queso y muchas más. Estos alimentos nos proporcionan proteínas que nos ayudan al crecimiento para el desarrollo de todos nosotros. Ahora ya lo sabes, ningún alimento es mejor que otro. Todos son muy importantes porque cada uno de ellos tienen diferentes funciones para el buen funcionamiento de nuestro cuerpo. Por eso es muy importante combinar todos estos grupos de alimentos. Así que no lo olvides. Para tener una alimentación correcta, en tu plato debe de haber un alimento de cada grupo. Espero que hayas aprendido algo nuevo el día de hoy. Te espero en el próximo video. ¡Adiós!

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1: Las 4:40.
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0: Gloria a Dios, bienvenidos a esta pequeña reflexión. Gracias a Dios por las bendiciones, gracias a Dios por sus proezas. ¿Te has preguntado qué tamaño, qué poderes tiene Dios? Bueno, pues yo hacía esa pregunta allá en la iglesia y les preguntaba: hermanos, ¿para ti qué es Dios? ¿Qué tamaño o qué poderes tiene Dios? Y bueno, pues hubo algunos hermanos que me decían: no, pues Dios es inimaginable.
1: Las 4:50.
0: Dios es algo, es como una luz tan grande que no podemos comparar, no podemos decir. Y bueno, tocamos el tema donde la Biblia dice que la tierra es el estrado de sus pies. Wow, yo me imaginé, dije, no, pues es como un gigantón, pero no de 3 metros, es inimaginable. Cuando mencionamos a Dios, muchas veces nos imaginamos algo tan pequeño, decir, es que Él es Dios, es mi Diosito. No, hombre, te equivocas, porque Dios es algo que no podemos comparar. En realidad, de verdad, créeme, el poder de Dios en la Biblia nos dice algunas magnitudes que podamos imaginarnos, que podamos ver lo que nos enseña la Biblia, lo que nos revela, y la fuerza espiritual que te puedo decir que es capaz de transformar tu vida. Claro que sí, te invito, acompáñame en este viaje y conozcamos algo de Dios en base a lo que dice tu Biblia. Puedes buscar en tu Biblia y vamos a descubrir el inmenso poder de Dios, lo que nos dice la Biblia. Vamos a entrar, vamos a meternos en esa profundidad, o vamos a echarnos un clavado, como dijera. Que el poder de Dios es un tema, la verdad, muy relevante en la Biblia. Y bueno, para los que han leído la Biblia, yo sé que hay muchos hermanos que se saben la Biblia al derecho y al revés, pero en la Biblia nos encontramos con numerosas muestras. Ojo, muestras, ¿qué significa? Que solamente es una parte de los poderes que Dios hizo. A ver, coméntame, ¿qué poderes has visto? Bueno, pues yo te comento, yo me recuerdo cuando nos describían el poder de Dios, algo que de verdad inimaginable, y son historias de película, porque hubo un hombre que Dios se le manifestó, y ¿sabes qué poder utilizó? Abrió el mar. Sí, abrió el mar y el pueblo de Israel entró en el mar. Recuerdo que en estos días, bueno, hubo días que hubo mucha creciente, mucha agua, y muchas veces son ríos, pero este era un mar, un océano. Y te imaginas que se abra y que un pueblo entero entre. Es algo inimaginable. Nos encontramos con numerosas muestras de este poder sobrenatural, y se manifiesta de formas inimaginables, pero siempre tienen un propósito muy claro. Vamos a orar y le vamos a decir: Señor, gracias, gracias, porque yo sé que lo que tú me vas a traer es algo bueno y maravilloso. Gracias, Señor, en esta hermoso momento, en esta hermosa hora. Dios, yo te pido que tú bendigas a tu iglesia. Bendice a cada persona que está escuchando esta programación. Bendice su casa. Bendice su trabajo y bendice su familia, Señor. Yo no sé qué problema tenga, pero hoy le quiero hablar de ese poder grandísimo que tienes.
1: Señor, hoy yo le quiero decir que ese problema es tan insignificante, que no tiene de qué preocuparse porque tú eres alguien muy poderoso. Señor, yo te pido que bendiga, Señor, en este momento a cada radioescucha, a cada persona que esté escuchando por ahí en la aplicación, en las plataformas, digitales, Señor, bendícele, Señor. Tú conoces su necesidad, tú conoces el problema. Señor, tú conoces si está pasando algo malo, tú conoces si está pasando alguna enfermedad, guárdalo, Señor, en tu poderosa mano. En el nombre de Jesucristo, Señor, yo declaro bendición, declaro que tú vives, declaro que tú reinas en el nombre de Jesucristo. Gracias, Señor, yo sé que eres bueno. En el nombre de Cristo Jesús, me cubro con tu sangre preciosa, Señor, para lo que se vaya a hablar, Señor, tú lo bendigas. En el nombre de Cristo Jesús. Amén. Gloria a Dios, vamos a continuar. Dice la palabra del Señor, allá en el libro de Jeremías, capítulo 32, versículo 17. Jeremías 32, 17, yo le quiero dar lectura y yo quiero que tú lo escuches atentamente. Jeremías 32, 17, dice: oh Señor, Señor, he aquí que tú hiciste el cielo, hiciste la tierra con tu gran poder y con tu brazo extendido. No hay nada difícil para ti. Nuevamente, oh Señor, Señor, he aquí que tú hiciste el cielo y la tierra con tu gran poder y con tu brazo extendido, ni hay nada que sea difícil para ti. No hay nada difícil para ti. Este es un versículo que expresa la grandeza de nuestro Señor, donde dice: ah, Señor, Señor, no hay nada difícil. En este versículo refleja la convicción del profeta Jeremías acerca del inmenso poder de Dios, y además reafirma la idea que para Dios no hay nada imposible. En el libro de Génesis 1:1, en el principio creó Dios los cielos y la tierra. Es un versículo que todos conocemos, y yo creo que en las historias de los niños siempre se les enseña y se les dice: en el principio creó Dios los cielos y la tierra. Aquí tenemos la primera y la más clara demostración del poder de Dios, el cual ha dado forma a todo lo que existe, tanto lo visible como lo invisible. ¿Por qué quiero referirme a la más clara demostración? Los que vivimos, iba a decir y se oye un poco raro, los que vivimos en la tierra, voy a hablar de los humanos. Los humanos que han inventado inclusive este micrófono, esta computadora, inclusive tu radio receptor, inclusive las maquinarias gigantes que hacen las carreteras, podemos ver que hay cosas grandísimas a los edificios en las ciudades. Cualquiera, las constructoras dicen, este edificio yo lo hice y mide 15 metros, mide 20 metros. Y eso son cosas muy grandes. Pero a pesar de que sean las cosas más grandes, según los estudios, la estadística, la edificación más grande y más...
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3: Son las 5 y 0 minutos.
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3: De adentro, Jesús confronta a un fariseo que se sorprende porque Jesús no realizó el lavado ritual o común o ya acostumbrado de lavarse las manos antes de comer. Yo creo que muchos de nosotros no lo hacemos por las prisas, porque ya no me dio tiempo. Bueno, pues no me lavo las manos. A veces decimos, al final de cuentas soy yo, ¿verdad? El maestro señala que es inútil tener una copa brillante por fuera si por dentro está lleno de egoísmo y maldad.
4: Las 5 y 13 minutos.
3: Casi yo me imagino a Jesús, me imagino al fariseo y le dice: oye, maestro, ¿y tú por qué no te lavas las manos antes de comer? Eso no está bien, eso es pecado. Y Jesús también lo regaña y le dice: de nada sirve que quieras que me lave las manos o quieras tener los platos bien limpios y la comida y la mesa bien ordenada, como queriendo ser perfecto, cuando dentro de tu vida hay egoísmo, hay maldad. La solución radical, la verdadera purificación, no viene del agua sobre la piel, sino la generosidad que brota del alma. Dar de lo que hay adentro. Jesús le explicaba y le enseñaba que dar de lo que hay dentro significa que la caridad debe ser una extensión de un corazón transformado, no de una obligación para guardar las apariencias. Qué lastimoso, ¿verdad? Las apariencias. Yo le decía a un pastor, a un hermano, a veces el cristiano, tentativamente digo cristiano, muchas veces juzga al vecino, juzga al otro hermano y le dice, o a lo mejor no le dice, pero es que tú no debes pasar a cantar porque tú estás en pecado.
4: Las 5 y 15 minutos.
3: Y es que tú vives en pecado y no debes cantar. Es que tú no debes dirigir o no debes hacer esto porque tú vives en pecado. Y digo yo, hay una palabra que dice que no debemos juzgar. Y pienso yo, a veces el predicador, a veces el que está al frente, el líder, él sí puede predicar porque él es perfecto. No, la Biblia dice que no hay ni siquiera uno perfecto. A veces el que se ve bien encorbatado o el que se ve que haga esto, no sabemos cómo está su vida en lo interno. Es lo que Jesús trataba de decirle a los fariseos: oye, ¿para qué quieres que me lave las manos si eso no importa?
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3: Bueno, es que Jesús hablaba en el modo espiritual. Los fariseos hablaban en el modo terrenal. Y sí, te soy sincero, hacer una higiene personal, eso habla de algo físico. Eso no tiene nada que ver con lo espiritual, pero Jesús les respondió en modo espiritual. Y tú que estás escuchando este programa, aquí la situación es esto. Eso habla de algo físico. Eso no tiene nada que ver con lo espiritual, pero Jesús les respondió en modo espiritual. Y tú que estás escuchando...

0: Entonces Jesús le exhortaba. El resultado, cuando el amor y la justicia guían nuestras acciones, la limosna, lo que tú des, hacen que nuestras vidas se vuelvan íntegras, limpias ante Dios. Por eso Jesús les dijo: pero da limosna de lo que tenéis adentro y entonces todo os será limpio. Porque cuando tú das algo sin esperar, como dice otra palabra, es porque mejor es dar que recibir. Dios te purifica, Dios te bendice y Dios te da más, pero porque lo das sin interés, lo das sin sentir apariencia. Ah, le quiero regalar este celular y me tomo una foto para que salga en la selfie y que vean que yo sí ayudo y que vean que yo sí estoy regalando esto. Eso es lo que Dios no quiere. Dios no busca la apariencia, Dios busca frutos. Allá en Mateo 3:13 y dice: y ya también el hacha está puesta a la raíz de los árboles. Por tanto, todo árbol que no da buen fruto es cortado y echado en el fuego.
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0: Vaya, mira qué interesante. ¿Te acuerdas cuando Juan el Bautista pronunció estas palabras? No estaba hablando a gente que no conoce de Dios, sino a personas religiosas o conocedoras de la ley, que aparentaban piedad, pero carecían de una vida transformada. Su mensaje no era suave, era directo. Dios no está interesado en la apariencia, sino en el fruto. No en lo que dices ser, sino en lo que realmente eres. El hacha puesta a la raíz no habla de un proceso lejano, sino de una urgencia presente.
2: Las 5:20.
0: Una advertencia: el tiempo de dar frutos no es el día de mañana, es hoy. ¿Y cómo eres? ¿Eres igual que cuando vas a la iglesia y sonríes de oreja a oreja y dices: Dios te bendiga? Ah, pero allá en la calle no te quiero saludar. Allá en la calle no me hables, que no te conozco. Y el fruto no es simplemente una actividad religiosa. No solamente es asistir a la iglesia. No es simplemente hablar y es que yo me sé muchos versículos o aparentar una espiritualidad. El fruto es la evidencia. El fruto es lo que haces en la escuela. El fruto es cómo interactúas en tu trabajo. El fruto es cómo interactúas con tu vecino. El fruto es cómo te conocen a ti. ¿Te conocen como una buena persona? ¿O te conocen como el Grinch? ¿O te conocen como alguien malo, el aguafiesta, aquel que no le gusta participar, no le gusta hacer nada, que el enojón, el corajudo? ¿Cómo eres? ¿Cómo eres tú? Quiero hablarte acerca de una referencia histórica. El contexto cuando habló Jesús que des lo de adentro. El lavado de manos antes de comer, allá en la época antigua, no era un mandamiento explícito de la Torá o ley de Moisés, sino una tradición de los ancianos, de la gente, pues la más grande, ¿no? Originalmente solo los sacerdotes debían lavarse antes

0: de servir en el templo. Pero los fariseos extendieron esta exigencia a todos los judíos para, en el sentido de santificación, como un acto de simbólico. Yo lo veo como si fuera un ritual también. A veces el cristiano, el de la iglesia, acostumbra a modo ritual llegar de, al templo, a la casa de Dios, y lo primero que hace, se arrodilla y ora. Aquí yo pregunto, ¿y lo hace de corazón o lo hace porque ya es una costumbre y la gente, ya inclusive si no lo hiciera, dirían, mira, el hermano Higino no se arrodilló, mira, es músico, mira, el pastor, mira, el sacerdote no se arrodilló? A veces creo yo que en muchas ocasiones esto se vuelve un ritual. En muchas ocasiones se vuelve algo rutinario, ya no espiritual, sino material. Estos lavados que habla la Biblia, o que habla que hacían en ese entonces, no lo hacían por limpieza física. No era que Jesús o que los demás fariseos estuvieran sucios. Era un acto simbólico de santidad por un estatus espiritual, un ritual. Se creía que las manos podían contraer impureza al tocar objetos comunes, y si no se lavaban de forma específica, vertiendo agua en una jarra hasta el antebrazo, esa impureza pasaba a la comida y luego al interior de la persona y se contaminaba. Por eso a Jesús como que le reclamaron, le dijeron, Señor, no te lavases las manos. Y tú estás hablando de santidad, tú estás hablando de Dios, ¿por qué no te lavases las manos? Y por eso como que se asombraron de que Jesús no se lavó las manos. Y es que la ironía de Jesús al negarse lavarse las manos, Jesús desafió
1: las 5 y 25 minutos.
0: Idea de que lo externo no contamina a lo espiritual. Por eso es que Jesús también les dijo que de nada sirve que una copa brillara, que la mesa brillara o que todo estuviera limpio, si en su corazón había pecado, si en su corazón había maldad. Jesús estaba moviendo el enfoque de los rituales del templo hacia el reino de Dios. Es por eso que Jesús desafió las costumbres que había antes. Quiero seguir comentando que Dios no busca apariencia, Dios busca frutos. El apóstol Pablo nos enseña también que hablar del fruto espiritual es amor, es gozo, es paz, es paciencia, es benignidad, es bondad, es fe, es mansedumbre y templanza. Eso nos habla ya en el libro de Gálatas 5, 22 y 23. ¿Qué pasaría si ahorita en la actualidad habláramos de un líder que predica, un líder que canta, que a lo mejor va a la iglesia y se arrodilla y ora como si... y lloraba o llore, pero con mucho...
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0: ...y que digas, Dios lo está tocando allá en la iglesia y se deshace porque Dios lo está tocando. pero cuando vaya a la calle no tenga los frutos del Espíritu que dice Pablo: amor, gozo y paz y paciencia. Vamos a hablar del gozo o del amor. Y que allá en la calle se haya tropezado y o alguien lo hizo de enojar y casi que le diga que se va a morir. Tú te vas a morir, y lo insulta. Y tú dices, ese no era el hermano que estaba orando y llorando, que Dios lo estaba tocando. Y otro diga, sí, sí es. Pero entonces acá, ¿por qué le estaba diciendo al vecino hasta de lo que se va a morir? ¿En dónde está el gozo? ¿En dónde está el amor? ¿O la benignidad? ¿O la bondad? ¿O la ¿En dónde está? Es ahí que por eso Jesús, en un sentido, allá en Lucas 11:41, Jesús les decía a los fariseos: dad limosna, pero de adentro, y así os limpiará. Lo que les enseñaba es de que en el contexto que veíamos, es de que todo lo físico, todo lo que se ve, no es como tal. Dios quiere un cambio desde adentro. En aquel entonces, repito esta parte, cuando Jesús se negó a lavar las manos, desafió la idea de que lo externo contamina lo espiritual. A veces, en la actualidad, nosotros queremos hacer algo externo, que la gente nos vea como que sí somos ministros, que la gente nos vea que sí somos buenas personas, que la gente nos vea que sí Dios nos toca. En lo externo queremos que nos vean, pero internamente, adentro, Dios no nos ha tocado. En lo interno, Dios no está en nuestro corazón. Por eso que los frutos del Espíritu no se reflejan, porque Dios quiere que hagamos frutos del Espíritu. ¿Cómo se ve hoy limpiar la copa por
1: las 5:30
0: fuera, mientras el interior sigue sucio? Bueno, ¿cómo se ve limpiar la copa por fuera? Recuerda, retomemos esa parte. Lucas 11:41. Jesús hablaba de que a los fariseos que den limosna de lo que tengan adentro, porque todo será limpio. Estaba hablando acerca de que en aquellos tiempos, por ritual, la gente se lavaba las manos para que no se contamine de pecado. Jesús desafió esa parte y les explicaba que de nada sirve tener la copa brillante si adentro de su corazón hay suciedad. Dijera alguien, hay cochinada adentro del corazón. En el ejemplo actual, ¿cómo se puede decir limpiar la copa por fuera? Es decir, pero adentro está sucio. Bueno, en la actualidad estamos hablando de Facebook, de Twitter, Instagram, no sé, otras redes sociales, Snapchat, WhatsApp, los estados de WhatsApp. Imagínate que tú publicas versículos y fotos, que estás en la iglesia, que estás cantando, para proyectar una imagen de santidad. Para publicar, subes por ahí una pequeña historia donde estás cantando lleno del Espíritu. Eso es limpiar la copa por fuera. ¿Por qué? Porque todos ven, ah, mira, el hermano está en la iglesia y está cantando. Ah, mira, el hermano subió un versículo. Ah, mira, el hermano subió fotos en la iglesia. Ese se ve que sí está centrado. Pero en privado vives con resentimiento. Pero en privado criticas al líder. Pero en privado practicas la deshonestidad. Pero en privado haces daño a las personas. Pero en privado eres muy diferente a lo que das a conocer en redes sociales. Este es un ejemplo muy claro de limpiar la copa por fuera, pero adentro sigue muy sucio, sigue muy cochino. Ahí es donde Jesús pudiera decir: ¿de qué te sirve limpiar la copa por fuera, limpiar los platos, limpiar tu vaso, limpiar esto y que todo esté limpio? Pero si adentro está sucio, de nada te sirve. Por eso el Señor les enseñó a los fariseos: mejor da de lo que tienes adentro, entonces tú serás limpio. Dios quería que se limpie por dentro. ¿Qué pasaría donar dinero a causas sociales solo para obtener beneficios?
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0: O reconocimiento público. ¿Qué pasa si tú regalas algo y solamente tomas fotos para las redes sociales? Pero no existe una verdadera compasión por la necesidad de la persona. ¿Qué pasa si tú asistes a todos los servicios en la iglesia y cumples con ritos externos? ¿Qué significa? Asistes todos los días a la iglesia, pasas a orar, pasas a cantar, cuando dicen quién va a participar, yo mero participo, y que digan: ah, mira, el hermano es bien activo, es bien centrado, pero por dentro eres duro de corazón, pero por dentro ofendes a la familia, pero por dentro ignoras la justicia, ignoras la misericordia que Dios pide. ¿Qué pasaría si defiendes las causas morales? Defiendes una causa con agresividad y odio a quienes piensan diferente. Recuerda que Jesús nos enseña que si nuestra limosna, es decir, nuestro servicio, nuestra dádiva, nuestro actuar, no nace de un interior limpio, solo es ruido. El llamado de Jesús allá en el libro de Lucas 11:41 es la coherencia. No nos pide que abandonemos las buenas obras externas, sino que nos aseguremos de que sea un reflejo genuino de una transformación interior impulsada por Dios mismo. ¿Qué pasa? Dios nos llama. Vamos a hablar, estamos hablando sobre Lucas 11:41. El conflicto de las apariencias. Imagina una manzana roja, brillante, perfecta por fuera. ¡Qué sabroso! pero cuando la muerdes, está podrida, tiene gusanos. Así se sentía Jesús ante la religiosidad en aquella época. Y creo yo que eso continúa. Continúa aquí con nosotros en la época actual. Yo he visto, vuelvo al comentario que hice al inicio. Muchas veces nosotros como servidores de Dios, siervos de Dios, a veces vemos a alguien y decimos, es que tú no debes cantar o tú no debes predicar porque tú tienes esto, porque tú tienes este pecado y no tienes permitido. A veces siento yo que nos volvemos jueces. Hay una persona que me dijo, es que si nosotros no cuidamos la grey, entonces ¿quién la va a cuidar? Si alguien está en pecado, que no pase, que no predique. Y luego pienso yo, ¿y qué tal si esa persona que va a predicar o predica, Dios la usa para que sea un puente? Pero si tú tumbas ese puente, ¿cómo va a creer la persona que Dios escogió para que pueda ser salvo? Creo yo que a veces nos volvemos jueces. Pero digo yo que sí nos volvemos jueces porque somos quienes señalan, somos quienes juzgan. Es que tú, hermano, mira, tú no te has casado, tú no puedes participar. Mira, hermano, es que tú no puedes participar porque no te has bautizado. Mira, es que tú no puedes hacer esto porque no has hecho esto o lo otro. Oye, ¿qué pasa? Jesús en aquel entonces fue invitado a comer, pero Jesús rompió el protocolo. No se lava las manos. Y el anfitrión se escandaliza, se enoja y Jesús aprovecha para darle una lección sobre la integridad. ¿Qué pasaría si yo juzgo?
1: Las 5 y 40 minutos.
0: Una persona y le digo, oye, tú no deberías hacer esto porque Dios no quiere, porque estás en pecado y no debes pasar. Ya me imagino que Jesús me dijera, oye, ¿de qué sirve que quieres guardar las apariencias de que no quieras que pase aquel? Si él está predicando, aunque él esté en pecado, pero si el mensaje es de Dios, el mensaje va a rendir frutos. ¿De qué te preocupas de lo externo? ¿De qué te preocupas de lo de afuera? Lo importante es de que el mensaje tú lo aproveches. Lo importante es de que tú no juzgues. Como dice la palabra de Dios. ¿Te imaginas que si yo juzgo lo que yo veo? Pero ¿cómo le puedo decir a un líder religioso? Y yo sé que está bien, pero yo no sé lo que él traiga en su corazón. Yo no sé qué tal si a lo mejor al que yo estoy juzgando, yo le sé lo a lo mejor un pecado, le sé algo que ha hecho y yo lo estoy juzgando y que no pase a predicar. Pero qué tal si aquella persona que yo no estoy juzgando tiene más, dijo alguien, tiene más cola que le pisen que aquel que yo estoy juzgando. Ahí estoy haciendo apariencia, estoy aparentando.
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0: Quiero que aquel no pase porque yo conozco esto, conozco el otro. Está difícil, ¿verdad? El punto central, los fariseos antes enfocaban en lo que veían de la gente. Cuando veían a la gente y veían que no se lavaban las manos, eres pecador. Y Jesús es lo que no quiere. No quiere que te fijes en las apariencias. Y no te metas allá, porque no sabes, a lo mejor tú estás viendo algo, pero Dios ve otra cosa. Es como el ejemplo del bordado. A lo mejor tú estás viendo, mira, el hermano está predicando y estoy viendo que su vida está enredada, estoy viendo muchos problemas, estoy viendo que ha pecado acá, ha pecado allá, y es un grandísimo pecador. Sí, porque estás viendo el bordado del lado donde está la costura. Pero qué tal si Dios está viendo otra cosa. Tú no sabes los planes de Dios. Quizá tú estás alejando a aquel borrachito. Quizás tú estás alejando a aquel que tú conoces que adulteró. Quizá tú estás alejando a aquel que vive en fornicación. Quizás tú estás alejando a aquel que no se ha bautizado. Quizás tú estás alejando y no quieres que predique a aquel que no se ha sometido bien. Y tú dices, es que tú no puedes predicar, es que tú no puedes cantar, es que tú no debes pasar al frente, es que tú no debes hacer esto. Oye, qué aparentoso eres. Jesús no quiere eso. Jesús quiere que le busquemos de corazón. No te metas. A veces nosotros no podemos ver, pero los planes de Dios es que Dios quiere ver un cambio. Yo soy de la idea, porque a lo mejor tú eres de ver lo que puedes ver, pero hay muchos ministros que pueden pasar, pueden hacer eso, pueden hacer el otro, pero tú no sabes lo que hace en secreto. Tú no sabes lo que hace en su vida privada. Tú no sabes lo que hace allá en su familia, lo que hace en el trabajo, lo que hace en la calle. No lo sabes. Por eso
1: son las 5:45.
0: Esto no nos toca a nosotros, pero lo que Dios sí nos toca es de que Dios nos habla a nosotros. Dios nos habla, te habla a ti y me habla a mí. Y nos dice que cuidemos no solo lo de afuera, no solo cuidar, lavar la copa. Lo que Dios quiere, que haya un cambio genuino desde dentro del corazón. Dios quiere un cambio desde dentro. La palabra de Dios nos enseña el punto central: da limosna de lo que tenéis dentro. Recuerda, para los judíos la limosna era el acto de justicia más alto. Jesús habla de la verdadera limpieza, no viene del agua. Para los judíos, lavarse las manos implicaba santidad. Pero Jesús les enseñó que la limpieza no viene del agua, sino de vaciar el corazón del egoísmo. Dios no quiere egoísmo en el corazón. Cuando das lo que tienes dentro de ti, estamos hablando de tu tiempo, estamos hablando de perdón, estamos hablando de dinero, estamos hablando de amor, de templanza. Todo lo que tú des como fruto del Espíritu, cuando das desde un corazón sincero, Es decir, si tú quieres ayudar a una persona, estamos hablando de algo físico, dinero a lo mejor, comida. Pero también habla de amor. Si tú das amor, das bondad, das alegría, pero lo das de un corazón sincero, Dios limpia y rompe el ídolo del yo, rompe el egoísmo, el egocentrismo. Perdonar a alguien es un silencio, perdonar a alguien en silencio es una limosna interior que purifica tu alma más que cualquier rito externo. Como el Señor nos enseñó, perdona nuestras ofensas, así como nosotros perdonamos a nuestros deudores. Una vida íntegra es lo que Dios nos pide. El punto central, entonces todo os será limpio. Jesús no está diciendo que podemos comprar el perdón con el dinero. Está diciendo que una vida volcada hacia los demás es la evidencia de un interior transformado. ¿Qué significa? Que si nosotros, en lugar de regresar una cachetada, perdonamos, damos esa limosna del perdón, damos lo que tenemos adentro. ¿Y qué tenemos adentro? Pablo nos enseña que debemos tener amor, debemos tener gozo, debemos tener paz, debemos tener paciencia, debemos tener benignidad, debemos tener bondad, debemos tener fe, mansedumbre, debemos tener templanza. Gálatas 5:22. Donde hay espíritu, hay una transformación. Donde no hay un cambio, hay una fe que debe ser examinada. Recuerda, Dios no busca.
1: Son las 5:50.
0: Hojas. Dios busca frutos. Las hojas representan la apariencia. ¿Y cuál es la apariencia? Puede ser religión, puede ser imagen, pero el fruto representa una vida, una transformación, una realidad espiritual. Por eso, en aquel entonces, Jesús maldijo a la higuera, porque tenía hojas, pero no tenía frutos. Marcos 11:13. Muchas veces las personas viven en una imagen. Muchos viven en una, simplemente en una visión de lo que a lo mejor quieren ser, pero no lo son. A lo mejor viven una fe que se puede ver, pero no tiene nada. Está vacía. Recuerda, Dios sigue buscando fruto, no palabras, no apariencia, no intención. Dios busca de ti un cambio verdadero. Te invito el día de hoy, identifica una mancha interna en tu ser. ¿Qué es una mancha? Identifica si hay orgullo. ¿Qué es el orgullo? Que a veces te molesta que aquel, tú dices que aquel sea mejor, no quieres que aquel sea mejor, que aquel cante más bonito, que aquel toque más bonito, que aquel predique más bonito. Verifica que no haya envidia. ¿Qué es envidia? Quiero tener lo que él tiene. Me molesta que vaya mejorando. Falta de perdón. A lo mejor alguien te ofendió. No, hombre, yo no lo perdono porque no. Identifica una mancha en tu interior que has estado ocultando bajo una buena apariencia. Practica la generosidad en esta semana de forma anónima. Regala algo, pero que nadie se entere que tú lo hiciste. A lo mejor a alguien le falta guarachitos, a lo mejor a alguien le falta algo. Regálaselo si tienes la oportunidad. Pero no sé, que sea algún secreto. O a lo mejor en secreto que no lo sepan los demás, pero a lo mejor que esa persona sí lo sepa. Pero dile, mira, te regalo esto, pero no quiero que la gente sepa. Lo hago de buen corazón. No quiero que digan, ay, yo le regalé o esto. Dios quiere un cambio verdadero. Yo quiero que me acompañes a orar en esta hora. Señor, en esta hora te doy gracias en el poderoso nombre de Cristo Jesús. Te pido que bendiga, Señor, a cada radioescucha. Si hay alguien enfermo, Señor, sánalo. Si hay alguien necesitado, dale, Señor, en el nombre poderoso de Cristo Jesús. Te pido que tú bendigas, Señor, a todos los que nos están escuchando. En el poderoso nombre de Cristo Jesús. Amén. Gloria a Dios, gloria a Dios. Si este mensaje te gustó y quieres de alguna manera contactarte conmigo, puedes comunicarte o dejarme un mensajito al 489-100-9244 y dinos, hermano Higinio, sigue con esos mensajes. Dios te bendiga, muchas gracias por estarnos escuchando.
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3: Que Dios bendiga sus vidas, que Dios bendiga sus vidas en este precioso día. Agradeciendo al Señor sus favores y misericordia. Les saludamos desde Zafiro Radio, la 100.5 FM, acá en Galeana, Nuevo León, México. En esta ocasión, mi esposa, la hermana Marta, les saluda.
4: En esta hora que el Señor les bendiga, le damos muchas gracias a Dios por esta bendición que el Señor nos daba de poderlos saludar a todos los que nos escuchan.
3: Muy bien, a través de este medio dejamos nuestra nota de voz, que en esta ocasión va a estar basada en el libro de los Efesios, capítulo...
4: Efesios, capítulo 2, versículo 12.
3: Amén. Vamos a compartir los versículos.
4: Dice la palabra del Señor, en aquel tiempo estabais sin Cristo, alejados de la ciudadanía de Israel y ajenos a los pactos de la promesa, sin esperanza y sin Dios en el mundo.
3: Muy bien. Vamos a tomar esta parte poniéndole como tema a esta nota de voz. En Cristo tenemos valor. La palabra habla del tema reconciliados por medio de la cruz. Y habla un antes y un después, hermana. Dice, sí. En aquel tiempo estabais sin Cristo. ¿Qué te hace pensar eso?
4: Pues que andábamos vagando, andábamos en este mundo de maldad, ¿verdad? Y pues no nos acercábamos al Señor, pero qué bonito, ¿verdad? Que cuando ya uno se acerca a Cristo.
3: Sí, entonces su sacrificio en la cruz para nosotros sirvió de una manera tan grande, porque cuando estábamos sin Cristo, dice aquí, que estábamos alejados
4: de la ciudadanía
3: de Israel.
4: De Israel, de nuestro Dios.
3: Ándele, entonces es triste, por ejemplo, estar alejados de Dios, alejados de su amor, alejados de su presencia. ¿Tú crees que separados de él podemos hacer algo?
4: Claro que no, ¿verdad? Como dice la palabra, pues estábamos alejados de todas las cosas, ¿verdad? Y también dice que estábamos alejados de los pactos de Dios y de sus promesas, ¿verdad? Que tiene tan bonitas promesas para nuestra vida, pero dice que estábamos alejados de todas estas cosas porque andábamos alejados de nuestro Dios.
3: Sí, entonces, qué importante es que cuando Él muere, las promesas de Dios se activan, cuando paga el precio de nosotros. Porque tú sabes bien el pasaje que dice, porque la paga del pecado
4: es muerte.
3: Es muerte,
4: la dádiva de Dios.
3: Es vida eterna en Cristo Jesús. Pero entonces, Él, gracias a su muerte en la cruz, es que nosotros ahora somos partícipes de sus pactos, sus promesas.
4: Así es, de ahí, como dice la palabra, y sin esperanza. Hoy tenemos esperanza, ¿verdad? Tenemos esperanza en nuestra vida, porque ¿cuál es la esperanza? Que vamos a obtener la vida eterna caminando con Cristo, como dice aquí, porque estábamos sin esperanza y sin Dios en el mundo.
3: Eso es triste, ¿no?
4: Vagábamos nada más, ¿verdad? Pues vivíamos porque pues así va, pero vagábamos realmente en el mundo porque no teníamos a nuestro Dios, como dice su palabra, sin esperanza para nuestra vida, pero qué bonito va que hoy tenemos una esperanza tan preciosa en nuestra vida.
3: Amén, o sea que ahora hay dos cosas que por lo menos aquí menciona. Ahora vamos caminando con esperanza y con Dios
4: en el mundo.
3: Antes vivíamos sin esperanza y sin Dios en el mundo. Mira, el mundo en el que vivimos tiene muchas cosas contrarias, hermano.
4: Así es.
3: Que si vamos caminando sin esperanza y sin Dios, lo único que nos espera es la condenación eterna. Lo único que nos espera, de alguna manera, es vagar prácticamente sin ningún motivo, sin ningún propósito. ¿Por qué crees tú, hermana, que mucha gente mejor se quita la vida?
4: Pues sí, porque ya no tienen propósito en esta vida. Pues ya viene el enemigo, que el Señor lo reprenda. Y pues te mete en la cabeza lo que debes hacer, y claro que es una puerta falsa, ¿va? Porque pues nosotros queremos vivir.
3: Así es.
4: Vivir en este mundo, ¿va? Porque tenemos una esperanza, como dice la palabra. Esa esperanza que cada día, cada mañana, ¿va? Nos levanta con ese ánimo que tenemos a nuestro Dios en nuestra vida.
3: Amén. Entonces, qué bendición ahora caminar con esperanza.
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5: Son las 6:00. 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